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1: Gracias, gracias. Buenas noches.
2: Pues con los años nos arrancamos.
1: Con los años que me quedan.
2: Que nos queden muchos juntos. Nos van a ayudar, ¿verdad? Hasta allá arriba que nos ayuden también.

0: Muchas gracias.
1: ¡Qué honor! ¡Qué honor!
2: ¡Qué
1: ovación!
0: ¡Talía!
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0: 5 minutos. Gracias por estarnos acompañando. Vámonos con toda la información.
1: Saludos a nuestros amigos taxistas que nos sintonizan en diferentes puntos de nuestro estado de Oaxaca, en las regiones. Hoy es su día, hoy están de plácemes. Felicidades a todos ellos. Vamos a regenerar esa energía para continuar adelante. Aquí en la capital, la temperatura ambiente 12 grados centígrados con una sensación térmica de 12 grados. ¿Cómo amanece allá en su barrio, en su colonia, en su pueblo? Coméntenos. Vamos con el pronóstico del clima para las próximas horas con nuestra compañera Carolina Juárez.
2: Buenos días, Oaxaca. Para este miércoles 12 de agosto se pronostican lluvias intensas de 75 a 150 milímetros, principalmente en el norte y oriente de Oaxaca, de acuerdo con el Servicio Meteorológico Nacional. Las precipitaciones podrían acompañarse de descargas eléctricas, fuertes rachas de viento y posibles encharcamientos, deslaves e incremento en ríos y arroyos. En la Sierra Norte, Sierra de Juárez, Cuenca del Papaloapan y zonas del Istmo, se espera mayor posibilidad de lluvias, mientras que en valles centrales, Mixteca, Cañada y Costa, también pueden presentarse chubascos y tormentas, principalmente por la tarde. En contraste, persistirá el ambiente caluroso durante las horas centrales del día, con temperaturas elevadas en zonas de la costa, istmo y otras regiones de menor altitud. En las zonas serranas se espera un ambiente más fresco, especialmente durante la noche y madrugada. Protección Civil recomienda extremar precauciones en zonas bajas y cercanas a ríos y arroyos, así como en carreteras de montaña por posibles deslaves y reducción de visibilidad durante las lluvias. Cuídese mucho y nos escuchamos para la próxima.
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0: Las 6:06. Gracias por estarnos acompañando. Ayer en la zona de los Valles Centrales, autoridades recuperaron un amplio terreno que permanecía ocupado. Se trata de más de 37 hectáreas en la región de Etla, donde se realizó un operativo con la participación de corporaciones no solamente estatales, sino también federales. Vamos a escuchar el reporte que nos tiene nuestra compañera Adriana García.
4: Más de 37 hectáreas fueron recuperadas en la zona de Etla, luego de un operativo realizado contra la ocupación de un predio que permanecía en manos de integrantes de la Alianza de Sindicatos y Asociaciones del Estado de Oaxaca, ASAEO. En el despliegue participaron elementos de la Agencia Estatal de Investigaciones, Policía Estatal, Guardia Nacional y Secretaría de la Defensa Nacional. Durante la intervención fueron detenidas dos personas, quienes quedaron a disposición de la autoridad correspondiente para definir su situación jurídica. El terreno fue asegurado y quedó bajo resguardo mientras continúan las diligencias para establecer cómo se realizó la ocupación y determinar las posibles responsabilidades legales de quienes participaron en los hechos. Las autoridades mantienen abierta la investigación, por lo que será el procedimiento correspondiente el que determine si existen delitos y quiénes serían responsables de la ocupación de estas tierras. Para Despierta Oaxaca, Adriana García.
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0: Muchas gracias, Adriana García. Gracias por este reporte. Ahí está el reporte de las autoridades estatales y federales con respecto a este operativo. Hay mensajes de nuestro auditorio. Gracias por reportarse. 951-306-6574. Muchas felicidades. Dice, solo llegó a Gurrión en su día. No sé a qué se refiere a la frase, maestro, pero...
1: Se refiere a que solamente llegó, seguramente, ¿quién? ¿El minibús?
0: No, dice, solo llegó a Gurrión en su día. No sé a qué se refiera, pero le estoy leyendo el mensaje tal y como aparece aquí en pantalla.
1: Bueno, por otra parte, buenos días, amigos. Felicidades por este servicio informativo. Gracias por informar. Se estrenó el minibús de 2 pisos pasando por el Fortín. Imagínense ustedes ese camionzote a toda velocidad, con mucho peso y con tantísimas curvas en esa parte de la ciudad. Ese minibús se lo puso el gobierno a los burócratas que van a Ciudad Administrativa. No nos hagamos tontos, nosotros los que vivimos en San Jacinto, a Milpas, en el Puente del Tecnológico, venimos pidiendo más de 6 meses, pidiendo rutas del minibús de San Jacinto a Milpas hacia Volcanes, pasando por el centro o por el Cerro del Fortín. No queremos minibús de 2 pisos, nos conformamos con microbuses. ¿Por qué será que no nos hacen caso? Somos los olvidados en esta tierra. Lean mi mensaje, por favor. Ahí está el reclamo también.
0: Pues ya leímos el mensaje. Gracias a nuestro auditorio que se reporta siempre al 951-306-6574. Vámonos ahora con el maestro Alejandro Edith.

0: Rivera, que como siempre y a esta hora de la mañana nos presenta las efemérides correspondientes a este día.
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2: Hoy es 12 de agosto y estas son las efemérides. En 1999, la Asamblea General de la ONU proclamó este día como el Día Internacional de la Juventud. En 1911 nació el querido actor cómico mexicano Mario Moreno Cantinflas, figura emblemática del cine latinoamericano, fallecido en 1993. En la música, exactamente el 12 de agosto de 1964, se estrenó en Estados Unidos A Hard Day's Night, la primera película de los Beatles, un éxito total en críticas y taquilla.

0: En la televisión en este día, en 2004, el canal británico Five firmó un acuerdo con Sony Pictures Television para lanzar antes en TV varias películas, incluyendo el esperado estreno británico Terminator 3.
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2: Muchas gracias al maestro Alejandro Eddy Rivera. 951-306-6574. Y bueno, pues aquí estamos saludándole con mucho gusto. Hoy celebramos a quienes conocen cada calle, cada atajo, cada rincón de nuestra tierra, de nuestro Oaxaca. En el Día del Taxista, en Despierta Oaxaca, reconocemos a las mujeres y hombres que desde muy temprano y hasta la entrada a la noche hacen del volante una forma de ganarse la vida y sacar adelante, pues, a sus familias. Detrás de cada taxi hay una historia. Hay jornadas largas, tráfico, lluvia, calor, cansancio, pero también conversaciones que alivian el camino, pasajeros que se convierten por unos minutos en compañeros de viaje, en ese saludo que muchas veces comienza con algo muy sencillo, ese buenos días, ¿a dónde lo llevo? Porque un taxista no solamente transporta personas, lleva a alguien rumbo al trabajo, acerca a una familia, acompaña a quien va al hospital, lleva a un estudiante a la escuela o ayuda a alguien a regresar a su casa. Hoy nuestro reconocimiento para quienes recorren kilómetros cargando sueños propios y ajenos. Feliz Día del Taxista, feliz Día del Taxista, que nunca falte trabajo, que cada camino tenga un regreso seguro y que al final de la jornada siempre haya alguien esperándolo en casa. Felicidades, pues, a todos nuestros amigos taxistas en este 12 de agosto. A las 8 de la mañana comienza su recorrido y pues les enviamos un saludo. Tome precauciones a toda la gente que está al poniente de la ciudad. Vámonos a una pequeña pausa y regresamos. Nosotros celebramos a los taxistas con esta tacita de chocolate calientito y espumoso, maestro.
3: Sí, permíteme, por favor, porque yo que ya quiero darle el sorbo y tú sigues hablando, por favor.
2: Disculpe, maestro.
3: Vamos ya a la pausa.
2: No me regañe, no me regañe. Vamos a la pausa, producción, por favor, en esta hora del chocolate de Chocolate Mayordomo, porque sabe,
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2: Las 6:18, 6:18. Gracias por estar en sintonía con Despierta Oaxaca en esta multiplataforma. Bueno, pues estamos en vivo y en directo. Gracias por reportarse. Gracias a toda la gente que nos acompaña desde muy temprano. Estamos al aire desde las 5:00 a.m. saludando y felicitando a todos nuestros amigos taxistas. Pueden saludarlos a sus familiares, amigos, a toda la gente que pues trabaja al volante. Las 6:18.
3: Vamos con más información y nos vamos hasta la región del Istmo de Tehuantepec con nuestro corresponsal Roosevelt Rasgado, muy pendiente de lo que pasa en Juchitán. Nos informa esta mañana que familiares de personas detenidas durante operativos de la Policía Estatal bloquearon 3 puntos de la ciudad para exigir su liberación. Roosevelt, buenos días.
4: ¿Qué tal, Iván? Jesús, amigos del auditorio, muy buenos días. La detención de 9 personas por parte de elementos de la Policía Estatal desencadenó este martes una jornada de protestas, enfrentamientos y bloqueos en distintos puntos de Juchitán de Zaragoza. Los primeros hechos se registraron en la 7ª sección, donde agentes estatales detuvieron inicialmente a 2 personas, una de ellas en inmediaciones del mercado de mariscos. Tras conocer lo ocurrido, familiares y vecinos se trasladaron a la base de la Policía Estatal para exigir la liberación de los detenidos. En el lugar se registraron disturbios y una confrontación entre los manifestantes y elementos de seguridad. Durante estos hechos fueron detenidos al menos otras 7 personas, por lo que el número de arrestados reportados a lo largo de la jornada ascendió a 9. La situación provocó la movilización de los inconformes, quienes instalaron bloqueos en 3 puntos de la ciudad, afectando la circulación vehicular.
5: Entraron a mi casa y rompieron el portón, la puerta, y nos sometieron a mi esposo. A mi esposo le estuvieron diciendo que saquen el arma, saquen las drogas. Cuando allá
6: y ya no le implantaron, nada. Dice que lo agarraron con droga cuando no es cierto. Hasta allá en la casa lo fueron a
5: buscar. A las 2 de la mañana llegaron a la casa. Después, al otro día, estuve buscándolo, y no me daban razón. Después dijeron de que a las 4 de la tarde que ya lo encontraron.
7: Chilo, también.

0: La mayor tensión se concentró en el crucero de Juchitán, donde se registraron nuevos disturbios y un enfrentamiento con la policía estatal. Después de varias horas de protestas y bloqueos, las autoridades finalmente acordaron la liberación de las 9 personas detenidas. Entre los liberados se encontraban, de acuerdo con la información proporcionada, un elemento de la Policía Auxiliar y otro de la Guardia Nacional, quienes se encontraban en su día de descanso. Una vez concretada la liberación, los manifestantes comenzaron a retirar los bloqueos y las carreteras fueron liberadas alrededor de las 10 de la noche, permitiendo nuevamente el tránsito vehicular. La jornada dejó como saldo una fuerte movilización policial y ciudadana, así como momentos de tensión en diferentes sectores de Juchitán. Para Despierta Oaxaca de W Radio, desde el Istmo de Tehuantepec, Roosevelt Rasgado.
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2: Muchas gracias, Roosevelt Rasgado, por este reporte. Ya sabe que le contamos las noticias desde el lugar de los hechos, desde el lugar de la noticia. Y bueno, pues estas jornadas de protestas en Juchitán en contra de la policía estatal, que señalan pues los manifestantes que están operando de manera arbitraria, bueno, pues habría que poner principal atención, porque escuche usted nada más cómo eran los reclamos. Escuche nada más un fragmento de qué es lo que le gritaba la gente a las afueras de las instalaciones de la policía estatal. Va usted a escuchar frases que cualquiera de nosotros, en nuestro sano juicio, puede deducir. Pues creo que es muy claro el reclamo.
3: Muy claro el reclamo.
2: Que agarren a los delincuentes, no a las personas comunes y corrientes como nosotros. Nosotros trabajamos normal, pero detener a personas que no tienen, no han hecho ningún delito.
3: Los operativos deben ser operativos verdaderos, porque las policías saben dónde están los delincuentes, saben dónde están y quiénes son, cómo operan y demás. Deben ser verdaderos y no para sembrar drogas o sembrar situaciones y detener archivos expiatorios, porque ahí está el reclamo. En lugar de pacificar, se viene a encender más el fuego. Ojalá que los operativos sean reales y verdaderos contra, como dice la gente, contra los verdaderos delincuentes.
2: Y aquí estamos viendo en el video que nos envía la gente desde esta zona del Istmo, que tuvieron que salir todos los policías pues a dispersar a la gente que se había dado cita a las afueras de sus instalaciones. Como que no les gustó el tema y pues la orden fue salgan y ya, corran a todos ellos que vienen a manifestarse. Mire, estas son tres manifestaciones que se dieron el día de ayer y la autoridad debe tener cuidado porque puede provocar que no solamente sean tres, se conviertan en 10, en 100, en un movimiento importante, todo por no tener esa sensibilidad y por no tener el atino. Ahora pueden salir armados, encapuchados y a dispersar a puras mujeres, que son las que están manifestándose y que vemos en el video. Pero en algún momento, en número, acuérdense, en número siempre se tiene una desventaja. Porque ahorita tenemos la desventaja en la zona del Istmo, en donde el crimen organizado ha avanzado más que las estrategias de la propia autoridad.
3: No, pues los delincuentes van más adelante en las estrategias, en las formas, en los métodos de operar. Pues van muchos kilómetros adelante de las autoridades que muchos de ellos pues hacen tontos, se ponen vendajes en los ojos para no ver la realidad y tratar de justificar trabajo con este tipo de operativos que terminan justamente en reclamos ciudadanos.
2: Cuidado con esos reclamos ciudadanos. La gente ya está harta, está hasta la coronilla. Y esta es nada más la punta del iceberg. Nos vamos inmediatamente con más información porque el tiempo sigue su marcha. A las 6:24 en Educación, la sección 22 de la CENTE presentó ya el calendario escolar alternativo para el ciclo 2026-2027. Al cumplirse 20 años de su implementación en Oaxaca, este documento establece que las clases van a iniciar una semana antes de lo previsto por el calendario oficial de la SEP. Alondra Olivera tiene los detalles.
4: Cumplirse 20 años de su implementación en Oaxaca, la sección 22 de la CENTE presentó su calendario escolar alternativo para el ciclo 2026-2027, el cual inicia clases una semana antes que el calendario oficial emitido por la Secretaría de Educación Pública. La secretaria general de la sección 22, Jenny Araceli Pérez Martínez, sostuvo que la fecha de inicio del ciclo escolar será este 24 de agosto de 2026. El CEA de la sección 22 va en desacato al calendario oficial e impulsa una educación alternativa basada en su plan para la transformación de la educación de Oaxaca, PTO.
5: De años de trabajo, de investigación, del trabajo de los colectivos, del trabajo de sedes 22, de asuntos profesionales y en general del magisterio de la sección 22. Por eso, para esta representación sindical resulta importante puntualizar que a 20 años de haber iniciado con un calendario escolar propio, seguiremos en esta ruta de educación alternativa. Porque como lo hemos dicho en reiteradas ocasiones, en las calles la protesta y en el aula la propuesta. Y hoy, sin duda alguna, con este calendario escolar alternativo y con el inicio del taller de educación alternativa, también seguiremos fortaleciendo los cuadros de formación pedagógica en cada una de las zonas escolares de los niveles educativos.
4: El CEA o calendario escolar alternativo contempla un total de 200 días de clases, iniciando el próximo lunes 24 de agosto y concluye el 7 de julio de 2027. Asimismo, contempla dos periodos vacacionales, en diciembre por Navidad y fin de año y en abril por Semana Santa. El calendario escolar alternativo también contempla la conmemoración de algunas fechas relevantes con actividades sindicales. Para Despierta Oaxaca, Alondra Olivera.
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2: Muchas gracias, Alondra Olivera. Gracias por este reporte. Bueno, después de unas vacaciones, no sé si merecidas o inmerecidas, de 2 meses, pues bueno, todavía la gente sigue con ese, con esa sensación de que en el próximo ciclo escolar, ¿cuántos puentes habrá? Días de descanso, de asueto y vacaciones, otra vez vacaciones. Pues yo creo que la gente de Oaxaca trabaja mucho, por eso pues tenemos vacaciones. Fíjate también que es sano para el cuerpo.
3: Sí, fíjate que hay un texto, alguien muy ocurrente, seguramente hizo cuentas de los días del año y cómo se distribuye en el tiempo. Y hay una operación matemática que va realizando, va restando los domingos, va restando los días festivos, va restando todo. Y pues en verdad no se trabaja nada conforme este calendario. Y el único día que restaba para trabajar resultaba ser el 1 de mayo. Pero
2: el día del trabajo. Pero el día del trabajo,
3: como no se trabaja, pues no se trabaja, ¿no? Resulta que los 365 días del año se la pasa uno pues sin trabajar. Y luego hace la pregunta, bueno, ¿y de qué estás cansado? Bueno, esa es una forma chusca,
2: simpática.
3: Simpática de ver la productividad del burócrata. Y no solamente del maestro, de los burócratas en general. Los maestros tienen en sus aulas, multiplica usted el número de alumnos por 100 problemas, y es el número de problemas que tiene el maestro. Llega cansado a casa después de toda la jornada del día, con todos los reclamos y todo lo que tiene que vivir el maestro con sus alumnos. Pero bueno, dentro de todo eso hay verdaderos maestros que se esfuerzan todos los días para presentar el proyecto de clase, su trabajo diario y desde luego también pendientes de cada una de las condiciones de sus alumnos. Los verdaderos maestros trabajan intensamente 24/7.
2: Muchas, muchas felicidades a los maestros que trabajan, a los que verdaderamente enseñan y transmiten el conocimiento. Eduardo Núñez Lotito viene con la información deportiva. Atenti, atenti.
6: Hola, ¿qué tal? ¿Cómo les va? Buen miércoles para todos. Un gusto, un placer de saludarlos a este gran auditorio de W Radio Despierta Oaxaca. Iván, compañeros, ¿cómo les va? Es un gusto, un placer de saludarlos. Nosotros comenzamos a rodar la información deportiva. El futbolista mexicano, el Chucky Lozano, no descarta la posibilidad de un llamado a la selección mexicana. El futbolista azteca, quien llegó al Galaxy proveniente del San Diego, aseguró que no le cierra las puertas a la selección azteca y está listo para un llamado. Continúa las acciones de la League Cup y los cuatro equipos mexicanos que tienen avanzada su clasificación a los cuartos de final de esta gran competencia entre equipos de la MLS y la Liga MX. Todo puede cambiar si hay combinaciones de resultados, pero a falta de una fecha serían los que pasarían hasta el momento: Juárez, América, Cruz Azul y León. Como dato importante, América y Cruz Azul ya tienen su boleto para la CONCACAF 2027. Únicamente León y Juárez serían los nuevos equipos mexicanos que podrían subirse a la competencia internacional. Me voy, pero mañana jueves 13 de agosto regreso con todos ustedes a este gran micrófono W Radio Despierta Oaxaca. Vuelvo a cabina con el crack de la información, mi compañero Iván, y con todos los compañeros que le ponen toda la pasión a la información que usted desea escuchar. Señoras y señores, informó para todos ustedes, ya lo saben, su gran amigo Eduardo Núñez Lotito. ¡Vamos que vamos! ¡Chau, chau!
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2: Muchas gracias, Eduardo Núñez Lotito, el uruguayo más oaxaqueño. Maestro, ¿cómo le fue anoche a los guerreros de Oaxaca?
3: Bueno, pues los guerreros perdieron 3-1 contra los Diablos Rojos del México en el tercer juego de la serie de los playoffs de la Liga Mexicana. Perdieron 3-1.
2: Bueno, entonces, el primer partido lo ganó Rojos, el segundo allá en el estadio Alfredo Harpelú lo ganó Guerreros, este en casa en el estadio
3: Yuba
2: lo gana los Rojos.
3: Los Rojos, sí.
2: Hoy tienen otra cita para el cuarto juego de la serie y después retornar a la Ciudad de México. Entonces, hoy, obligadísimo el equipo de los Guerreros a llevarse la victoria.
3: Obligados, muy obligados para llevarse la victoria, por lo menos con la mínima diferencia frente a los Diablos Rojos del México.
2: Para que vaya parejo y allá en la Ciudad de México pues se defina todo.
3: Así
2: bueno,
3: es.
2: Pues ayer abarrotado el estadio Eduardo Vasconcelos, ahora Yuba, y hoy seguramente también lo mismo.
3: La afición ha de estar emocionadísima con ver a sus guerreros de Oaxaca peleando.
2: Creo que tiene que hacer presión.
3: ¿Sí? Claro.
2: Tiene que hacer presión sobre el equipo de los Rojos. Traen un equipazo y creo que son los actuales campeones, me parece. Así que no la tiene fácil el equipo de los Guerreros, pero hoy saldrán seguramente a dar la vida en este partido.
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2: Las 6:37 a.m. Aquí estamos, en vivo y en directo, acompañándole. Muy buenos días. Gracias por enviarnos sus mensajes al 951-306-6574. En mensajes del auditorio nos están preguntando, buenos días amigos de Despierta, una pregunta, ¿qué va a pasar con lo del tianguis de autos que se ponía habitualmente en Brenamiel? Ya que de nada sirve que según van a vigilar o agilizar el tránsito en el crucero de Viguera, si desde Pueblo Nuevo hasta la altura del centro comercial, que ya está ahí, pues ya muchos se hicieron dueños de la carretera. Bueno, esta es una denuncia que está haciendo una persona que observa que este distribuidor vial puede agilizar. El único problema que dice que los del tianguis tal vez se apoderaron todas las orillas y que esto pues tal vez impide que se pare, no sé, tal vez el vinibús, alguna línea que no sea el vinibús o los propios vehículos. La sugerencia y gracias por la observación. Agregaría yo, el problema, deje usted que pasen miles de autos todos los días porque vienen de Tehuacán, de Puebla, de Querétaro, de la Ciudad de México. Olvídese usted eso. La pregunta es, ¿qué caso tiene que pases el crucero de Viguera en 10 segundos si al final de cuentas te vas a atorar desde el Oxxo de Pueblo Nuevo con una fila de más de 200 carros delante de ti para que te topes en Brenamiel? Y desde Brenamiel hasta el Oxxo de Pueblo Nuevo, lleno. Creo que le vamos a pedir a nuestro compañero Esteban, a ver a quién del equipo, que haga una grabación de la fila de autos que ahorita, sin distribuidor, se hace desde Brenamiel hasta Pueblo Nuevo. Y cuando tengamos el distribuidor, va a ver que se va a duplicar. ¿Por qué? Simple y sencillamente va a ser más rápido pasar. Y el problema es que no están coordinados los semáforos. Brenamiel y luego el que sigue de la colonia del maestro donde está la proveedora, y luego otro semáforo ahí en bodega, y luego
3: mercado frente al mercado de Santa Rosa,
2: y luego
3: el que sigue donde están, donde entran los camiones de
2: ahí donde está Meraz,
3: los urbanos, sí,
2: y luego
3: el que del sigue PRI. A media cuadra.
2: Entonces pues que hagan un segundo piso, es más fácil y así salimos todos del problema.
3: O un túnel para que venga a salir hasta
2: Sí, hasta el tecnológico.
3: Del Monumento a la
2: y
3: Madre.
2: Y luego, ¿no?, la gente que se queja del tecnológico.

0: que no puede pasar porque todos los que vienen de la zona de San Jacinto,
1: de Montoya, de San Pedro y Islahuaca,
0: quedan atravesados.
1: Y ahí quedan.
0: Y todos los vehículos vienen atorados. Entonces, la pregunta es, ¿de qué sirve tener un distribuidor si todas las 10 cuadras de adelante están llenas y saturadas y no coordinadas de semáforos y todo es un verdadero caos?
1: Y agréguele usted que siempre nos tomamos el derecho para pasar primero y no dejamos que pase el que sigue. Oh, es tremendo esto. Buenos días, amigos. Oigan, sobre la pregunta que hicieron, yo opino a favor de la eutanasia, porque yo soy pobre y con este gobierno, pues mire usted, las medicinas no alcanzan para todos. ¿Para qué estar sufriendo? Es lo que dice, ella está a favor de la eutanasia.
0: Oye, nada más les digo, el distribuidor vial tiene contemplado terminarse en 3 años. A ver si le agrega. Me parece que el de infraestructuras tiene que ajustar, porque simple y sencillamente va a ser un verdadero caos si se lleva esa cantidad de meses. ¿Por qué no siguen una sugerencia? Podemos contratar a quienes hicieron el Estadio Yuba, que lo hicieron en un año, hicieron una mega obra y sin problemas.
1: Bueno, pues hay que ver cómo están las licitaciones, qué empresas participaron en las licitaciones para esta magna obra del distribuidor que se está comentando. Porque bueno, también usted ya ve que hay quienes son preferidos frente a este tipo de inversiones y demás. Pero bueno, dejemos que el tiempo, 3 años, vamos a ver si es cierto, 3 años. Para entonces, probablemente ni está el de Sinfra, ya estará otro en su lugar.
0: Miren, a nosotros no nos importa si está o no está, quién sigue, el nombre es intrascendente.
1: Bueno, lo que pasa es que es un mecanismo también para decir, bueno, es que eso dejó aquel. Y como hace falta más dinero, pues yo le estoy poniendo más. Digo, es un mecanismo lógico.
0: Bueno, está bien, maestro. Yo lo único que pido es que lo hagan en un año.
1: Ojalá.
0: Y eso por el tamaño de la magnitud. O sea, no es una obra como un segundo piso de Puebla de lado a lado, de la entrada de México a Oaxaca. ¿Sí me explico?
1: Sí.
0: O sea, no se compara. La dimensión aquí nada más es un distribuidor. O sea, es un puentecito por arriba y un desnivel por abajo. Se acabó, pues. O sea, tampoco me diga usted que se va a llevar tanto tiempo. Le digo, no sé si la persona que esté al frente de esta dependencia sepa, pero ojalá ya haya algún asesor que le diga, oye, creo que sí, te estás volando la barda, ¿no?
1: Sí, como una magna obra, pues así, para digna para celebrarse, ¿no? Bueno, pues mira, ya le dicen el distribuidor del 2026. 2000 esperando pasar y solamente 26 que pasan.
0: Bueno, sí van a pasar los 2000 y los 2000 se van a atravesar en Pueblo Nuevo, en Brenamiel.
1: Y ahí van a quedar atorados.
0: Y ahí todos van a quedar atorados.
1: ¡Qué bárbaro! Nos faltan más obras. Oye, yo veo sencillo el tema. Tomando la ruta que tenía el tren, allí se puede hacer.
0: Lo van a habilitar, maestro, desde San Lorenzo hasta el Tecnológico. Esa va a ser una vía alterna y que se quede, está bien.
1: ¿Pero no podía hacer eso primero y después lo otro?
0: Debió haber sido así.
1: Pero bueno, hay otras lógicas de la construcción.
0: No haga corajes, es muy temprano. Henry Santiago, desde la costa oaxaqueña. Adelante, Henry, te escuchamos.
2: Hola, ¿qué tal? Iván, Jesús, auditorio, buenos días. Durante 2 días se ha visto severamente afectada la circulación vehicular en el tramo carretero de la región del Istmo del puerto de Salina Cruz hacia la costa oaxaqueña, Huatulco específicamente. Y es que pescadores de las comunidades de Morro Mazatán y Chipegua, principalmente en la región Chontal, reclaman a Petróleos Mexicanos por el derrame de hidrocarburos en la zona que ha visto severamente afectada su actividad comercial como es la pesca. Estos pobladores, hartos de las falsas promesas por parte de funcionarios de Pemex, decidieron bloquear el pasado lunes y ayer martes, afectando severamente, repito, la circulación vehicular para el día de hoy, miércoles, y es que aún no tienen respuesta. Seguramente, de nueva cuenta, estarían afectando la circulación y realizando bloqueo en la comunidad de Chipegua, esta región, pues, que también se dedica principalmente a la pesca, pues ha visto severamente afectada su actividad de estos pescadores por el derrame de hidrocarburo y en el cual Pemex no se quiere hacer responsable de los daños que ha ocasionado no solo a la actividad pesquera de estas personas, sino también la contaminación en la zona. Lamentable esta situación, afecta precisamente el tránsito vehicular, el tránsito de personas, pero también la actividad comercial de diversos tipos entre la región del Istmo y la costa oaxaqueña. Es el reporte para Despierta Oaxaca en W Radio 95.7, reportó Henry Santiago.
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0: Muchas gracias, Henry Santiago, un corresponsal en cada parte de la entidad, en cada región, aquí en Despierta Oaxaca.
1: Vamos con más información, son las 6:45. Mire usted lo que acaba de regresar a nuestro país y que lo reserva ahora Tututepec, que busca resguardar un cráneo prehispánico de origen mixteco. Este gran logro, que fue repatriado a México después de permanecer por mucho tiempo en Países Bajos, no es el único bien que se tiene fuera de nuestro país. Hay máscaras de jade, collares, orejeras, filigrana pura, que están en otros museos del mundo. Pero qué bueno que regresó este cráneo prehispánico. Vero Carrasco tiene la información.
4: El Museo Comunitario Yucusá, en Villa de Tututepec, busca albergar un cráneo prehispánico asociado a la cultura mixteca, repatriado a México después de permanecer durante aproximadamente 6 décadas en exhibición en el Museo del Mundo, en Leiden, Países Bajos. La pieza destaca por un elaborado recubrimiento de mosaico sobre el hueso frontal, con la representación de una serpiente. Para su ornamentación, se utilizaron materiales como turquesa, concha, jadeíta y cristal de roca. Especialistas ubican esta técnica dentro del periodo posclásico tardío, entre los años 1200 y 1521, y señalan que está documentada en regiones que actualmente corresponden a Oaxaca y Puebla. Sin embargo, todavía no se ha podido determinar el sitio exacto de procedencia del cráneo. La pieza fue adquirida por el Museo de Leiden en 1962 a través del mercado del arte, sin información suficiente sobre su contexto arqueológico. Ahora, tras su retorno a México, se busca estudiar y preservar el bien patrimonial. El Museo Comunitario Yucusá ha manifestado su interés en recibirlo en Tututepec. La eventual exhibición dependerá de que el recinto cuente con las condiciones adecuadas para garantizar su conservación y seguridad. Para Despierta Oaxaca, Verónica Carrasco.
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0: Muchas gracias, Vero Carrasco. Gracias por este reporte. Las 6:47. Vamos a una breve pausa y regresamos con un montón de mensajes del auditorio. A toda la gente que nos escribe al 951-306-6574. Dice, buenos días, Despierta Oaxaca. Pregunta, ahorita la leemos. Ya son demasiados llamados, demasiados mensajes, pero ahorita tenemos la sección de mensajes del auditorio. Vamos a la pausa, regresamos con más en esta hora del chocolate de Chocolate Mayordomo, porque sabe,
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12: Las 6 de la mañana con 50 minutos, 6:50, gracias por estarnos acompañando. Es miércoles, mitad de semana y estamos en vivo y en directo transmitiendo. Ya le decíamos hace unos momentos, estamos celebrando a nuestros amigos taxistas, a nuestros amigos que, como le decía hace unos instantes, pues conocen cada calle, cada atajo, cada rincón de Oaxaca y que además, pues no solamente es una persona al volante, hay una historia detrás de cada uno de ellos. De estas largas jornadas de trabajo, de tráfico, de lluvia, de calor, de cansancio, de conversaciones, y que de repente un pasajero se convierte a veces hasta en un compañero de viaje, y no solamente trasladan personas, trasladan a un papá que va de regreso a casa, a un joven que va también a su escuela, en fin, estas historias que todos los días nos cuentan. Me acuerdo mucho de esa canción, maestro. Bueno, son varias, pero pues una de
13: esa canción donde pues habla el taxista justamente dentro de la letra de la canción y pues habla de lo que va ocurriendo, de lo que pasa, de lo que vive. Nos piden una serenata, bueno, además para los amigos taxistas, pero también para felicitar a Clara Isabel Martínez Vázquez por un año más de vida. Nos sintoniza en la colonia Reforma Agraria. Saludos de parte de toda su familia.
12: Pues muchas, muchas felicidades. Y aquí están las serenatas.

0: Muchas, pero muchas felicidades. Antes de irnos con más mensajes, tenemos información de Alondra Olivera en el sector ganadero. Hay buenas expectativas para los productores de Oaxaca. La reapertura de la frontera de Estados Unidos para la exportación de ganado prevista para el 24 de agosto. Vamos a escuchar el reporte que nos tiene Alondra Olivera.
1: La reapertura de la frontera de Estados Unidos para la exportación de ganado prevista para el 24 de agosto beneficiará a los productores de Oaxaca al permitir la comercialización de los más de 200,000 becerros que la entidad envía a corrales del centro y norte del país. El secretario de Fomento Agroalimentario y Desarrollo Rural, Víctor López Leiva, señaló que la medida ya generó un incremento en el precio del becerro y del ganado.
2: A mucho gusto, nos da mucha alegría. ¿Por qué razón? Porque había en los cinco estados fronterizos, Sonora, Tamaulipas, Chihuahua, Nuevo León y Durango, más de 2,000,000 de becerros que estaban ahí pues estacionados, parados, pues van a poder ser exportados a Estados Unidos, y eso a nosotros, ¿qué nos permite? Que los más de 200,000 becerros que manda Oaxaca a los corrales del centro-norte del país, pues van a ser poder comercializados. Ya está aumentando el precio del becerro, el precio del ganado, solamente por eso.
1: Registrado 4,977 casos positivos, de los cuales el 97% ya se encuentra inactivo y 170 permanecen activos. Aseguró que la plaga está bajo control y que las brigadas continúan realizando labores de vigilancia y atención en todo el estado. También se implementaron campañas casa por casa para prevenir casos en perros y gatos, especies en las que también se ha detectado la enfermedad. Para Despierta Oaxaca, Alondra Olivera.
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0: Muchas gracias, Alondra Olivera, gracias por este reporte. Bueno, pues tenemos muchos llamados telefónicos, vamos a darle lectura a algunos cuantos, maestro.
4: Un aplauso para la Fiscalía. Fíjese usted, intervino de manera inmediata en la localización de Girlani Alexiram Cuello Rodríguez, una jovencita de 17 años, originaria de Teotitlán de Flores Magón, que fue localizada finalmente en Tehuacán, Puebla. Después de un fuerte operativo que se implementó por parte de las fiscalías en forma coordinada de Puebla y Oaxaca, ella fue reportada como desaparecida la noche del lunes 10 de agosto en Teotitlán de Flores Magón. Nos están enviando también la fotografía de esta jovencita que ya fue localizada y ya está con sus papás. Por otra parte, por falta...
0: Vamos con la nota. Aquí está Fernando Palacios Cháceres,
4: adelante,
0: maestro.
4: Adelante, por favor.
0: Adelante, Fer.
5: Iván Jesús Autorio, buen día. Al ser rastreado el celular de Irlani Cuello, desata fuerte operativo en Santiago Miahuatlán, Puebla, en la calle 5 Sur del barrio Cristo Rey. Luego de que el sistema de geolocalización del celular de la joven Irlani Alexiram Cuello Rodríguez, de 17 años, originaria de Teotitlán de Juez Magón, marcara su última señal en el interior de una vivienda particular del citado poblado. Al arribar al domicilio señalado, los elementos de seguridad se encontraron con los propietarios, quienes al percatarse de la presencia policial, accedieron voluntariamente a abrir las puertas y permitir una revisión en el inmueble. Pese al operativo, las autoridades no lograron localizar a la adolescente ni el dispositivo móvil. Ante este resultado negativo, la Fiscalía ordenó ampliar el cerco de investigación implementando un barrido casa por casa en toda la cuadra para dar con el paradero de Irlani. De manera simultánea se estableció que la joven reportada como desaparecida la noche del lunes 10 de agosto en Teotitlán de Flores Magón, que la tenían resguardada autoridades de seguridad pública de Tehuacán, Puebla. En los primeros minutos de este miércoles 12 de agosto, un tío de la menor, Cristian Cuello Rodríguez, confirmó vía telefónica que su sobrina ya estaba siendo trasladada a Teotitlán de Flores Magón por agentes estatales de investigación del estado de Oaxaca. En el transcurso de este día, las autoridades correspondientes darán a conocer qué fue lo que ocurrió con la joven Irlani. Lo relevante del tema es que la joven regresa con sus familiares y el reconocimiento de las autoridades de la Fiscalía, tanto del estado de Puebla como de Oaxaca, por la labor realizada. Para Despierta Oaxaca, en W Radio 95.7, reportó Fernando Palacios Cházares.
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0: Muchas gracias. Fernando Palacios Cházares, con esta información, ahora sí, calientita como el pan de mayordomo, maestro, como el comal de las tlayudas. Y es que, la verdad, cuando hablamos de desaparición de mujeres, tenemos que poner toda la tecnología a la disposición.
4: Todo el esfuerzo
0: institucional. Y ahorita que localizaron el celular en la ubicación en donde fueron llevados precisamente los elementos en esta investigación, hay que recordar de este famoso software que Estados Unidos le vendió al gobierno mexicano, que es Pegasus, y con esto usted no se salva de que lo localice donde quiera que se encuentre. Es toda la tecnología que Estados Unidos vendió en el sexenio de Enrique Peña Nieto. Y bueno, pues creo que cuando da resultados, eso es
4: pues hay que positivo. Reconocerlo, y más cuando es trabajo humano de nuestros elementos de la Fiscalía. Por falta de presupuesto, San Pedro Molino se queda sin médico. Es la nota que nos presenta nuestro compañero Héctor Bautista.
6: ¿Qué tal? Muy buenos días. La Unidad Médica Rural número 157, ubicada en el municipio de San Pedro Molinos, se quedó sin médico. Durante mucho tiempo, los habitantes de esta población sufrieron la ausencia de personal que les brindara la atención médica básica, por lo que tenían que viajar a Chalcatongo de Hidalgo o a Tlaxiaco para atenderse en algún servicio particular, o incluso muchas veces no atendían sus problemas de salud. Las cosas cambiaron en octubre del año pasado, cuando después de una serie de solicitudes, recibieron la noticia de que se les asignaría una doctora adscrita al IMSS Bienestar, quien se haría cargo de la unidad médica rural. Durante este tiempo, padecieron el desabasto de medicamentos, pero al menos tenían una doctora que podía orientarlos en el cuidado de su salud, así como identificar signos de alarma para referirlos al hospital de Chalcatongo o al de Tlaxiaco. Sin embargo, esta semana, la Coordinación Estatal del IMSS Bienestar le notificó al Comité de Salud de San Pedro Molinos que por falta de presupuesto se retiraría la doctora que les habían asignado. Asimismo, les informaron que se suspendería el suministro de los pocos medicamentos que les estaban llegando. Nuevamente, los habitantes de San Pedro Molinos se quedan sin atención a su salud. Para Despierta Oaxaca, desde la Mixteca reportó Héctor Bautista Mairén.
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0: Pues estos, ¿cómo le llaman? Del sector salud, que pues, están en algunos pueblos, que acabó López Obrador con ellos, pues ya ni siquiera hay medicinas. Y si llega usted y pide una consulta, se la cobran. Y si le aplican una inyección, se la cobran. Y usted tiene que llevar hasta su jeringa. Así.
4: Bueno, pues de ese nivel. Nos esté escuchando en la Secretaría General de Gobierno para que accione inmediatamente sus recursos y también sus posibilidades de comunicación con el sector salud. Nos están informando que ya llegó el agua. En la calle Hoteleros de la Colonia del Maestro. Muchas gracias a ustedes por apoyarnos. Buenos días, Iván, a todo el equipo. Felicidades también a los amigos taxistas de El Retiro. No nos olvidemos de ellos. Allí en el fraccionamiento están trabajando los amigos taxistas en el municipio de Santa María del Tule. También saludos. Buenos días, amigos. Quiero poner una queja. No funciona correctamente el semáforo de la Colonia del Maestro. Hoy por poco había un accidente. El verde no funciona y genera confusión. Buenos días, amigos de Despierta Oaxaca. Muy buenos días acá reportándome de Matías Romero para desear un buen día a todos los ingenieros terrestres que traen un portable. Por ahí unos saludos para los compañeros Servando Vázquez, Francisco Javier Carrasco, Guillermo Corsi, Raúl Monroy del sitio San Jerónimo Ixtepec. Asimismo al compañero Alberto Maicot del sitio Crucero Juchitán y también al compañero Palafox de un sitio de Cardel, Veracruz. Su servidor Roberto Espinosa, a bordo del taxi 01855 de Matías Romero. ¡Saludos! Se están preparando para la fiesta al mediodía. Muchas gracias por tomar en cuenta mi mensaje.
0: Dice, claro, disculpe, sí. Me faltó Alfonso Aquino de San Jerónimo Ixtepec. Con todo gusto. Buenos días. Si son tan amables, para felicitar al señor Fernando del sitio 5 de febrero. Excelente conductor, es amable, educado. Muchas felicidades hoy en su día. También nos están invitando hoy, felicitaciones al sitio de taxistas del Retiro, del fraccionamiento El Retiro, del municipio del Tule, un sitio pionero en este fraccionamiento. Hoy estarán celebrando una misa en la capilla de la Sagrada Familia a las 13 horas, 1 de la tarde en el fraccionamiento. Saludos y felicitaciones. Y también por ahí nos habían enviado, maestro, pues unos audios, ¿no?
4: Sí, tenemos audios, pero no sé, nos da tiempo, no sé ya si estamos a las 7:02.
0: No, pues vámonos, cerramos. Vamos.
4: Pero soy Jesús Bamán Jiménez. Deseo, como siempre, lo mejor de lo mejor para usted y los suyos.
0: Su servidor Iván González, que Dios los bendiga.
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9: Buenos días, con encharcamientos en diferentes zonas, periférico muy cargado, eso desde la zona del Pedregal, desde la zona de Luis Cabrera, de esa zona de San Ángel, hasta lo que es la zona del viaducto Miguel Alemán, posiblemente avanza y se vuelve a detener a la altura de lo que es la Feria de Chapultepec, antes de llegar a Paseo de la Reforma, detenida la circulación en dirección hacia la zona norte. En algunos puntos, en laterales, hay algunos encharcamientos ligeros, sin embargo, eso está complicando la vialidad en los centrales. Utiliza lo que es la zona del circuito, también a la altura de la raza, encharcamientos en laterales y esto en dirección al aeropuerto. Lo hace a través de Insurgentes Norte, también con encharcamientos en el eje 4 Norte Éuscaro, en Montevideo, en el eje 5 Norte, así como también en la zona de Ticomán, ya en dirección hacia la zona de la Basílica de Guadalupe. El viaducto, en ambos sentidos, con circulación aceptable de momento, aunque se detiene más con dirección hacia la zona del anillo periférico. El reporte, Gaby.
10: Gracias, Víctor Sandoval. Así las calles de la Ciudad de México. Y ya lo hemos comentado, hay varias universidades que ya regresaron a clase, ya empieza a sentirse un poquito más de saturación. Algunos bachilleratos que también ya regresaron a clase. Todavía no está tan cargado hasta que regrese la chamaquiza, pero sin lugar a dudas ya empezamos a sentir algo de tránsito aquí, por lo menos en la Ciudad de México, y estoy casi segura que en las ciudades en donde nos escuchan estarán sintiendo lo mismo. Hoy, señoras y señores, información destacada. ¿Qué es lo más importante hoy? Esto que ya les decía, la reducción de homicidios dolosos en un 51%. El secretario de Seguridad Pública y Protección Ciudadana, Omar García Harfuch, informó que de septiembre de 2024 a julio de este año se ha logrado reducir 51% la incidencia de homicidios en México y se han decomisado 32.800 armas, en su mayoría provenientes de Estados Unidos. También el día de ayer la presidenta Sheinbaum destacó que no solo los homicidios dolosos presentaron una reducción, sino que también los delitos de alto impacto y particularmente el robo de vehículos. El objetivo nuestro, dijo, es que en México se viva en paz. Varias cosas se informaron el día de ayer, no solamente esta reducción de los homicidios, también se habló del plan de seguridad para carreteras y un C4 carretero. ¿Se acuerdan que esa ha sido una de las grandes demandas, por ejemplo, de los transportistas, de los agricultores y yo diría de la ciudadanía, obviamente? Pero estas manifestaciones que hemos visto en el último año, sobre todo de transportistas que exigen mayor seguridad en las carreteras y en las autopistas del país, bueno, pues se anuncia esta Estrategia Nacional de Vías de Comunicación, este plan para reforzar las autopistas y carreteras federales mediante la implementación del C4 carretero, el cual coordinará operaciones de la Guardia Nacional y también de las Fuerzas Armadas. También, por cierto, el día de ayer le preguntaron a la presidenta de la República sobre las personas encarceladas en nuestro país, porque es cierto, ha reducido considerablemente el número de homicidios aquí en México. Vamos a preguntar también qué pasa con las personas desaparecidas, pero sí, también el día de ayer se preguntó sobre la sobrepoblación penitenciaria, porque sí, también lo reconoció el propio Omar García Harfuch, que se ha detenido a una cantidad importantísima de personas en estos últimos meses, en estos años de la presidencia de Claudia Sheinbaum. Y la propia presidenta contestó esto.
11: Resultados, pues son más de 60.000 detenidos. Ahora les puedo adelantar porque hay muchos lugares de detención que están sobresaturados y nosotros tenemos que cuidar también los derechos humanos de todas y de todos. Estamos buscando el esquema con distintas entidades de la República para que puedan ampliarse en un esquema humanista, no como otros esquemas de otros lugares del mundo, sino un esquema de reinserción social que permita, pues, que también puedan estar en una condición más humana.
10: Esto fue lo que dijo la presidenta, y sí, pues es todo un tema, ¿eh? ¿Quiénes están en las cárceles? ¿Cuántas personas están en las cárceles? ¿Por qué están en las cárceles? Y luego, ¿se acuerdan que aquí tuvimos el lunes a Brenda Quevedo, por ejemplo, que estuvo encarcelada y encarcelada y encarcelada y encarcelada y encarcelada sin sentencia? Es más, sigue sin sentencia. Ahorita ya está fuera de la cárcel, pero sigue sin sentencia. ¿Cuántas Brendas Quevedo no hay en las cárceles? Más todas las personas que han estado llegando a las cárceles en estos últimos 2 años, particularmente de la presidencia de Claudia Sheinbaum. Y sí, en temas de seguridad, pero ya muy locales, el día de ayer se dio a conocer un intento de asalto en contra de Salvador Guerrero Chiprés, el titular del C5, del Centro de Comando, Control, Cómputo, Comunicaciones y Contacto Ciudadano de la Ciudad de México. Aquí mismo, en la Ciudad de México, en el centro de la Ciudad de México, fue un intento de asalto en contra del titular del C5. No le pasó nada, se pudo ahí contener este asalto y entiendo que se detuvieron ahí, no sé si a una o a dos personas, pero pues esto también el día de ayer sucedió y es un poco lo que pasa, ¿no? Es decir, hay una cifra macro, pero después está lo que le sucede a las personas en la calle, en la cotidianidad, y bueno, pues esto sin lugar a dudas es también tema esta mañana. Ayer también se los informábamos mientras estaba sucediendo que un operativo conjunto del Gabinete de Seguridad habría logrado la desarticulación de una red delictiva de extorsión en Michoacán. Se detuvieron a 12 personas dedicadas a intimidar y cobrar piso a productores de aguacate, empaquetadores, ganaderos, comerciantes de carne y dueños de misceláneas. Mucha información en temas de seguridad en nuestro país, que hoy estaremos, por supuesto, analizando también por acá. Y en otros asuntos, la UNAM se enredó un poquito. La UNAM, el día de ayer la gente preguntaba, ¿y a qué hora va a ser el examen de admisión de la UNAM, este examen de control que se va a llevar a cabo a partir del día de hoy en León, Guanajuato? Bueno, pues fueron varias horas en donde hubo esta confusión, pero finalmente la UNAM informó que el examen se va a aplicar hoy miércoles 12 de agosto de 17 a 20 horas en el Hotel Real de Minas del Poliforum León, Guanajuato. El jueves mañana va a ser de 9 a 12, de 13 a 16, de 17 a 20 horas. Como ustedes saben muy bien, pues están estos exámenes de control para las personas que pues tuvieron determinado puntaje para arriba, que corresponde en promedio a los puntajes de acceso a las licenciaturas en la UNAM, licenciaturas, ingenierías, etcétera, en la UNAM, y que, bueno, dadas las irregularidades o los resultados atípicos de este año, pues está aplicando este examen de control. Vamos a ver cómo les va, y desde ahorita les deseo la mejor de las suertes a quienes hoy se presentan por ahí en León, Guanajuato, y quienes estarán en las otras sedes en donde se va a hacer este examen de control de la UNAM. De todo corazón les deseo a quienes estudiaron, a quienes trabajaron, a quienes se aplicaron, yo estoy segura que les va a ir muy bien. Lo único que hay que hacer es controlar los nervios, que muchas veces es lo más difícil, pero de corazón, ahora sí que desde alguien que se dedica a dar clases desde hace tantísimos años, les deseo el mejor de los éxitos en el examen de admisión. Y en temas también de política, hoy tendremos aquí algunas conversaciones por ahí de las 9:30 de la mañana. Estaremos revisando, ya lo saben ustedes, nos hemos ido a algunos estados de la República, estaremos revisando lo que está sucediendo en estados en donde va a haber elecciones. Hoy nos vamos a ir a Baja California Sur, porque la disputa política está subiendo de tono. La alcaldesa de La Paz, con licencia, Milena Quiroga, anunció que va a solicitar un peritaje federal sobre un video donde se observa a varios sujetos colocando mantas en su contra. Empiezan las cosas ahora sí que a calentarse en varios estados de la República. Hoy estaremos hablando también de ello. Y por cierto, hablando de Baja California, pero la de arriba, no Baja California Sur, se dieron a conocer nuevos audios de la gobernadora del estado, en donde, bueno, pues nuevamente está en estas negociaciones ofreciendo colaborar con el gobierno de Estados Unidos a cambio, insisto, de un tema personal, de recuperar su visa. Cuarto audio de Marina del Pilar, este lo da a conocer el semanario Z. Y en temas internacionales, el sismo en Colombia, pues lo que más ha llamado la atención, además de la terrible tragedia, evidentemente, que se está viviendo allá en ese país tan querido y tan reconocido por parte de todos nosotros, en donde se habla ya de muchas más de 250 personas fallecidas, pues resulta que también la incertidumbre, el presidente de Colombia, pues durante un buen rato dijo, no necesitamos ayuda internacional, incluso tengo aquí en mis manos un comunicado de los Topos de México, esta asociación que todos conocemos y respetamos, la Brigada de Rescate Topos Tlatelolco, pues listos para irse a Colombia para participar en el rescate allá de personas en ese país azotado por estos sismos brutales de hace un par de días, pero bueno, dice tal cual, ayuda humanitaria en espera, ofrecimos formalmente nuestro apoyo técnico y humanitario, sin embargo, debemos esperar una nueva evaluación de daños y necesidades. Ayer hubo muchísimas críticas allá también en Colombia hacia el presidente, en donde decían, oye, acabas de llegar a la presidencia, llevas 4 días en la presidencia, te cae encima una tragedia de esta magnitud y además te pones tus moños para no recibir la ayuda internacional. Hay incluso algunos países que han dicho, bueno, estamos buscando con quién nos podemos coordinar para ayudar, por supuesto, a Colombia. Insisto, las tragedias, los desastres naturales o los fenómenos naturales, pues no se pueden prever. Nadie podía saber que iba a temblar como iba a temblar y como tembló finalmente en Colombia. Lo que siempre es importante es la reacción después, y vaya que esto está poniendo a prueba al recién nombrado presidente de ese país. Y rápidamente, en el caso de Estados Unidos, crece este escandalito. Sale Trump de Turquía escondido en otro avión. No sé si vieron esta nota, pero es una nota verdaderamente casi de película, sobre todo porque nunca informaron hasta que trascendió la nota. ¿Qué sucedió? El presidente estadounidense abandonó Turquía en secreto, escondido en un avión militar, tras detectarse una amenaza posiblemente de asesinato por parte de Irán. Los medios, como el Washington Post, revelaron que el mandatario abordó inicialmente el clásico Air Force One ante las cámaras. Sin embargo, minutos después fue trasladado de forma oculta mediante un camión de comida aeroportuaria hacia otra aeronave. Por cierto, los periodistas que iban en el Air Force One jamás se enteraron. Ellos pensaron que iban volando con el presidente de Estados Unidos y luego se dieron cuenta que no, que lo habían bajado. En Estados Unidos lo que dicen es que lo mínimo que se espera en situaciones como estas es que se le informe al público una vez que esto haya sucedido. Así que así las cosas esta mañana. Hoy en Europa se va a ver un eclipse que parece ser que va a estar increíble. Híjole, los que hemos podido ver algunos eclipses

0: Muy, muy sentido homenaje, precioso homenaje a Vicente Quirarte, el poeta, el narrador, el ensayista y dramaturgo que falleció el día de ayer a los 72 años de edad. Si al rato me da la vida, les leo un cachito de lo que escribe hoy Héctor de Mauleón, pero si quieren detenerse tantito en las letras, en la ciudad, en el espacio, en el tiempo, hoy lean a Héctor de Mauleón y siempre lean al gran Vicente Quirarte, que falleció el día de ayer a los 72 años de edad.
1: Nosotros desde meses atrás venimos informando justo la actividad que vamos haciendo, los motivos de nuestra responsabilidad, las tareas que les dejamos a los compañeros, de hacer las asambleas, de informar, de entregar el periódico, ¿no? Aquí cada 8 días informamos cómo vamos con las asambleas informativas.
2: Puedo hoy decirles que ya recibimos de organismos multilaterales propuestas de 1.3 billones de dólares de cooperación de distinto tipo en medio de esta tragedia. Pero también países del mundo se han pronunciado. Es así como, por ejemplo, Suecia, Turquía, los Estados Unidos, El Salvador, Japón, México, Ecuador, Brasil, Suiza, Suecia, entre otros, han señalado su disposición a apoyarnos en equipos internacionales de apoyo para manejar la tragedia, pero también en ayuda humanitaria.
3: These four defendants conspired to traffic military-grade machine guns, rocket-propelled grenade launchers, and mortar launchers from the Czech Republic to Mexico via the United States. The defendants wanted to use these weapons in Mexico again against the Mexican police, the military, and the population in their attempts, and I can't emphasize this enough, their attempts to control organized crime in Mexico and to terrorize its people. And they were going to pay for these weaponry with fentanyl and methamphetamine that was destined to be smuggled into the United States. They failed. Through the efforts of these organizations that we have behind me, they failed and they were thwarted in what they were attempting to do.

0: así las cosas.
1: 7:17 a.m. y para cerrar el resumen, ya saben que nos encanta ponerles algunos sonidos simplemente para destacar de manera sonora los temas que hayan estado. Escuchamos la voz de la presidenta de Morena, Ariadna Montiel. Rechazó que militantes de su partido estén cayendo en actos anticipados de campaña en su búsqueda de una coordinación dentro del proceso interno morenista. Ya estaremos hablando de ello. Creo que de repente cada quien ya está entendiendo por algo diferente por actos anticipados de campaña. El vicepresidente de Colombia, José Manuel Restrepo, ya dijo, porque finalmente han estado tenido que reconsiderar que la ayuda internacional será bienvenida. Y en una nota muy importante, por lo que puede significar también para nuestro país, escuchamos la voz del fiscal federal de Florida, Gregory Kehoe, anunció cargos contra 4 integrantes del cártel Jalisco Nueva Generación. Anunció que los acusados, que fueron detenidos en la República Checa o en Chequia, son señalados por narcoterrorismo, narcotráfico y tráfico de armas de fuego. Recordemos que hace una semana una operación conjunta entre las policías de España y Francia desarticuló en Cataluña una rama del cártel Jalisco Nueva Generación en una operación en la que se incautaron 2.5 toneladas de metanfetamina y detuvieron a 13 personas. Ahora fue en Chequia. Y bueno, pues ahora sí que así las cosas con todo lo que puede significar desde Estados Unidos. Y finalmente escuchamos a Rod Stewart. Anda malito Rod Stewart, anda cancelando sus conciertos y aquí lo quisimos recordar. Bueno, ayer desde la conferencia matutina se presentó este reporte de la incidencia delictiva a agosto de 2026 y como les dije, hoy destacada en prácticamente todas las primeras planas de los diarios de circulación nacional, la reducción en homicidios dolosos, 51% en casi 2 años. Y saludo en la línea a Marcela Figueroa Franco, titular del Secretariado Ejecutivo del Sistema Nacional de Seguridad Pública. Marcela, ¿cómo estás? Muy buenos días.
2: ¿Qué tal, Gabriela? Muy buenos días. Un gusto saludarte a ti y a toda tu audiencia.
1: Al contrario, Marcela, pues a ver, el día de ayer este reporte y esta pues importante reducción en homicidios, este es el promedio diario. Marcela, cuéntanos un poco lo que ayer presentan, ¿qué destacarías?
2: Así es, Gabriela, ayer presentamos en el informe mensual de incidencia delictiva de cómo va la Estrategia Nacional de Seguridad Pública dirigida por la presidenta Claudia.

0: Sheinbaum, los datos duros, digamos, de incidencia delictiva, sobre todo de homicidios y delitos de alto impacto. En homicidios hay una disminución muy, muy importante desde el inicio de la administración a este último mes de julio de 2026. Es una reducción del 51% en el delito de homicidio doloso. Empezando la administración se registraban prácticamente 87 homicidios diarios en promedio durante ese septiembre de 2024, que fue, digamos, el mes con el que arrancó la administración. Y este último mes se registraron 42.5 homicidios diarios en el país. Esto es 44 homicidios menos diarios que se cometieron en nuestro país. También vemos algunos otros datos muy relevantes. Julio de este 2026, pues es el más bajo desde 2015, o sea, en los últimos 12 años, ¿no? 12 julios es el más bajo. Si lo vemos, ¿no?, en otra medición, digamos, de contabilizando de en todos los eneros a julios de cada año, los primeros 7 meses de cada año, también este 2026 está siendo el más bajo desde el 2016. Y también en delitos de alto impacto, y con decir delitos de alto impacto nos referimos a sobre todo robos, todos los tipos de robos con violencia, robo a vehículo, robo a transeúnte, robo a casa habitación, con violencia. También tenemos una reducción a nivel nacional desde el inicio de la administración del 33%. Entonces, esos fueron los principales datos que dimos ayer, y sobre todo destacar que en 30 estados, ¿no?, hay reducciones muy, muy importantes en cuanto a la comisión de este delito, que es, digamos, internacionalmente además con el que se miden los índices de violencia, que es el homicidio doloso.
1: Sí, que era lo que te iba a preguntar precisamente, Marcela, porque desde tempranito hay varias personas que me preguntan por qué se detienen en el homicidio. Dices, internacionalmente, este es un dato importante. ¿Por qué? Ahora sí que en tono de pedagogía pública, ¿por qué es importante hablar de homicidios dolosos?
0: Claro, y aparte agradecemos mucho justo el espacio para explicar por qué en homicidio doloso. En homicidio doloso es el delito que menos cifra negra tiene, porque no necesita una persona que vaya a denunciar, perdón por no, el ejemplo es tan claro, pero es hay un cuerpo, ¿no? Pues las fiscalías al momento en que esto sucede, pues no necesitan que una persona vaya a denunciar, como sucede cuando nos roban, no nos asaltan, pues se necesita que el ciudadano o la ciudadana acuda al Ministerio Público a realizar una denuncia. Y entonces en esos delitos pues hay mucha alta cifra negra porque mucha gente no acuda a denunciar. No así el caso de homicidio. Y como decía, es un estándar internacional. En todo el mundo el homicidio ha sido pues la referencia precisamente para medir el índice de violencia en cada país, y por eso es el que más se usa. Sin embargo, esto, ¿no? Presentamos los homicidios cómo van en algunas entidades que concentran el mayor número, ¿no?, de este delito, y también mostramos, ¿no?, cómo van otros delitos, que ya decía, ¿no?, los robos con violencia, aunque tengan alta cifra negra, el robo de vehículo con violencia casi no tiene también cifra negra. Es otro delito que también hacemos mucha referencia, porque el robo de vehículo, eso es como necesitamos por lo general para cobrar, ¿no?, el seguro. Si nos roban nuestro vehículo, vamos a denunciar. Entonces es raro que una persona, si no le roban su vehículo, que le roben su vehículo, no denuncie. Entonces también presentamos de manera pues mucho más desagregada también robo de vehículo, otros delitos como secuestro, extorsión, feminicidio, que también pues dañan mucho a la sociedad.
1: Sin lugar a dudas. Y a ver, ahorita vamos a entrar también en algunos otros temas de lo que presentaron, pero rápidamente, de los estados que ustedes destacan, y tengo aquí enfrente de mí la presentación del día de ayer, pues Guanajuato es uno de los más importantes, con una reducción del 76%, Marcela.
0: Sí, en Guanajuato por muchos años, y tú lo recordarás, ha sido, ¿no?, un estado con el estado con mayor número de homicidios en nuestro país. Al inicio de la administración, incluso aunque teníamos ya empezaba esta tendencia a la baja en los homicidios en general a nivel nacional, en Guanajuato tuvimos lo contrario. En los primeros 6 meses de la administración fue al contrario, a la alza. Para febrero de 2025 llegó Guanajuato a tener casi 13 homicidios promedio diario. Tuvimos ese mes de febrero días de 30 homicidios solo en ese estado, ¿no? Sí. Que para su población, su tamaño, pues son muchísimos. Y a partir de ese momento se hicieron varias acciones en el estado, sobre todo detenciones muy importantes de generadores de violencia en ese estado. Y es que vimos un descenso de los índices delictivos muy importantes. Decía yo, había cerrado febrero de 2025 en casi 13 homicidios y este último mes cerró en 3.1 homicidios diarios, que sigue siendo alto para un estado de ese tamaño, pero es una diferencia muy importante de tener 13 a tener 3.
1: ¿Dónde sería hoy, en este momento, agosto del 2026, en qué estado de la República o estados de la República está el porcentaje más alto hoy de homicidios?
0: Bueno, en lo que refiere a, digamos, lo que va del año, sigue siendo Guanajuato, pero ya no en la proporción tan grande. Uh-huh. Todavía para 2024 y todavía 2025 salía Guanajuato, que era 18% del total nacional. Ahorita es 8% del total nacional. Baja California es otra entidad que tiene, ¿no? Que está en segundo lugar en lo que va del año. Chihuahua en tercer lugar. Sinaloa estaría en cuarto lugar. Esos serían los estados que más concentran homicidios. Son realmente 7 estados del país que concentran la mitad de la violencia en este sentido, medida en homicidios en el país.
1: Sí, Guanajuato, Baja California, Chihuahua, Sinaloa, Estado de México, Guerrero y Morelos, ¿no?
0: Serían así estos
1: 7 estados. Bueno, pues este dato de la reducción, que insisto, hoy está destacada pues en todos los medios, está conmigo mi compañera Nayeli Roldán. Marcela, que también te quiere hacer algunas preguntas. Nayeli, buen día.
2: ¿Qué tal? Buen día,
0: claro,
2: Marcela.
0: Que sí. ¿Qué tal, Nayeli? ¿Qué tal? Un gusto escucharte.
2: Gracias, igualmente, Marcela. Una estadística que también esperábamos ya en el año es la estadística del INEGI sobre homicidios, que ahí básicamente se miden las actas de defunción, ¿no? Los certificados de defunción, Marcela. Y revisando las cifras, pues sí hay una diferencia notable de 3,645 decesos en 2025 entre lo que se reporta en el secretariado, que son los reportes de las fiscalías, digamos, por tipo de delito, y en este caso de certificados de defunción. En INEGI, la diferencia en 2025 es de 3,645 decesos por muerte violenta. Y la pregunta sería esa, Marcela, ¿a qué se debe esto? ¿Cómo entendemos esta diferencia entre la estadística del secretariado y la estadística del INEGI, aunque midan con diferentes elementos, pero la diferencia son 3,645 decesos?
0: Claro, de verdad agradecemos mucho esta pregunta porque nos da oportunidad de explicar algo que es muy relevante. En prácticamente todos los países hay estas dos mediciones que vienen, como bien señalas, pues de metodologías distintas, de fuentes distintas y realmente miden cosas distintas. Casi, insisto, todos los países tienen una medición que viene de sus sistemas de seguridad o procuración de justicia. En este caso es el secretariado con información de las fiscalías, pero como se llame en otras naciones. Y tenemos por otro lado lo que viene del INEGI, que el INEGI su fuente, así como la del secretariado, son las fiscalías. La fuente del INEGI son las secretarías de salud estatales y la Secretaría de Salud Federal, que concentra esta información y la proporciona al INEGI. Como bien señalas, unas son actas de defunción que hace un médico, ¿no? Que identifica no solo eso, con no solo las muertes violentas, sino con las estadísticas del INEGI podemos saber cuántas personas en nuestro país murieron de cáncer, cuántas por suicidio, cuántas por otros tipos de enfermedades crónicas, etcétera. Y con el secretariado podemos saber eso, ¿no? ¿Cuántos son homicidios? Pongo un ejemplo muy concreto. El caso del feminicidio. Con los datos del INEGI no podemos saber cuántos feminicidios hubieron. Podemos saber cuántas mujeres y cuántos hombres murieron por causas violentas, de acuerdo a los certificados médicos. Pero el caso del feminicidio, pues es un homicidio doloso cometido en razón de género contra una, ¿no? Contra una mujer. Y eso solo lo podemos saber a través de una investigación, ¿no? Penal. Con datos, ¿no? Periciales, con investigación. Entonces, eso solo lo podemos saber con los datos que tenemos de carpetas de investigación y de víctimas de delitos en el secretariado, ¿no? Poniendo ese ejemplo que muestra, ¿no? ¿Qué nos dicen ambas bases de datos? La verdad es que es muy complementaria la información para nosotros, digamos, como gabinete de seguridad, los datos del INEGI, porque confirman, ¿no?, una reducción muy importante de los homicidios medidos con, en este caso, con actas de defunción. Decir que México, esta diferencia es normal, ¿no?, en México y en todos los países. Y México, en lo que es América, en este continente, es incluso uno de los países con las diferencias más bajas. Canadá, por ejemplo, tiene una diferencia de 40 y 50% entre sus dos datos, ¿no? Estados Unidos entre 15 y 20%. México está entre, por lo general, 5% y 15%. Entonces, es realmente, digamos, para el continente una diferencia de las más bajas comparada con otros países. Entonces, decir eso, siempre van a ser diferentes. Son datos que nos sirven de forma complementaria.
1: Pero entonces, Marcela, complementando lo que le estás respondiendo a Nayeli, lo que tendríamos que quedarnos es más que con el dato preciso, con una tendencia. Es decir, hay una tendencia de reducción de homicidios, que también se puede tomar a partir de los datos que arroja el INEGI, aunque tal vez tendríamos no quedarnos con la precisión del dato.
0: Claro, insisto, ¿no? Miden cosas distintas, pero nos da esta tendencia. Además, decir que los datos del INEGI son muy valiosos también porque tienen una serie histórica muchísimo más larga de la que tenemos en el Sistema Nacional de Seguridad Pública. El INEGI tenemos desde 1990 y el Sistema Nacional de Seguridad Pública, aunque tenemos datos desde 1997, realmente de víctimas de homicidio solo tenemos a partir de 2015. Entonces, claro, el INEGI nos da pues un panorama mucho más largo de este, ¿no?, fenómeno de muertes violentas, ¿no?, en nuestro país. Y por eso digo que son muy complementarias. Pues si nos quedaríamos nosotros nada más hasta 2015, tendríamos, ¿no?, ceguera de qué pasó antes. Entonces, el INEGI nos permite eso. Si me permites complementar, el INEGI tiene otro tipo de datos, por ejemplo, sus encuestas de victimización también nos ayudan muchísimo, ¿no?, pues son públicas tanto a la población como, insisto, al Gabinete de Seguridad, porque lo que dicen también las encuestas de victimización es también, digamos, corroboran que hay una reducción en estos delitos violentos, ¿no?, en los robos sobre todo.
1: A ver, Nayeli, ¿querías decir algo más?
2: Sí, Marcela, también hay otra duda siempre respecto a cómo se contabilizan, en qué estadísticas se incluyen estos cuerpos encontrados en fosas clandestinas, que es un fenómeno terrible, pero también muy real y muy constante en el país. Entonces, ¿en dónde se categoriza esto de las muertes, ¿no?, o de las personas asesinadas y cuyos cuerpos se encuentran en las fosas clandestinas? ¿Cómo contabilizan esto?
0: Esto depende, ¿no?, de cómo se encuentre el cuerpo. A nivel nacional también tenemos diversas normatividades en la materia. Las fiscalías están obligadas, tenemos un banco nacional de datos forenses, ¿no?, a subir esta información. Insisto que depende porque, otra vez me disculpo, ¿no?, por lo burdo del ejemplo, pero no es lo mismo encontrar un cuerpo completo, ¿no?, en una fosa que encontrar un hueso, ¿no? O encontrar diversos restos, podemos decir, de repente se encuentran, ¿no?, hay 500 huesos, pero no sabemos si es un cuerpo, si son varios cuerpos. Entonces, toda esa información, lo que tienen que hacer las fiscalías, sobre todo a través de sus áreas de servicios periciales, es identificar todos estos restos que se van encontrando. Se van subiendo a este banco nacional de datos forenses. Entonces, insisto, cuando encontramos eso, ¿no?, un hueso o restos diversos, pues no se puede, en el momento no se puede identificar si no es a través de un análisis pericial, si se trata de un cuerpo de varios Entonces, primero tiene que pasar, ¿no?, todo un proceso pericial y de investigación para determinar realmente, ¿no?, de qué se trata y poder catalogarlo, en este caso, como un homicidio, ¿no? Yeah. Si estamos hablando de estos casos precisos.
1: Y en este tenor, y para ir cerrando, estamos platicando con Marcela Figueroa, titular del Secretario Ejecutivo del Sistema Nacional de Seguridad Pública, y te agradecemos, por supuesto, esta mañana, Marcela. Pero para ir cerrando en este tenor de lo que te preguntaba, Nayeli, a ver, cada vez que hablan ustedes desde la mañanera y en estos reportes de la reducción de homicidios, brinca de inmediato él, pero hay estados en donde ha aumentado considerablemente el porcentaje o el número de personas desaparecidas. Entiendo que el día de hoy, el noroeste, allá desde Culiacán, Sinaloa, van a sacar precisamente un trabajo de decir sí, se reduce el homicidio, pero aumenta considerablemente el número de desaparecidos, y eso lo podemos ver en algunos otros estados del país. Y sí, en tiempos de suspicacias, pues hay quien dice, se reducen los homicidios, pero aumentan los desaparecidos. ¿No será que están maquillando las cifras de homicidio para que se vea que reducen cuando en realidad están aumentando los desaparecidos? ¿Qué decir a esto, Marcela?
0: Bueno, en primer lugar decir que no se podría, ¿no?, maquillar, digamos, además sería completamente ilegal hacerlo, pero no se podría maquillar algo así porque, como decía al inicio, para que haya una carpeta por homicidio, pues tiene que haber, ¿no?, la evidencia del homicidio. Cuando tenemos una desaparición, pues lamentablemente eso, no sabemos hasta encontrar a la persona, ya sea con vida o sin vida, si se trató de un homicidio. Entonces, son cosas que no se pueden maquillar en ese sentido. Eso diría en primer lugar. En segundo, es importante también revisar las cifras. Las cifras de desaparecidos no son como las de incidencia delictiva, ¿no? No es un vehículo que me robaron y voy y reporto, y de repente aparece y digo, ay, ya apareció mi vehículo, solo no me acordaba dónde lo había estacionado. No, son cosas distintas, uno son delitos, son objetos, ¿no? Y lo otro, estamos hablando de personas que en general puede haber un fenómeno, o sea, hay un fenómeno también en México y en todo el mundo de personas extraviadas, ¿no? Que es también parte de todo el registro que tenemos, por diferentes razones, personas que se van, o personas que se extravían, ¿no? De repente, por lo personas adultas mayores, son con enfermedades de salud mental, que salen y se desubican y se extravían y se reportan, ¿no?, como personas, pues desapareció, no está localizada. Eso es un fenómeno. Hay otro fenómeno que hemos reconocido como, ¿no?, como gobierno federal, como gabinete de seguridad, que existe, ¿no?, de desaparición en nuestro país. Pero las cifras siempre hay que leerlas, ¿no?, con este cuidado de no es igual que medir, ¿no?, cuántos vehículos se robaron en el país, porque las personas van apareciendo además con el tiempo. Entonces, si nosotros medimos el último mes contra el anterior, claro que va a salir más alto el último mes, porque todavía no están registradas las personas que ya aparecieron, ¿no?, que van apareciendo. Siempre el último día, la última semana, el último mes es el más alto. Por eso, porque acabo de presentar el reporte y todavía, ¿no?, la persona no ha sido localizada. La mayoría de las personas, entre el 70 y 80% que son reportadas como desaparecidas, aparecen, por fortuna, en la primera semana de su reporte de desaparición. Entonces, eso, ¿no?, también decir, son cosas muy, muy distintas de medir. Hay otro factor bien importante con el tema de la medición de las desapariciones. Si nosotros, por ejemplo, comparáramos con, voy a decir, cualquier año, 2015. En 2015 no existía un registro como el que existe ahora, uh-huh, nacional, público, ¿no?, en donde las personas pueden reportar a las personas desaparecidas. Las fiscalías están obligadas a subir al registro nacional de personas desaparecidas y no localizadas. Las comisiones de búsqueda, esto no existía. Ahora, a partir de 2018, esto existe. Entonces, claro, tenemos una, ¿no?, una visibilización de este fenómeno que tiene también muchas aristas dentro del mismo fenómeno, dentro de estas cifras. Si nosotros decimos, ahora hay más desaparecidos que antes, sí, porque antes no se contaban. Pues entonces sí, tiene distintas lecturas que se puede hacer. Decir eso, que no, nunca se ha negado que exista un tema específico de desaparición en nuestro país, y también decir que se están haciendo acciones muy concretas también para atender, ¿no?, este fenómeno.
1: Bueno, pues podríamos hablar todavía 200 horas más, la verdad, sí. Pero bueno, pues nosotros nos tenemos que ir al corte, tú también te tienes que ir a hacer cosas, y más bien te pediría, Marcela, si podemos mantener activa esta comunicación para luego irnos concentrando tal vez en algunos datos más específicos, en aclarar algunas dudas, porque sí nos quedaron tanto a Nayeli como a mí 200 preguntas en el tintero, pero por lo pronto te agradecemos muchísimo estos minutos y pues sigamos la conversación, Marcela.
0: Al contrario, Gabriela, los agradecidos somos nosotros de este espacio y precisamente la oportunidad de poder explicar con más detalle todos estos datos. Estamos a la orden siempre.
1: Gracias. Gracias. Es Marcela Figueroa Franco, titular secretario ejecutivo del Sistema Nacional de Seguridad Pública. Sí, sé que tanto a ti como a mí nos quedó sí. Así. Nayeli traía hasta un cuaderno con preguntas.
2: Exacto, ¿no? Yo traigo aquí mi estadística completa, porque es un tema relevantísimo y creo que sí es necesario que entendamos, ¿no? Más que estar acusando, etcétera, es más bien entendamos, vayamos aclarando temas, etcétera, porque es necesario que nos quede claro, ¿no?
1: Así es, que se vaya midiendo esto. Bueno, en el Inter justo está comenzando la conferencia de todas las mañanas. Veo por ahí harto atleta con harta medalla, así que me imagino que estarán celebrando a los atletas de los Juegos Centroamericanos y del Caribe. Que bueno, pues la delegación mexicana triunfó y triunfó en serio. ¡Vámonos al corte!
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1: Mi comunidad se compone por la zona Cerril y también pues la zona Chinampera, ¿no? Que es la zona de humedales, la zona donde hay canales, que es lo que más se conoce de Xochimilco. Bueno, pues todavía tenemos muchas prácticas comunitarias, ¿no? Entre ellas sus fiestas. Y bueno, son muy importantes porque cada una de ellas pues está relacionada con los ciclos agrícolas. Hasta la fecha todavía hay varios pueblos que se dedican a la agricultura, a la chinampería o a sembrar en la zona Cerril también.
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2: Bueno, son las 7 de la mañana con 46 minutos. Recuerden que ayer, hoy, no está Enrique Quintana, que anda por ahí en una diligencia. Ya el día de mañana está de regreso y, por supuesto, nos estaremos desquitando con el maestro Enrique Quintana. Pero aquí, y gracias a toda la gente que nos ha estado escribiendo después de la conversación que tuvimos acá con eso, hablando sobre todo, insisto, de temas de seguridad que son también tan importantes para analizar. Y sí, ya lo sé que hay muchas otras preguntas que hacer. Nos quedábamos justamente, me quedan Ayeli, Roldán y yo en el corte, de que hay todavía muchas preguntas. Ya se las haremos también a Marcela Figueroa, pero me pareció muy importante este arranque. A ver, Nayeli, tú le has dado seguimiento aquí en estos micrófonos a temas de periodistas agredidos, también sí, desgraciadamente periodistas asesinados, pero periodistas agredidos, y tenemos ahorita el caso aquí, entiendo, en la propia Ciudad de México, ¿cierto?
3: Exactamente, es de Estefanía Galicia. Ella es periodista de Radio Zapote y defensora de derechos humanos, y que apenas este 2 de agosto, pues en su domicilio ubicado acá en la alcaldía de Xochimilco, en la Ciudad de México, pues la periodista identificó daños en una recámara en su casa, perpetrados por un arma de fuego.
2: Ya.
3: Entonces, ella se dedica sobre todo a dar información sobre defensa de territorio, desplazamiento, defensa de derechos humanos, violaciones a derechos humanos, etcétera. Y por supuesto, encendió todas las alarmas. Artículo 19, pues hace un llamado urgente a revisar este caso, a su protección, y sobre todo por el antecedente que tenemos, que en este año, Gaby, pues hay 7 periodistas asesinados en México.
2: Así es. Y saludamos en la línea a Estefanía Galicia, precisamente. Ella es la periodista de la que hablábamos, de Radio Zapote y defensora de los derechos humanos y del territorio en la alcaldía Xochimilco. Estefanía, ¿cómo estás? Te saluda Gabriela. Muy buenos días.
4: Hola, buenos días, Gabriela.
2: Estefanía, ¿a qué te dedicas de manera concreta? Es decir, ¿tú qué cubres? Ahorita poníamos algún audio tuyo, pero cuéntanos un poco de tu labor.
4: Sí, bueno, pues mi línea periodística, bueno, yo me identifico como comunicadora comunitaria, es decir, que yo cubro los temas que se dan en mi comunidad, que en este caso es Xochimilco. Y pues los temas que cubro justamente, pues sí son, pues, defensa del territorio y, pues, ahorita en este momento, pues temas de despojo, ¿no? Que se da como en muchas formas, desde la turistificación que se vive aquí, la gentrificación. Pues inicié también cubriendo todo esto con el tema del agua, de las obras hidráulicas y de megaproyectos que empezaron a llegar aquí a nuestra comunidad.
2: Bueno, eso es a lo que te dedicas, y es como hemos hablado también de otros periodistas, colegas en diferentes estados de la República, es información mucho más local, ¿no? Si no estamos hablando de los grandes temas nacionales, sino de lo local, que desgraciadamente a veces pasa inadvertido para quienes estamos en los medios que hablamos de lo nacional. Por eso me parecía importantísimo hablar contigo, Estefanía. ¿Y qué pasó? ¿Qué es lo que estás denunciando y qué artículo 19 veo que te está acompañando?
4: Sí, pues el pasado 2 de agosto yo llego a mi domicilio por la noche, estoy un par de horas en la parte de abajo, y ya cuando mi pareja, su hijo y yo nos dirigimos a dormir, el niño se da cuenta que en su recámara hay vidrios tirados. Entonces pues fuimos a ver y bueno, nos percatamos de que fue por una bala. Encontramos de hecho el proyectil dentro, la ventana rota, el aluminio de la ventana doblado, también como una marca en la pared y el proyectil tirado. Igual fuimos a fijarnos a la calle y efectivamente encontramos el casquillo en una zona donde pensamos que podrían haber apuntado. Yo enseguida pues di aviso a las organizaciones que me monitorean, Radio Zapote, Sueña Dignidad, Me contacté también con Artículo 19. Y bueno, por eso es que se da la alerta, porque bueno, el 24 de septiembre de 2025 también hubo una fuerte represión en Xochimilco, en la explanada de Xochimilco, donde hubo muchísimas personas lesionadas y también hubimos personas detenidas. Entonces yo fui una de las personas detenidas y desde ahí hay una amenaza latente que donde se me advirtió que cuando se enfriaran las cosas, pues iban a atacarme.
2: Órale. Sí, me acuerdo muy bien porque en aquella ocasión estuvimos hablando con algunos de los defensores de territorio presentes en Xochimilco después de esta represión a la que haces referencia. Nayeli.
3: Estefanía, pues básicamente es cómo te sientes tú después de esto, porque evidentemente la intención siempre es la censura, la autocensura, pero ¿cómo te sientes tú en este momento después de tu labor comunitaria y después de esto que ocurrió apenas en tu casa?
4: Pues sí me sorprende porque, bueno, hace igual en 2024 había, encontré, un día llegué y encontré un charco de sangre en mi puerta. Entonces como que no es la primera vez que encuentro pues algo de intimidación en mi domicilio, ¿no? Entonces, pues esto me hace darme cuenta de cómo va aumentando también la violencia. Además de pues las represiones y de todo lo que vamos observando, ¿no? Al pasar del tiempo de las personas que nos dedicamos a la comunicación comunitaria. Y no solo se queda ahí, ¿no? También me doy cuenta en lo digital cómo utilizan a las mismas personas que trabajan para la estructura, en este caso de la alcaldía, para atacar a defensoras del territorio, a comunicadores comunitarios o a la misma gente que cuestiona sus decisiones, ¿no? Como megaproyectos. Esto también me doy cuenta que esta agresión se da en un contexto, en una semana donde vinieron muchas cosas aquí en lo local, que se intentó hacer una asamblea para imponer una utopía en el pueblo de San Luis Tlaxcaltemalco, en el pueblo de Santa Cruz Acalpixca, donde también llevaron operadores políticos al pueblo de San Gregorio Atlapulco para la realización del plan integral hídrico. Entonces yo creo que, pues eso, ¿no? O sea, me siento un poco insegura claramente, pero pues también me sorprende el nivel de violencia que se está dando en esta zona.
2: Sí, y por eso nos parecía importantísimo tener tu voz y sobre todo a partir de tener tu voz también sumarnos pues a esta exigencia de seguridad y de que las personas que hacen periodismo comunitario, periodismo de territorio, periodismo hiperlocal, pues tengan las condiciones para hacerlo. Estefanía, seguimos al habla y aquí los micrófonos abiertos. Gracias por estos minutos.
4: Sí, muchas gracias.
2: Gracias. Gracias. Es Estefanía Galicia Argumedo, periodista de Radio Zapote, defensor de los derechos humanos y del territorio en la alcaldía Xochimilco. Y sí, el año pasado fuertes represiones en la alcaldía Xochimilco contra personas que estaban precisamente protestando por la redistribución del territorio, por temas de agua, por gentrificación, por muchas cosas, ¿no? Y es un poco recordar, Nayeli, pues uh-huh, de los periodistas de los que ya hemos hablado que también se dedicaron a lo hiperlocal.
3: Todos, Gaby, en todos los casos son 7 periodistas asesinados en lo que va del año. Alejandro Leiva, el más reciente, en 22 de julio en Oaxaca. Josué Martínez Contreras, periodista de Texmelucan en Puebla, asesinado el 16 de julio. Roxana Guzmán, encontrada el 4 de julio. Ella reportaba en el Pulso Informativo del Sureste en Nanchital, Veracruz. Alex Serna, en Zihuatanejo, Guerrero, que también reportaba temas de corrupción en Zihuatanejo, que fue asesinado el 5 de julio. Luis Ángel López Valdés, de Poza Rica, Veracruz, se dedicaba sobre todo a reportar temas de seguridad en Poza Rica y fue asesinado el 17 de junio. Juan David Gómez, asesinado en Nuevo León, también se dedicaba a reportar temas de seguridad. Y en enero, Carlos Leonardo Ramírez, de Poza Rica, Veracruz, también dedicado a reportar temas de seguridad, Gaby.
2: Y recordemos esto, son periodistas, hombres y mujeres, o defensores de derechos humanos también, que trabajan en territorio, pero con una fragilidad muy importante, es uh-huh, decir, no tienen necesariamente un medio que los respalde, uh-huh, a veces están haciendo solos, como el caso de Alex Serna allá en Zihuatanejo, uh-huh, que él solito iba a hacer sus coberturas, uh-huh, y bueno, pues lo asesinaron. Es decir, por eso es importante darles voz, porque son, exacto, los que cuentan lo que pasa en lo hiperlocal. Uh-huh. que es lo que más nos importa en la cotidianidad, hay que decirlo. Lo otro es súper importante, pero es lo que más nos importa en lo local. Uf.
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2: Nayeli, querida. No, me dicen, no trajeron el informe vial. Ahorita nos vamos a ir al corte y regresamos con el informe vial. Y luego tenemos, por supuesto, muchísimas cosas. Así que ni se muevan. Vamos y venimos.
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0: 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El Universal.
2: Asciende a 17.635 millones de pesos el costo de la desolada megafarmacia.
0: Reforma.
2: Atoran extradición de mafioso rumano.
0: Milenio.
2: Cede presidente de Colombia y abre las puertas a rescatistas.
0: Excelsior.
2: Aprenden a 12 extorsionadores de productores.
0: La Jornada.
2: Homicidios dolosos caen 51% en casi dos años, 44 menos al día.
0: El Financiero.
2: Construcción y minería impulsan a la industria.
0: El Economista.
2: Actividad industrial consolidó su ruta de crecimiento con 1.5% en el segundo trimestre.
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4: Días, tome precauciones ya que se registra encharcamiento sobre Paseo de la Reforma con dirección al poniente, esto antes del eje 1 Norte Mosqueta, en la colonia de Guerrero de la alcaldía Cuauhtémoc. También hallará abundante carga vehicular sobre Avenida de las Granjas en ambos sentidos, entre poniente 140 y calzada Camarones. Eduardo Molina mantiene carga el cruce con semáforos proveniente de Avenida Río de los Remedios y con dirección a la Avenida Talismán. Es lento el avance de Avenida Constituyentes entre Paseo de la Reforma y Parque Lira. Misma situación muestra Avenida Insurgentes de Avenida Acueducto hacia el Metro Deportivo 18 de Marzo. Hasta aquí mi reporte desde el Centro de Orientación Vial de la Secretaría de Seguridad Ciudadana.
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0: personas que se aprovechan de esta situación. Fue un movimiento natural de hartazgo.
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2: La falta de orden, la falta de respeto a los derechos de la ciudadanía, la falta de sanción sobre la cuestión de los derechos policiales, por un lado, pues, por otro, esto lleva riesgo. Porque, por supuesto, se deja de confiar realmente entre las autoridades, pero también va generándose un vacío de orden, un vacío legal que las propias autoridades generan porque no se respetan los protocolos de actuación, porque priva la anarquía entre los elementos policíacos y sus jefes. Parece que si no es a través de este tipo de movilizaciones, José Luis, pues ni siquiera, ¿no?, perciben que hay una inconformidad y una serie de agresiones hacia los ciudadanos de bien, los que se encuentran trabajando diariamente y se topan con una patrulla donde son abusados, José Luis.
0: Bye. Pues una decena de denuncias públicas que se han hecho por parte de ciudadanos que aseguran que se ha presentado grupos de elementos de seguridad pública de manera violenta en sus domicilios sin un procedimiento legal correcto. Entonces, pues esto es lo que está generando que en estos momentos ya exista reacción por parte de la ciudadanía, aunado a lo que ya veníamos hablando, que es el alto índice de eventos delictivos que se están viviendo en la ciudad. Ahora también la gente está con el temor, pero también ya con la molestia, con los elementos de seguridad que debieran de ofrecernos pues la tranquilidad y que ahora se han convertido en un elemento más en el que hay que estar preocupados, porque ya no sabes para dónde te va a llegar el golpe, si por el lado de los malos o por el lado de los supuestos buenos, que son los policías del Estado que se encuentran aquí en esta región, Francisco.
2: Gracias, José Luis, por tu reporte. Buen día.
3: Buenos días.
2: Pero le decía esto, y es algo sistemático. Es en Juchitán hoy, pero puede ser en cualquier

0: cualquier ciudad del país. Ahí tiene usted el dato. La Fiscalía General de Justicia en la Ciudad de México investiga a una célula de extorsionadores presuntamente integrada por agentes de la propia institución, de la propia Fiscalía de la Ciudad de México, que operaba en la colonia Lindavista. El grupo utilizaba sellos falsificados de la Fiscalía para simular el aseguramiento legal de inmuebles durante la madrugada. Posteriormente, contactaban a los propietarios para exigirles dinero bajo la amenaza de cumplimentar órdenes de aprehensión inexistentes. Los agentes implicados han sido identificados como Fabio Enrique y Marco Antonio, adscritos al área de mandamientos judiciales. Mire, parte, solo un minutito, si usted, si me lo permite, Cristian, de esta investigación, de cómo detectaron a los delincuentes que son parte de la propia fiscalía. Es sistemático. No solamente en este caso, lo hemos venido comentando también. ¿Cuántas personas hoy están siendo amenazadas vía telefónica? ¿Cuántos comunicadores, comunicadoras, defensores de derechos humanos? Es decir, se crea un ambiente, una percepción de que pueden amenazar. Incluso pueden llegar a consumar su amenaza y no pasa nada. El nivel de impunidad, la minimización del problema, la falta de actuación oportuna por parte de las autoridades nos está generando un ambiente sumamente grave en el país. Pues vamos a llevarles más noticias en esta mañana de encuentro. Vamos a otros temas. Mi compañero Álvaro Morales nos tiene el reporte en relación a pues lo que una vez concluido para por lo menos para el gremio magisterial aquí en Oaxaca, una vez concluido el periodo vacacional, un poquito adelantado, de hecho una semana antes de lo que indica el calendario oficial de la Secretaría de Educación Pública, que nos llama al 31 de agosto al retorno a clases. Para la sección 22 será el próximo lunes 24 de agosto. Escuchamos tu información, Álvaro. Buen día.
1: Francisco, buenos días. Efectivamente, la sección 22 de la Coordinadora Nacional de Trabajadores de la Educación, CENTE, presentó este martes su calendario alternativo del ciclo escolar 2026-2027, que comenzará el 24 de agosto y terminará el 7 de julio de 2027. El calendario de la sección 22 iniciará, Francisco, 8 días antes que el calendario oficial de la Secretaría de Educación Pública, SEP, que contempla el retorno a las aulas, en el caso de la SEP, el 31 de agosto, y la conclusión del ciclo el 9 de julio de 2027. Esto último, 2 días después que lo estipulado por el magisterio disidente. El calendario escolar alternativo de la sección 22, según los representantes del gremio, contempla 200 días de clases y 2 periodos vacacionales. El primer, entre el 21 de diciembre de 2026 y el 8 de enero de 2027, y del 22 de marzo al 2 de abril de 2027, esto último en Semana Santa. A ello se suman fechas de suspensión de clases por la conmemoración de acontecimientos históricos y actos sociales y culturales, como son el 16 de septiembre por la independencia de México, el 1 y 2 de noviembre por las fiestas de Todos Santos, el 20 de noviembre por el Día de la Revolución Mexicana, el 1 de mayo, Día del Trabajo, el 10 de mayo, Día de las Madres, y el 15 de mayo, Día del Maestro. La lideresa del sindicato disidente, Jenny Araceli Pérez Martínez, se conformó ayer durante la presentación de este calendario con los medios de comunicación durante el acto de presentación, te reitero, luego de que estos los reporteros, los comunicadores, si durante el próximo ciclo escolar el magisterio sí cumplirá con los días estipulados en el calendario o si por el contrario sucederá lo que ha pasado durante los periodos anteriores, cuando los docentes han suspendido clases para llevar a cabo paros y protestas, lo que genera que las actividades de las aulas no se repongan, se suspendan, pero no se repongan. Ante esta situación, la representante de la sección 22 pidió a los medios de comunicación que cuestionen sobre ello, no al magisterio, sino a las autoridades, que dijo son las que no responden a sus pliegos petitorios o, en su defecto, las que no cumplen los acuerdos signados, y que es por ello, por la falta de cumplimiento de las autoridades, que la sección 22 y la CENTE tienen que llevar a cabo este tipo de movilizaciones. Después de esta recriminación, la lideresa, Jenny Araceli, no dijo si van a reponer la SEP el próximo ciclo escolar por motivo de paros y protestas. Eso sí, subrayó que en las comunidades los maestros cumplen con tiempo extra para llevar a cabo actividades administrativas, culturales y también inherentes a sus funciones de formación de niñas, niños y adolescentes, y eso nadie se los saca a colación, nadie los felicita por eso, así pues, respondió la líder de la sección 22. Entonces, Francisco, la sección 22 comenzará clases el próximo 29 de agosto, esto con antelación a, de acuerdo con el calendario de la SEP, 24 de agosto, perdóname, el 24 de agosto será el día en que van a comenzar clases los maestros de la 22. También, me permites, Francisco, en otro orden de ideas, te comento que en el municipio de Zaragoza ya se ha informado que se han sido liberadas algunas de las personas detenidas ayer durante confrontaciones con autoridades, principalmente, Francisco, elementos de la policía estatal. Exacerbaciones sociales vividas ayer en la ciudad de Zaragoza comenzaron momentos antes de las 4 de la tarde, después de una detención, de la detención de una persona. Ella es identificada, esta persona es un masculino como trabajador de una empresa financiera. Lo que afirma su familia es que el trabajador cumplía con sus actividades cotidianas, había acudido a cobrar los préstamos, los pagos correspondientes a préstamos derivados de los servicios que ofrece esta financiera. Indicó que en un momento determinado este hombre, este ciudadano, fue intervenido por elementos de la policía estatal, fue interceptado. Lo que la familia acusa es que este ciudadano pues, fue revisado de manera corporal, fue revisado en sus pertenencias por los elementos policíacos y ahí, supuestamente, de acuerdo con los señalamientos de la familia, los elementos de la policía estatal le sembraron droga. Abrieron su mochila, uno de los elementos introdujo estupefacientes, hizo como si los hubiera atacado y a partir de ese momento detuvo a esta persona. Ello debido en una primera inconformidad de la población que pidió que este ciudadano fuera liberado. Durante estas acciones, otras dos personas también fueron detenidas por los policías estatales. Fueron tres las personas primeramente detenidas por los efectivos de seguridad. Ello se tradujo en una primera confrontación con los ciudadanos, un sector de ciudadanos de la ciudad de Zaragoza. Luego, los ciudadanos inconformes acudieron al cuartel de la Policía Estatal en Cuchitán. Ahí se registró una nueva confrontación con los policías. Hubo empujones, hubo insultos, hubo incluso golpes. Y en este enfrentamiento registrado en las instalaciones de la Policía Estatal, se registró la detención de 7 personas más. Los pobladores de Cuchitán de Zaragoza habían tomado los accesos a este cuartel. Los elementos policíacos se opusieron a esto, salieron por la puerta y detuvieron a 7 personas más. Esto último se tradujo en el robustecimiento de 3 bloqueos viales que habían implementado los vecinos de Cuchitán de Zaragoza inconformes con el actuar de la policía estatal. En uno de estos bloqueos implementados por la población, las personas, la gente detenida de la policía estatal después de estos de este segundo enfrentamiento en el cuartel, esto se tradujo en otro enfrentamiento y en que incluso las personas, los ciudadanos llamaban a retener a los elementos, pero incluso a desarmarlos, una situación que fue escalando en la compulsión, en la exacerbación y posteriormente por la tarde, ya entrada la noche, se registraron más enfrentamientos entre elementos de la policía estatal y también entre pobladores de Cuchitán de Zaragoza. Ello obligó a la intervención de las autoridades municipales y durante el transcurso de la noche, durante incluso los primeros minutos de este miércoles, se llegó al acuerdo de que serían liberadas algunas de las personas detenidas ayer. Sin embargo, una persona más señalada de tener posesión de droga, esta persona si no fue liberada y con lo que comentan la población y de acuerdo con esta línea de tiempo, Francisco, la persona que no fue liberada sería justamente el trabajador de de la financiera por la cual se comenzó toda esta exacerbación, esta convulsión en Cuquitán de Zaragoza. Alrededor de las 10 de la noche se notificó que los bloqueos comenzaron a ser levantados. Sin embargo, la tensión entre un sector de la población con autoridades de la policía estatal continúa vigente esta mañana. Este es el reporte que tenemos.
0: Son los anuncios. Volveremos de inmediato con más noticias en esta mañana de encuentro. Gracias porque están con nosotros en el 951-308-1361. Continuamos.
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0: Y tenemos el reporte que nos trae mi compañero Álvaro Morales. Tiene que ver con la apertura de la Universidad Rosario Castellanos en Matías Romero con 5 carreras. Vamos a escuchar a Romualdo Santiago, precisamente Matías Romero Avendaño, donde se habla de la Universidad Rosario Castellanos, allá en esta zona norte del Istmo oaxaqueño, es lo que se ha estado informando. Bueno, vamos a tener el reporte completo contigo. Romualdo, muy buen día.
10: ¿Qué tal, Francisco? Amigos del auditorio, muy buenos días. Desde Matías Romero, esta es la información. En entrevista con el regidor de Educación y Cultura de Matías Romero, Abel Domínguez Flores dio a conocer que el próximo 14 de septiembre estarán iniciando clases en la Universidad Rosario Castellanos, que se abrirá en esta ciudad de Matías Romero, en el edificio que fue construido hace unos 20 años aproximadamente, donde funcionaría una nueva universitas como las que funcionan en algunos municipios del Istmo, pero por alguna razón que desconocemos, nunca se abrió esta universidad. Y pues durante varias administraciones pues ha habido el intento de algunos alcaldes por abrir una universidad pública en esta construcción, pero pues no se había hecho. Finalmente, pues en esta administración del gobierno municipal que encabeza Edwin Antonio, se ha gestionado la Universidad Rosario Castellanos, y bueno, pues el funcionario municipal ha dicho que las fechas de registro están abiertas hasta el 30 de agosto, y bueno, el 31 de agosto inicia un curso propedéutico con con una duración de 2 semanas aproximadamente. Son 5 carreras, Francisco, las que se están ofertando en esta universidad, Rosario Castellanos, como son Desarrollo Comunitario para Zonas Metropolitanas, Administración y Comercio, Relaciones Internacionales, Ciencia de Datos y Gestión Ambiental Sostenible. La inscripción es totalmente gratis, ha dado a conocer el funcionario municipal, por lo cual también menciona que 4 de las carreras que hemos mencionado tienen pues una demanda considerable y bueno, pues espera tener ya cubierto los 5 grupos para pues el inicio de clases el próximo 14 de septiembre. Como te comentaba, pues es una modalidad escolar híbrida y presencial, donde los alumnos pues estarán recibiendo sus clases, ha mencionado el regidor de educación en esta ciudad de Matías Romero. Es mi reporte en esta mañana. Buenos días.
0: Muchas gracias, gracias a Romualdo Santiago por la información. Continuamos para llevarles ahora el dato que nos trae Antonio Villaseñor desde la ciudad y puerto de Salina Cruz. Buen día, Villaseñor.
11: Muy buenos días, Francisco. Un gusto poderte saludar desde el puerto de Salina Cruz. Te comento rápidamente que el bloqueo de pobladores, pescadores de la comunidad de lo que se conoce como Chipegua, Santa Catúles, Miramar, en Santo Domingo, Tehuantepec, sobre la carretera federal 200, acabó de reactivar hace unos minutos. No hay paso nuevamente de la región del Istmo a la zona costera del estado de Oaxaca y viceversa, esto derivado a esta problemática que tienen con Petróleos Mexicanos, esto después de este derrame ocurrido que hace más o menos 2 semanas en las salinas del Marqués y que, bueno, vino a afectar parte de la playa de esta zona turística, suerte de Ciente, Santo Domingo, Tehuantepec. Con este sería el 4 día de manifestación que ellos hacen estos bloqueos parciales, y esto, a pesar de que se han reunido con el personal de Petróleos Mexicanos, no han podido resolver esta problemática que se tiene. Solamente están pidiendo gasolina y algunos implementos de pesca para poder deliberar esta importante vía de comunicación. Perdón, Francisco, te comento que también ellos están solicitando la presencia de la Secretaría de Gobierno para poder resolver esta problemática lo más rápido posible y dejar de afectar, por supuesto, a todos los vacacionistas, los visitantes, a los transportistas que circulan sobre esta importante vía de comunicación. En otras noticias te comento, Francisco, que ayer por la tarde un grupo de camionetas, de propietarios de camionetas de alquiler, retuvieron a una unidad de motor que está ingresando desde hace varios días con anuencia de la autoridad municipal de que preside Daniel Méndez Sosa a repartir diferentes productos en una tienda. Lo que ellos, en primera cuenta, tenían un arreglo de poder resolver esa problemática y parar en la zona de carga y descarga estas unidades para que ellos, camionetas de alquiler locales, pudieran hacer el servicio de traslado dentro de la ciudad. Esto generó una inconformidad y, bueno, retuvieron la unidad, la llevaron a las instalaciones de la Policía Vial Estatal, donde pudieron llegar a un acuerdo de retener la unidad. Ya se encuentra en un corralón de aquí, de esta localidad. Hoy se tiene una reunión en la Secretaría de Movilidad y Transporte en la capital oaxaqueña para poder deliberar esta problemática. Los mismos transportistas señalaron que no tiene injerencia la autoridad municipal de otorgar permisos para poder poner a circular unidades de este tipo. Hay que resaltar que desde hace algunos meses esta autoridad ha venido queriendo competir con los transportistas. En primera cuenta hizo la compra de varias grúas que está dando de manera gratuita a diferentes usuarios, y esto viene también a afectar a los concesionarios de esta misma modalidad de rescate, que son las grúas, y ahorita va con los transportistas. Bueno, esperan ellos tomar algunas acciones para que este DIN quite las manos de estos y se evite alguna confrontación mayor, porque esto puede acabar, por supuesto, en una confrontación, en afectaciones a las vías de comunicación, y se espera que puedan resolver hoy, este día, allá en la Temovi, este tema para poder no permitir el acceso a estas camionetas que vienen de otros estados. Y por último, Francisco, te comento que hoy están ya de manteles largos todos los señores taxistas aquí en el puerto de Salina Cruz. Hay varias celebraciones de varios. Después del mediodía van a hacer su misa de acción de gracias en la iglesia de la Santa Cruz, y posteriormente a la verbena, su comida en cada uno de sus sindicatos. Los señores que dicen, hoy no, joven, hoy no voy, joven, hoy no puedo, ya voy a entregar, hoy están de manteles largos.
0: Gracias a Antonio Villaseñor, por supuesto. Saludos a todos los taxistas, no solo en Salina Cruz, en todo el estado de Oaxaca. Hoy es el Día del Taxista Oaxaqueño. Por cierto, vamos a escuchar este dato que nos presenta mi compañera Lilu Martínez. Adelante.
12: Cada 12 de agosto se conmemora en Oaxaca el Día del Taxista Oaxaqueño, una celebración que tiene varias décadas de historia y que está ligada a la evolución del transporte en la capital del estado. Esta tradición se remonta a los años 60, antes de que el 12 de agosto fuera la fecha para los taxistas. El gremio realizaba su celebración el 12 de diciembre, en el marco de las festividades de la Virgen de Guadalupe. Sin embargo, la concentración de actividades religiosas y de transporte durante diciembre complicaba la realización de estos festejos, por lo que en aquella época se decidió trasladarlos al 12 de agosto. Y desde entonces, la fecha quedó arraigada entre los trabajadores del volante y cada año se realizan actividades como peregrinaciones y calendas. En la ciudad de Oaxaca de Juárez, una de las rutas tradicionales parte de la calzada Madero y llega hasta el templo de la Virgen de Guadalupe, junto al Paseo Juárez el Llano. Pero la historia del taxi en Oaxaca se remonta todavía más atrás. De acuerdo con la memoria histórica reunida por integrantes del sitio Alameda, a finales del siglo XIX ya circulaban por el centro de la ciudad de Oaxaca de Juárez los llamados ruleteros, conductores que trasladaban pasajeros desde los alrededores del actual Zócalo hacia las primeras colonias de la capital. No eran todavía taxis como los conocemos actualmente, eran vehículos que comenzaron a prestar un servicio de transporte individual en la ciudad que apenas iniciaba su proceso de expansión urbana y que todavía convivía con el sistema de Transvía. Según este registro histórico, hacia 1920 comenzaron a formalizarse los primeros sitios ante las autoridades y el oficio empezó a identificarse como el de los taxistas. Otro momento importante ocurrió en 1941, cuando los trabajadores del volante instalaron una caseta telefónica en el Zócalo, un antecedente de los sistemas mediante los cuales los usuarios podían solicitar el servicio. En el caso del sitio Alameda, sus integrantes señalan que esta organización quedó constituida formalmente mediante un acta en 1998, aunque su historia como grupo de trabajadores del transporte se remonta mucho más atrás. Hoy, sin embargo, el escenario es muy diferente al de aquellos primeros ruleteros. El taxismo está enfrentando el incremento en los costos de operación, particularmente en el combustible, además de mantenimiento y renovación de sus unidades. En el sitio Alameda, su secretario general señala que actualmente cuenta con poco más de 200 conductores, de los cuales aproximadamente 15 son mujeres. También refiere que este gremio se encuentra incorporándose al taxi, una aplicación promovida por el gobierno de Oaxaca para solicitar este servicio y establecer tarifas. Es decir, el taxi oaxaqueño está enfrentando ahora una transición. De las antiguas casetas telefónicas y los sitios establecidos en el centro de la ciudad hacia aplicaciones móviles y nuevas plataformas de competencia. El Día del Taxista Oaxaqueño, entonces, no solamente habla de una tradición gremial, también permite observar cómo ha cambiado el transporte en Oaxaca. Desde los antiguos ruleteros al finales del siglo XIX hasta los conductores que hoy deben enfrentar combustible más caro, renovación de vehículos, competencia tecnológica y nuevas reglas para prestar su servicio. 58 años después de que el gremio adoptara el 12 de agosto como su fecha de celebración, el reto para el taxismo oaxaqueño ya no solamente es mantenerse en las calles, sino adaptarse día con día a una nueva realidad de movilidad.
0: Gracias, Lilu. Continuamos, vamos a los anuncios, volvemos con más información.
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0: Continuamos, avanzamos en la emisión Encuentro. Vamos de inmediato con más noticias. Mire, ¿se acuerda usted de la mega farmacia? Aquella que dijo el ex López Obrador que una mañana despertó y se le ocurrió que debía México tener una mega farmacia donde concentrarían todos los medicamentos que la población estaba exigiendo en ese momento, en un momento realmente crítico en el problema de abasto de medicamentos. Mujeres, niños, adultos mayores, bueno, la población en general padeciendo la falta de insumos, de suministros en, pues prácticamente a lo largo y ancho de la República Mexicana, después de haber acabado con el sistema de salud que, si bien, por supuesto, no era en absoluto perfecto, pues lo que se vino fue doblemente peor, porque le metimos un montón de dinero y no sirvió absolutamente para nada. Bueno, al menos que usted tenga otros datos, ¿no? En 2026, ahora en este año, el costo total de la mega farmacia aumentó a 17.635 millones de pesos, es decir, 6.835 millones de pesos más que lo calculado en 2024, en el primer año de su operación, de acuerdo con datos de la Secretaría de Hacienda y Crédito Público, datos oficiales. El monto contempla la inversión en el terreno y las bodegas en Huehuetoca, Estado de México, más el acondicionamiento y lo que se erogará en la operación y mantenimiento en las 3 décadas de vida útil que se proyecta. A pesar del aumento de casi 7.000 millones de pesos destinados para su mantenimiento, la mega farmacia tiene un socavón en su acceso sur desde enero de este año, y en lugar de reparar el camino, Birmex lo bloqueó con cascajo. Incrementó a 17.000 millones de pesos, lo que representa un 39% más de lo reportado en el año 2024. Pero no es el único aumento que ha tenido el costo total de la bodega. El año pasado, la dependencia federal reportó que el monto original se había modificado y ascendía a 15.028.465.872 pesos. Para este año, el aumento es del 15% respecto a esa cifra. El 29 de diciembre, cuando fue inaugurada, el expresidente López Obrador afirmó que fue de 2.700 millones de pesos. Sin embargo, en una revisión realizada por el diario El Universal en 2024, el costo aumentó a 3.614 millones 558 mil 125 pesos. No obstante, para este año volvió a modificarse y los datos de la Secretaría de Hacienda revelan que el monto total invertido al inicio fue de 3.948.638.498 pesos. Es decir, que solo para echar a andar el proyecto, el gobierno federal erogó 1.248.638.498 pesos más de lo que informó el expresidente López Obrador el día de su inauguración. Actualmente, la megafarmacia ya no es la bodega que concibió el exmandatario, donde estarían todos los medicamentos del mundo. Así lo dijo. Todos los medicamentos del mundo, esperando las solicitudes de los pacientes, sino que cumple con una función primigenia que fue servir como centro de preparación de pedidos que presta laboratorios de biológicos y de activos de México, Birmex, al IMSS, al ISSSTE, al IMSS Bienestar, como se estableció en la evaluación socioeconómica del proyecto de inversión de 2023. Eduardo Borges, director de Transparencia Mexicana, subrayó que el proyecto del expresidente López Obrador no fue la mejor alternativa de varias que había para tratar de terminar con el desabasto de medicamentos que se agudizó durante su mandato. La idea de una mega farmacia no aparecía entre las principales alternativas de política pública. Por eso fue cuestionada desde el primer momento como política pública. Almacenar y concentrar en un solo punto geográfico los inventarios de medicamentos es contrario a lo que se ha aprendido de logística en los últimos 30 años. En otros temas, mucho más agradables, un joven originario de San Pablo, Villa de Mitla, representó a México en la vigésima Cumbre Internacional de Derechos Humanos realizada los días 30 y 31 de julio en la sede de la Organización de las Naciones Unidas en Nueva York. Se trata de Irving Uriel Hernández Sosa, quien participó como delegado mexicano en este encuentro que reunió a jóvenes líderes activistas, diplomáticos y representantes de organizaciones de alrededor de 70 países. El objetivo de la cumbre fue impulsar la educación en derechos humanos y promover sociedades más incluyentes y pacíficas. Durante su intervención, Hernández Sosa expuso las dificultades que enfrentan las comunidades indígenas para acceder a la información sobre sus derechos debido a las barreras lingüísticas que persisten en Oaxaca y en otras regiones del país. Señaló que la diversidad cultural y lingüística de México obliga a generar estrategias que permitan acercar la educación en derechos humanos a las comunidades en sus propias lenguas. El representante oaxaqueño también compartió experiencias derivadas de conflictos agrarios que han afectado a su familia y comunidad, situación que dijo le permitió conocer de cerca los obstáculos que enfrentan muchas personas para defender su patrimonio y acceder a la justicia. Vamos con Lino Martínez, el dato sobre las condiciones del clima en las próximas horas.
17: Este miércoles la probabilidad de lluvias aumenta muy ligeramente en la mayor parte del territorio oaxaqueño, con predominio de cielos despejados por la mañana a medio nublados para la tarde. Las lluvias y tormentas se estarán concentrando en forma muy localizada durante la tarde en algunos municipios de la Sierra Sur, norte del Istmo, cuenca del Papaloapan y algunos municipios de los valles centrales. Esto debido al acercamiento de la onda tropical número 26, mientras que las temperaturas seguirán elevadas con sensación de bochorno, particularmente para la costa, istmo y la cuenca del Papaloapan, asociadas con abundante insolación y alta radiación solar. Así que tome muchísima precaución, cuídese mucho y que tenga un excelente día miércoles.
0: Gracias, muchas gracias, Lilu. Bueno, amigos del auditorio y principalmente en la capital del estado, tomen nota porque en cualquier momento vamos a observar, se podrá observar a decenas y decenas de taxis desfilando por las principales calles de Oaxaca desde Calzado Madero, Independencia y Avenida Juárez. Esto con motivo de la celebración del Día de la y el Taxista Oaxaqueños. Esto, bueno, está ocurriendo ya el punto de partida Instituto Tecnológico de Oaxaca, fin del recorrido, Parque Juárez el Llano. Así que, pues tome también sus precauciones, amigos automovilistas, por lo que pueda resultar de pronto incómodo para la movilidad, para el tránsito vehicular en esta mañana. Saludos a nuestro auditorio en Pinotepa Nacional, a todos los taxistas de Santiago Pinotepa Nacional hoy en su día. Un fuerte abrazo, nuestros mejores deseos de todos los taxistas en el estado de Oaxaca, que la sigan pasando muy bien. Por la tarde de este miércoles tendremos una segunda emisión de encuentro, es a las 15 horas y es por estas mismas frecuencias de radio. Mientras tanto, bueno, pues cuídense mucho, quiéranse más. Soy Francisco Vázquez Jiménez, son las 9 de la mañana en Oaxaca. Hasta pronto.
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¿cómo están? Muy buenos días, bienvenidos. ¿Cómo les pinta la mañana, amigos, de este día tan bello, tan hermoso de miércoles, mitad de semana? También casi la mitad del mes, ¿no? ¿No se han dado cuenta ustedes, amigos, de que como que el tiempo pasa rápido? No sé, como que los días, ¿no? Se van rapidísimo. Por una parte, pues decimos, bueno, también está bien para aquellos que tienen algún proyecto, tal vez, ¿no? Que dicen, yo ya vamos a iniciar el proyecto a tal fecha y entonces ya quiero que llegue el día, ¿no? O el día del evento especial que tengan en casa, ya sea los 15 años de la niña de allá de casa, o la boda, o tal vez el bautizo, o tal vez el nacimiento, ¿no? De algún nuevo integrante de la familia, o quizá el proyecto sea viajar, ¿no? O tal vez el que recibamos a nuestra familia que vive pues en algún otro lugar de fuera de nuestro terruño y ya nada más contamos los días para que ya lleguen a casa, ¿no? Ya los veamos. Entonces sí queremos que, ahí sí queremos que luego el tiempo vuele, ¿no? De que ya llegue el día y ya podamos pues disfrutar de ese momento que estamos esperando. Pero luego hay momentos en que decimos, no, no quiero que se vaya tan rápido, yo quiero que pues dure más el día, ¿no? Bueno, así son esto, pero lo que sí es cierto es de que ya estamos casi la mitad de este mes de agosto, ya pues hoy es el día 12, ¿no? Ya falta poquito, este mes pues por aquellos de que andemos despistados, pues trae 31 días y va a culminar el próximo, bueno, no el próximo, pues va a ser un lunes, el último día de este mes de agosto, un lunes, ¿eh? No digo que el siguiente lunes. Bueno, pues ahí está el asunto. En ese mes de agosto aquí en la ciudad de Juchitán, y quiero pensar que en algunas otras poblaciones de la región del Istmo, pues se llevan a cabo festividades, ¿no? Aquí pues tenemos los festejos en honor a la Asunción de Agosto y también a San Jacinto. Hace añitos pues se celebraban velas grandes, muy bonitas, por cierto, y luego que las lavadas de olla, que las regadas, ¿no? O una comparsa, creo que la de la Asunción no hacían regadas como tal, sino era como un desfile, una comparsa de los zumbiosos, ¿no? Y de la Virgen. Bueno, yo creo que ya no, ya tiene añitos, creo que suspendieron las velas, me parece, o igual ya estén retomando alguna. Entonces, si sí, pues inviten, ¿no? Para que también vayamos a bailar un hermoso son regional. Y entonces, pero yo creo que sí hacen como que la misa, ¿no? La misa y algún refrigerio, yo creo. Pues bueno, y quizá hagan algún recorrido de regada, ¿no? No vamos a confirmarlo, digo, para que ya estemos pendientes y vayamos a ver este recorrido en las principales calles de esta ciudad de Juchitán. Y supongo, como les digo, también en algunas otras poblaciones, he visto que allá en Tehuantepec también están de festejo en algunas colonias, barrios, creo que les llaman allá, y pues bueno, también la celebración en este mes de agosto, y seguramente, como les digo, en algunas otras poblaciones. En Chihuitán también hubo festejo, en Santo Domingo Chihuitán, ¿no? Allá se llevó a cabo también en los primeros días de este mes de agosto el festejo, la fiesta del pueblo, hubo baile, regadas, también hay feria, me parece que todavía sigue la feria, no lo sé, pero también, ¿verdad? El festejo es muy bonito allá en Santo Domingo Chihuitán, que por cierto es un lugar que hemos visitado mucho y me gusta Chihuitán, fíjense, es un lugar muy bonito, tranquilo, las calles muy bonitas, limpias, el río por allá, el río de las Nutrias, está pues más limpio, de hecho la gente todavía lo ocupa para bañarse, ¿no? Y aparte de que corre un canalito, un canal allí en el patio de las casas, de las familias, ahí pasa el canalito y la verdad está hermoso, hay muchos árboles frondosos, en fin, todo un paraíso. Pues saludos a los paisanos amigos de Santo Domingo Chihuitán. Vámonos con más música aquí en Radio Teca. Los invitamos igual para que nos acompañen, participen. Estamos en el 971-71-118-39. Si gustan comunicarse, nos va a dar muchísimo gusto, de verdad, poder pues saludarles, complacerles con alguna cancioncita que ustedes quieran escuchar en esta mañana. ¿Va? Pues aquí estaremos muy, muy pendientes. Y mientras tanto, vámonos con música aquí en Radio Teca.

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0: pausa y regresamos con más música aquí en Radioteca en esta excelente mañana. Volvemos enseguida, acompáñenos y no le cambien porque tendremos más música para seguir bailando aquí en este su espacio de Bachesa.
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0: a la pausa y regresamos aquí en Radioteca. No le cambien.
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Ándale, pues aquí estamos con ustedes ya casi casi llegando a la recta final. Bueno, nos quedan 5 minutos, así que seguimos bailando ahora al ritmo del pulpo, Alfredo y sus teclados. Okay.

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1: Las 12 con 13 minutos. Continuamos aquí en Radioteca.

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0: Llegó para bailar.
1: Muy bien, aquí continuamos en Radioteca. Bueno, acabamos de escuchar ya a la banda Santa Cruz, también poniendo el ambiente en esta mañana. Y bueno, seguimos con más de nuestra música regional. Este son, se llama Juchitán, son ismeños, nos canta Miroslava Ferrer.

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0: ¡Qué bonito tema! Lauriana con la voz de Feliciano Marín aquí en Radioteca. Son las 12:45. Nos vamos a ir a la siguiente y última pausa de esta hora y volvemos con más música, por supuesto, aquí en Radioteca. Acompáñenos.
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1: Muy bien, son ya las 12:52. 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

0: Vero Méndez y Enrique Hernández Alcázar, que se alternaron las coberturas en este espacio durante mis vacaciones. De verdad, muchísimas, muchísimas gracias por esto, se las debo. Y vamos de una vez a nuestros cinco temas de sobremesa, las cinco cosas que nos parecen las más importantes del día, hoy que es miércoles 13 de agosto del 2026.
1: 1.
0: Crece la tragedia en Colombia. El puesto de mando unificado, instaurado por el nuevo presidente, el derechista Velardo de la Espriella, ha reportado la muerte de 239 personas. Hay todavía 287 desaparecidas, más de 3.700 heridas y casi 50.000 damnificados. Hay 140 edificios colapsados y 45.000 viviendas con afectaciones, de las cuales, de las 45.000, 9.000 están destruidas. O sea, una de cada cinco afectadas en realidad está destruida. Todo esto en el primer balance del día. Conforme pasan las horas, se incrementa la presión para el rescate de personas bajo los escombros. Hoy, por primera vez desde que asumió la presidencia de Colombia, Abelardo de la Espriella llegó al Palacio de Gobierno en Bogotá, Palacio de Gobierno de Nariño. Él ha tenido que ir tomando decisiones sobre sus nuevos funcionarios a la par de la atención a la tragedia. Es decir, estaba literalmente lo agarró pues todavía en los festejos de la toma de posesión. El ministro de Hacienda de Colombia, Miguel Gómez, confirmó que Colombia se declara en emergencia económica y social para atender la contingencia por el terremoto. El gobierno de Colombia aceptó ayuda sin exclusiones, así lo dijo el canciller Omar Bula, quien hoy se ha encargado de dar detalles de la estrategia, ya que el presidente y el vicepresidente estarán coordinando la emergencia.
2: Hemos ya canalizado algunas donaciones importantes y mientras que hablamos hay aviones llegando al país con ayuda humanitaria. Puedo mencionar algunas 100 toneladas de ayuda humanitaria ofrecidas por el gobierno de Salvador que llegaron ayer por la noche. Tenemos otro vuelo proveniente de México que está llegando en este momento a nuestros aeropuertos, dirigido sobre todo a las zonas más afectadas. No hemos excluido a absolutamente ningún país, ¿cierto?, en términos de los ofrecimientos que nos han hecho. Trabajamos con países sin ninguna consideración ideológica ni política y aceptamos y agradecemos aquí su ayuda de manera encarecida.
0: En medio de la tragedia, el expresidente de Colombia, el izquierdista Gustavo Petro, que apenas el viernes dejó el cargo, pidió al Senado una autorización para salir de su país durante un año por motivos personales. Decisión que contrasta con los mensajes de la semana pasada en los que decía que iba a continuar la lucha social desde Colombia. La solicitud generó enormes críticas debido a la tragedia por la que pasa Colombia desde el devastador terremoto del lunes, sobre todo porque su gobierno está acusado de haber desmantelado el sistema de salud en Colombia. ¿Dónde he escuchado esto antes? ¿Algún otro izquierdista en América Latina desmanteló el sistema de salud? ¿Dónde he escuchado esto antes? Vamos a Quibdó, en Colombia, con Cristina Navarro, periodista de Radio Caracol y corresponsal de W Radio. Cristina, muchísimas gracias por tomarnos la llamada. ¿Cómo están las cosas por allá? Muy buenas tardes.
3: Carlos, un saludo para usted, para toda la audiencia de W Radio México. Las cosas complejas acá en Quibdó, la capital del departamento del Chocó, muy cerca de donde nos encontramos, fue el epicentro de este terremoto de 7.4 en un municipio llamado San José del Palmar, al cual las autoridades no han podido llegar. Es muy difícil el acceso. Este departamento tiene esa particularidad de aquí en Colombia, y es que este departamento tiene municipios que quedan a 2, a 3 y a 5 días de recorrido. Es muy difícil, y en estas zonas, en 29 municipios, aún no se sabe, no se puede dimensionar el impacto de este terremoto. Aquí en Quibdó y en todo el departamento se contabilizan preliminarmente 14 personas fallecidas, más de 43.000 personas afectadas, damnificadas, edificaciones que están completamente en escombros, casas de 3 pisos quedaron destruidas. La gente clama por ayuda porque han habido anuncios del nuevo gobierno en Colombia de que van a apoyar, de que van a ayudar, pero esas ayudas no llegan a las zonas afectadas. Los damnificados les ha tocado dormir en la calle, en los andenes, no hay dispuestos todavía alojamientos temporales para que las personas puedan pasar la noche. Aquí ha llovido muchísimo las últimas horas, ha llovido mucho, hay problemas con la energía, la conexión es bastante compleja, entonces es un cúmulo de situaciones, sobre todo en un departamento bastante olvidado de nuestro país, con deudas históricas en el sistema de salud. Entonces todo se junta en medio de esta emergencia y la verdad ha sido muy complejo. Hay barrios a los que hemos podido acceder gracias al apoyo de la Defensoría del Pueblo de Colombia, porque son barrios que incluso hay disputa entre grupos armados, entonces son barrios muy complejos, pero que también viven esta afectación. Son barrios a los que todavía no han llegado a hacer un censo, a preguntar qué vale la ayuda que necesitan.
0: ¿Cómo está evaluando la gente el trabajo que le tocó de bote pronto? Tomó posesión el viernes y el lunes ya tenía esta tragedia encima el nuevo presidente Abelardo de la Espriella.
3: Pues le tocó al presidente Abelardo de la Espriella, con los ministros que ya había designado, pues actuar muy rápido. Colombia tiene un músculo muy importante y son sus socorristas. Nosotros aquí en Colombia hay defensa civil, bomberos, bomberos voluntarios, grupos USAR de búsqueda y rescate. Entonces esa primera acción se movilizó de una manera muy ágil para empezar a buscar a las personas en medio de los escombros. Entonces, en medio de un cambio de gobierno, que hay muchas cosas administrativas que el mismo presidente Abelardo de la Espriella las ha explicado, está nombrando todavía funcionarios de entidades claves, por ejemplo, la Unidad Nacional de Gestión del Riesgo de Desastres, la Aeronáutica Civil. O sea, son muchas entidades que aún están como con los funcionarios del gobierno saliente. Entonces sí, pero el trabajo ha sido inmediato y han ido a las regiones, están del lado de la gente, que en estos momentos también ese mensaje ayuda mucho de no sentirse solos.
0: Muchísimas gracias por este reporte. Por último, el tema de encontrar sobrevivientes, ¿cómo va?
3: Pues en otras zonas como en Cali, en Pereira, aún han encontrado, hay esperanza en medio de los escombros, han encontrado a varias personas con vida. Entonces todavía los equipos de búsqueda y rescate, los equipos de rescate élites, ellos se ponen un tiempo de máximo 12 sí. días para encontrar personas con vida. Entonces todavía hay esa esperanza de seguir buscando y de seguir trabajando día y noche para encontrar vida debajo de la devastación.
0: Estamos atentos y muchísimas gracias. Nuestro corazón y nuestro abrazo fuerte para toda la gente en Colombia. Muchas gracias, Cristina.
3: Con todo el gusto, aquí estaremos informando todo lo que está pasando, lamentablemente no con buenas noticias desde Colombia.
0: En Pereira, donde la situación también ha vivido horas críticas, está Sebastián Grajales, periodista de Radio Caracol y corresponsal de W Radio. Muy buenas tardes, Sebastián, ¿cómo está la cosa por ahí?
1: Carlos, un abrazo para ustedes, por supuesto para todos los oyentes de W Radio México. Hombre, creo que Cristina describía muy bien todo lo que... Pereira, en efecto, es una de las ciudades más devastadas por este terremoto de 7.4. De hecho, en este momento sigo recorriendo las calles y voy a describirle, Carlos, un poco el panorama que en este momento estoy viendo para hacer una dimensión de la situación que hoy vive Pereira. Estoy llegando al sector de la avenida Circunvalar, que es la vía de acceso hacia la zona rosa de Pereira, donde aquí queda un hotel muy reconocido, que es el Hotel, y diagonal queda la iglesia San José. Uh-huh. Estructura de la iglesia que sufrió bastante, y en la parte trasera hay, voy a contabilizarlas, 1, 2, 3, 4, 5, 6, 7 edificaciones que...
0: Perdón. Bueno, Sebastián, bueno, imagínense que obviamente las comunicaciones han de estar muy comprometidas a consecuencia, desde luego, de la devastación. A ver si logramos recuperar la comunicación con Sebastián Grajales, quien nos estaba diciendo, nada más aquí donde estoy parado, voy viendo, y la sigo contando, 1, 2, 3, 4, 5, 6, 7. Mientras tanto, le cuento que el gobierno de México informó que da seguimiento a la situación en Colombia. La presidenta Sheinbaum confirmó que Colombia solicitó formalmente ayuda a México y que esta mañana dos aeronaves de la Fuerza Aérea Mexicana salieron desde la AIFA rumbo a Pereira, justo ahí donde Sebastián Grajales nos está reportando.
4: A través de la Secretaría de Relaciones Exteriores nos pidieron algunos temas específicos por parte del gobierno de Colombia. Son 854 despensas que representan 19.5 toneladas de ayuda humanitaria y van también obviamente elementos del ejército mexicano para apoyar en todas las labores. 12, 13 y 14 de agosto se enviarán 2.562 despensas que representan 58.5 toneladas de ayuda humanitaria, se envía agua, se envían también medicamentos y vamos a estar en contacto con a través de las cancillerías para todo el apoyo que requiera Colombia.
0: La Embajada de México en Colombia coordinará el regreso de los integrantes del equipo infantil de fútbol de Tijuana que estaban varados tras el terremoto. En la mañanera la presidenta dijo que esperan que se den las condiciones para regresarlos. Se informó que un equipo de brigada de los Topos Azteca ya están en territorio colombiano para sumarse a las labores de apoyo. Recuperamos la comunicación con Sebastián Grajales, quien se encuentra en Pereira. Sebastián, se cortó la llamada cuando nos estabas diciendo 1, 2, 3, estabas contando los edificios derrumbados en derredor tuyo.
1: Exactamente, Carlos. Estaba pasando y les describo nuevamente rápidamente por la zona de la avenida Circunvalar, que es la zona rosa de Pereira, y en esta cuadra, solo es una cuadra, 7 edificaciones colapsaron completamente. Acabo de avanzar 2 cuadras más y hay 3 edificaciones al otro costado también colapsadas completamente. Y el centro de Pereira es quizá la zona donde hay mayor devastación como consecuencia de este fuerte temblor, de este fuerte terremoto, perdón, que sacudió a la capital de Risaralda y a esta zona occidental del país. La cifra aquí en esta zona, que es considerada la ciudad, hablo de las del eje cafetero, Manizales, Armenia y Pereira, fue la más afectada en esta región cafetera, ya contabiliza 88 personas fallecidas. Es el censo actualizado por parte de la Policía Metropolitana. Hay 420 rescatistas, pero adicional a ello hay 260 personas desaparecidas. Esa es la cifra y el censo oficial de personas que ya hoy están desaparecidas aquí en el hospital del departamento de Risaralda, solo en la ciudad de Pereira, y por lo menos 30 sectores que están considerados en alto riesgo porque todavía hay edificaciones que en cualquier momento pueden colapsar. Así que se recomienda a la ciudadanía abstenerse de transitar por estas zonas porque puede presentarse un riesgo mayor.
0: Muchísimas gracias, Sebastián, por este reporte y estamos en contacto.
1: Abrazo a ustedes, gracias por la solidaridad.
0: Hasta luego. En otra información internacional, ayer se reveló que Trump se salvó de un posible ataque. ¿Se acuerda que hace unas semanas estuvo en Turquía participando en la reunión de la OTAN? Y se dijo que no se iba a regresar en el nuevo avión presidencial americano, en el nuevo Air Force One, el que le había regalado Qatar, porque habían habido amenazas de Irán y que ese avión todavía no estaba 100% equipado con temas de seguridad. Entonces, habían mandado traer el otro Air Force One desde Estados Unidos para que se fuera en ese. Bueno, todo resulta que fue un señuelo. Trump se sube al Air Force One, al anterior, al viejito. Está en la escalinata, lo ve la prensa, saluda, la clásica imagen, ¿no?, del presidente cuando se va de un país, se mete al avión. Pero resulta que del otro lado del avión estaba conectado uno de estos camiones del servicio de alimentos, ¿no?, los que surten los alimentos que van a servir durante el vuelo los aviones. Entonces, en la imagen se ve que, pues en efecto, está conectado uno de estos vehículos del catering, ¿no?, que les llevan ahí la comida y demás. Bueno, lo que hasta ahí, pues una escena normal de aeropuerto, ¿no? Pues una escalinata para los pasajeros de un lado y pues del otro lado del avión está que si las maletas, que si la comida. Pues lo que sucedió es que, sin decirle más que a un grupo muy compacto, Trump, así como subió al avión, se fue del otro lado y se metió al camión de la comida. Se escondió en el camión de la comida. El camión de la comida se despegó del avión presidencial estadounidense y se fue en el aeropuerto de Turquía hacia otra aeronave del ejército de los Estados Unidos que habían enviado justamente por las amenazas de Irán. Utilizaron el avión presidencial como señuelo, avión en el que, por cierto, iban periodistas, iban también integrantes del equipo de Trump, lo que se ha criticado por considerar que expusieron vidas para salvar a Trump. Y fue ocultado en un contenedor de comida. Trump confirmó la maniobra.
5: Eso depende únicamente del servicio secreto. Yo simplemente sigo lo que ellos consideran conveniente. Así que me dejo guiar por el servicio secreto y por el ejército. Ellos querían que viajara en un vuelo diferente, en otro avión. La seguridad era equivalente, pero ellos querían que lo hiciera. Así que lo hice. Hago lo que ellos dicen. Supongo que había una amenaza. Realmente no pregunté demasiado al respecto. Recibo muchas amenazas. No me preocupo por nada, para ser honesto.
0: Hoy salieron datos de la inflación en Estados Unidos y el superpeso, Valeria Moy. Valeria Moy encabeza el IMCO, el Instituto Mexicano para la Competitividad, y es comentarista financiera de este programa. Qué gusto saludarte de nuevo, Valeria. ¿Cómo estás? Buenas tardes.
6: Hola, Carlos. Bienvenido de vuelta. Pues sí, tenemos datos de inflación en Estados Unidos. La inflación en términos anuales fue 3.4% en julio. Y esto, pues, es un poquito mejor que el 3.5% que se había tenido el mes previo. Pero aquí hay un dato interesante, Carlos. Los precios de la gasolina empezaron a caer de forma gradual. Cayeron casi 3% frente al mes anterior, de junio a julio. Pero siguen estando 25% arriba de lo que estaban hace un año. Entonces, empiezan a bajar, pero siguen todavía muy altos. Y hay que recordar que el precio de la gasolina es una variable altamente política, muy sensible entre la población. Así que vamos a ver qué sucede aquí, porque además tenemos otros precios que están subiendo muchísimo. Los precios del software y de los accesorios informáticos en todo este boom de la inteligencia artificial subieron 21% en su comparación anual. Entonces, se están moviendo la composición de precios. Vamos a ver qué pesa más en las elecciones, porque ya sabemos que este es un tema, desde luego, importantísimo, y en la decisión de la Reserva Federal, que será en septiembre. Y mientras tanto, aquí tenemos el superpeso. O sea, el peso está desafiando ahora sí la barrera de las 17 pesos por dólar, por primera vez desde junio del año

0: con John Walton. Y bueno, lo que dicen o lo que se rumora que sucedió en esa reunión es que la inteligencia artificial está abriendo una enorme oportunidad para México. Si México se pone las pilas, y aquí es casi literal porque vamos a necesitar muchísima energía para esto, podría capturar toda esta demanda de servidores, centros de datos y capacidad de cómputo que se están creando en las nuevas cadenas de suministro. Pero para esto, Carlos, pues necesitamos invertir en energía, en distribución, en transmisión, o sea, inversiones que no están llegando, pero que deberían hacerse. Así que ojalá que esta reunión con el presidente Goldman Sachs, uh-huh, pues le haga ver a la presidenta la urgencia y la prisa de cambiar el modelo eléctrico que tenemos en este momento.
1: Muchísimas gracias, Valeria. Gusto saludarte.
0: Hasta luego, Carlos.
1: Valeria Moy encabeza el IMCO y es comentarista financiera de este programa. 1:21.
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0: aristas a la a los oficialistas. Y bueno, pues Carlos Mancilla alcanzó a Arturo Ávila mientras caminaban y lo jaloneó, le dijo que le diera la cara, que no fuera cobarde, que se ampara en que tienen el poder para poder manipular a la opinión pública. Y bueno, escucha esta primera parte donde Carlos Mancilla le reclama a Arturo Ávila por querer impulsar de nueva cuenta el desafuero contra Lito Moreno.
1: No me toques, cabrón. No me toques, narco. No me toques.
2: ¿Qué quieres llevar?
1: Yo te lo digo de frente.
2: No.
1: No me toques, cabrón. ¿Qué? ¿Me vas a amenazar?
2: No me toques, cabrón.
1: ¿Me vas a mandar a matar?
2: No me toques.
1: ¿Así como hace?
2: Que no me toques, cabrón.
1: Pues, ¿qué te parma?
2: ¿Sí lo estás viendo?
1: No, tú piensa, mira lo que usas para defenderte, no tienes huevos, eres un pinche puto.
2: Eres el porro de Lito, el porro de Lito, porro de Lito, porro de Lito.
1: Dímelo de frente.
2: Porro de Lito.
1: Ten huevos.
2: Porro de Lito.
1: Ten huevos.
2: Eres un pinche puto.
1: Porro de Lito.
2: Píntate, cabrón.
1: Pinche vocero de narco.
0: Mientras se daban de manotazos, Arturo Ávila alargaba el paso y Carlos Mancilla lo correteaba, lo siguió. Y bueno, pues el morenista le dijo que era un hijo de un político delincuente que lo había mandado a Lito Moreno a sabotear la sesión de la comisión permanente. Vamos a escuchar, Carlos.
1: No dije nada,
2: Hijo de delincuente, te mandó a Lito Moreno.
0: Carlos, el equipo de Arturo Ávila, del morenista, lo trató de resguardar, lo blindaron para que no lo alcanzaran los manotazos de Carlos Mancilla. Y bueno, pues Arturo Ávila insistió en que Carlos Mancilla pues lo mandó a Lito para sabotear la sesión y dar espectáculo en la Cámara Alta, donde se realiza la sesión de la Comisión Permanente. Déjame decirte, Carlos, de último momento y para puntualizar, Carlos Mancilla es el diputado que se metió a la bronca cuando se pelearon Alito Moreno y Gerardo Fernández Noroña, ¿te acuerdas? En abril del año pasado.
3: Sí, bueno, pues ya me acordé, por supuesto.
0: Ese diputado, Carlos Mancilla, salió a reclamarle a Arturo Ávila porque en tribuna Arturo Ávila pues había acusado a Alito Moreno de ser un vendepatrias, de haberse ido a apostar a los pies de Estados Unidos y a hacer un vendepatrias, y pues Carlos Mancilla se enojó, lo alcanzó, uh-huh, y así se dio esta trifulca hoy en la sesión de la Comisión Permanente, Carlos.
3: Muy bien. Muchísimas gracias, Vero Méndez.
0: Estamos pendientes. Buenas tardes, Carlos.
3: Buenas tardes.
4: No. No, bueno, señores, no. Nos vamos de campana a campana y de esquina a esquina. Sí, señores, un campeón nunca tira la toalla. 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Ahí lo tenemos, señores, subiendo el encordado. Es Carlos, siempre priista Mancilla, que enfrenta ¿a quién? Arturo, cero votos Ávila. Sí, señores, ahí lo tenemos. Están intercambiando empujones, intercambiando gritos, intercambiando insultos. Se están dando con Toño, Lupita y Flor, querido Lama. Lama, tú lo estás viendo. Lama, la mitza. 10 puntos para Mancilla, 9 puntos para Ávila Azar. Vaya que se están gritando de todo. El priista acusa al morenista de amenazarlo de muerte y hasta de traficar armas. Imagínate nada más. ¿Cómo se están dando con todo esto, querido Zar? Pero para tener la opinión completa, tenemos que ir con el más grande del boxeo mexicano, Julio César Chávez González. ¡Adelante, gran campeón!
5: No, mira, se está dando con todo, Carlito, se está dando con todo, mira nomás, ¿cómo ahí? Ávila, que le dice a Mancilla, yo no soy Noroña, cabrón, yo no soy Noroña, güey, a mí, se está dando con todo, lo confronta, mira nomás, o sea, se están pegando, pero además, durísimo, durísimo, por cierto, a ver, nadie se, ¿dónde está Rocha, cabrón? ¿Dónde está Rocha? ¿Que dónde está Rocha, güey? Te estoy preguntando, ¿dónde está Rocha Moya, güey? ¿Dónde está Rocha Moya, güey? ¿Dónde está Rocha Moya, cabrón? Ay, gracias, gracias, gran campeón. Es una gran pregunta. Nadie, nadie conoce la respuesta. Sí, señores, nadie, pero eso sí.
6: Charlie, es que qué cosa. Se está mandando con todo, hermano. Qué bárbaro. Oye, es una, es como el meme, ¿no? A todo esto. Y Rochamoya, ¿dónde está? Como el meme, como el meme.
3: Oye, dígale, por cierto, Duende, ¿ya le sale bien a Andy López Beltrán su acento tabasqueño? ¿Ya le sale todavía? Porque entiendo que lo ha estado perfeccionando, ¿no? Ahora es que correcto. Quiere hacerse al tabasqueño y ser diputado federal por Tabasco, ¿no?
6: Ahora
3: ¿ya le sale? Hermano. No, ¿ya le sale Arely Paz? ¿Ya le sale bien el acento tabasqueño? ¿Todavía le tropieza?
7: Todavía le anda fallando un poco. Le sale fresa tabasqueño. Fresi tabasqueño.
6: Es correcto. El fresa tabasqueño, tiene razón, Arely Paz. No le sale todavía, hermano. La verdad es que...
3: ¿Qué hay de Andy, Arely Paz?
7: Carlos, pues ayer se hizo viral la entrevista de Nacho Rodríguez y Mau Rodríguez, quienes tienen este medio de comunicación, El Chapucero. Y bueno, pues ahí Andy López Beltrán...
3: Afines a la 4T, ¿no?
7: Totalmente afines a la 4T, aplaudidores, echan porras, aplauden, halagos, o sea, completamente dados a la 4T. Y ahí Andy López Beltrán, pues aseguró que él... no es huachicolero.
8: Dijeron que por el huachicol.
9: Ah, sí, bueno.
8: Al cual no pertenezco y no tengo nada que ver, ¿no? Que el huachicol me había dado ganancias por 55 mil millones de dólares. Un billón de pesos. La mitad de la fortuna de Carlos Slim.
9: Sí.
8: Bueno, y las pruebas. Estaría yo aquí en Tabasco trabajando casa por casa, repartiendo el Regeneración con un billón de pesos atrás, respaldándome. Es una locura y es una calumnia. No estoy relacionado con ninguna actividad delictiva. Y ahí, pues, el primer juez es la conciencia. Yo estoy muy tranquilo sabiendo que no estoy involucrado en nada de eso. Sin embargo, pues mentira que no mancha tizna. Y no peco de ególatra en esto. No es por mí, no es conmigo el problema. El problema es con Andrés Manuel López Obrador y con el movimiento que le encabeza.
7: Bueno, Carlos, pues en Fresi Tabasqueño, Andy López Beltrán dijo que nada de campaña, y es que en las últimas semanas lo hemos visto pues tomándose fotos, recorriendo Tabasco, poniendo videos a través de sus redes sociales, diciendo que él está haciendo un recorrido y tocando casa por casa, pero que esto no tiene nada que ver con una campaña adelantada.
8: Yo creo que ellos quisieran que el gobierno estadounidense interviniera en la política mexicana. Y eso es parte de lo que estamos informando casa por casa. Uh-huh. Que la gente se prepare y que la gente sepa que eso es un riesgo para la soberanía nacional.
7: Y después de ser un organizador importante en Morena, pues ahora anda de repartidor de periódico, justamente de Regeneración. Andy reconoció, Carlos, que si le abren la puerta, y lo dijo él, es porque pues es hijo de Andrés Manuel López Obrador.
8: Dice la gente, y es muy interesante... Uh-huh. Dice, lo recibimos a usted porque es hijo de Andrés Manuel López Obrador. Uh-huh. Y no a todos los políticos los recibimos así. Pero a Andrés Manuel López Obrador lo queremos mucho en este estado. Y por eso es que le vamos a escuchar. Entonces, a mí me ayuda mucho porque es la llave que me abre la puerta de todos los domicilios. Y ya abriendo la puerta, pues nos sirve para informar a la población.
7: Aquí las cosas, Carlos.
3: Qué cosa, lo que hay que escuchar. Oiga, fíjense que la presidenta Sheinbaum ya metió al bote a otro exgobernador, pero no a Rochamoya, ¿eh? A ese no lo toca, a ese lo protege. Marina del Pilar, no, tampoco. El de Tamaulipas, Américo, no, tampoco. Durán, no, tampoco. Al exgobernador de Guerrero, Ángel Aguirre Rivero, que era el gobernador de Guerrero en el momento de la desaparición de los 43 normalistas de Ayotzinapa. Por cierto, en ese momento él formaba parte del PRD, cuyo máximo líder era Andrés Manuel López Obrador. No más que luego se separaron, Andrés Manuel fundó Morena, Ángel Aguirre se quedó en el PRD. Pero en ese momento, Ángel Aguirre, en el momento en que sucedió la desgracia de Ayotzinapa y los 43 normalistas, y Ángel Aguirre Rivero encubrió esa desgracia, en ese momento él era de López Obrador. Luego se pelearon, se distanciaron. Mire, se lo voy a poner así de claro, porque si usted revisa mis intervenciones en televisión, mis columnas y desde luego mis intervenciones en radio. En ese momento me cansé de decir que Ángel Aguirre Rivero era responsable del encubrimiento a la desaparición de los 43 normalistas de Ayotzinapa. Y era en ese momento el gobernador del estado, perredista. Y una de las cosas que le revelé es que el entonces presidente de México, el priista Enrique Peña Nieto, había decidido que no tocaran a Ángel Aguirre para no molestar al PRD y que el PRD no se saliera del Pacto por México, que era la prioridad para el gobierno de Peña Nieto, esta unión de los partidos para aprobar más de una docena de reformas a la Constitución y a las leyes mexicanas. Entonces Peña Nieto perdonó a Ángel Aguirre Rivero con tal de no romper el Pacto por México. Y desde ese momento hay registro. Yo dije, Ángel Aguirre responsable. Con esa misma claridad se lo puedo decir ahorita. Ángel Aguirre tuvo que haber estado en la cárcel desde el 2014. Desde el 2014. Lo que a mí no me deja de sorprender, y lo puedo decir con esa misma soltura y con esa misma claridad, es que la presidenta Sheinbaum sigue encarcelando a gobernadores que no son su partido cuando tenemos al Rochamoya en medio de la sala, porque ni siquiera le voy a decir elefante, todos sabemos su nombre. Rubén Rochamoya en medio de la sala, acusado de narco por Estados Unidos. Él y una decena de sus funcionarios, con todas las pruebas que ha habido desde 2021 de cómo se coludió con el cártel de Sinaloa para que el cártel de Sinaloa secuestrara opositores el fin de semana de la elección y él pudiera ganar. Y no lo tocan a Rochamoya. Ya metieron al bote a Ernesto Rufo, ya metieron al bote a Ángel Aguirre Rivero. Rufo era panista, Ángel Aguirre perredista. Tras una audiencia de 14 horas, fue vinculado a proceso Ángel Aguirre por su presunta responsabilidad en el delito de desaparición forzada como parte de las nuevas líneas de investigación que se abrieron sobre la desaparición de los 43 de Ayotzinapa. Así que el exgobernador va a seguir en el penal de máxima seguridad del altiplano mientras continúa el proceso. Y Rochamoya, no, Rochamoya tranquilo, feliz de la vida. Es que es escandaloso, escandaloso. Uno de su lado que hubiera metido al bote. Escojan, que tienen un montón. Ahí está Rochamoya, hasta Insunza. Ahí está Adán Augusto. Ahí está Ojeda, el de la Marina. Andy. Nada. Nada. Probados y recontraprobados los escándalos, si no de corrupción, de vínculos con el crimen organizado. Y nada. Impunidad total para los de Morena. Ah, pero eso sí, los de oposición. Sobres. Y le repito, Ángel Aguirre Rivero debe haber estado en la cárcel desde septiembre de 2014. Qué bien que ya lo metieron. Nada más no puedo dejar de ver que sacan del basurero, del rincón más oscuro de la fiscalía, desempolvan el caso y meten al bote a Ángel Aguirre y Rochamoya. Relajado, relajado, relajado. La defensa de Ángel Aguirre asegura que el exgobernador de Guerrero se reunió con el entonces secretario de Gobernación Miguel Ángel Osorio Chong en septiembre de 2014. Y que por eso él no pudo haber dado la orden de desaparecer, que ese es el delito central, borrar los videos que mostraban parte de la escena del asesinato. Esto se le atribuye a una magistrada de Guerrero en esa época y ella dice, no, pues que a mí me lo ordenó el gobernador. Así el tema. Y el descaro de la presidenta y el régimen, ahí queda. A nadie de Morena se le toca, a nadie. 1:41.
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1: Cuarto para las dos, tenemos información de última hora desde los Estados Unidos. Se va una de las más conocidas figuras del trumpismo. Cuéntanos, Armando Guzmán, qué gusto saludarte. Buenas tardes.
2: El gusto es mío, el gusto es mío. Y te voy a decir, todo el mundo está sorprendido, pero hay algo que estamos viendo en este momento y es una nueva comunicación de la Casa Blanca. Te digo en un segundo porque es algo que estábamos esperando.
1: A ver, si quieres, entonces regresamos contigo en breve para que nos...
2: Si regresas conmigo en un segundo,
1: sí,
2: gracias.
1: Te doy unos minutos, no pasa nada. Vamos al siguiente sobremesa.
0: 3.
1: Vaya historia en Tamaulipas. Una niña de 11 años fue víctima de violencia sexual. Quedó embarazada. Ayer se logró la interrupción de ese embarazo. Carlos Manuel Juárez, buenas tardes. ¿Qué nos tienes sobre este caso?
3: Hola, Carlos. Pues la intervención del embarazo fue con éxito, informó ya el hospital del IMSS en Matamoros. Sin embargo, lo que ahora se está esperando es la investigación. ¿Quién es el culpable del abuso sexual? Y escuchemos a la abuela de la niña Noemí.
4: ¿Es abuso? Sí, es abuso.
5: No. ¿Cuántas ocasiones abusó de la menor?
4: Varias veces que conoció a la niña y le empezó a agarrar.
5: ¿Usted lo denunció?
4: No lo denuncié porque ellos me amenazaban que no denunciara nada, que no, que era mentira, que no hiciera esto. Y era verdad que yo le dije a mi hija, y ella se enojó conmigo, me borró coraje porque yo le dije yo a mi hija. A mi hija, ten cuidado con la niña, no se pendeja, abre los ojos porque la niña lo está agarrando serio. Yo estoy diciendo la verdad, digo, ten cuidado con la niña.
5: ¿Y fueron a revisarla?
4: Pues sí, pueden checarle, tenía vómito, como en abril la niña tenía vómito y vómito, como en mayo, la niña daba vómito y vómito, como en abril, daba vómito y vómito la niña. Uh-huh. Y no fue a la escuela porque me pasaba la clase porque el hombre no le dejaba que fuera a la escuela, que decía tarde, que no sé qué esto. No lo dejó a la niña de la iglesia, a la niña.
5: Okay.
4: Ya. Iba a ser su primera comunión.
3: Carlos, se está investigando a dos personas del entorno familiar que son posiblemente los abusadores de esta menor de 11 años.
1: Qué cosa. Carlos Manuel, estamos al pendiente. Muchísimas gracias por este reporte.
3: Carlos, buena tarde.
0: 4.
1: Arranca el examen de control de la UNAM para los aspirantes que van a tener que repetir la prueba de admisión después del fracaso, después de la pifia en la primera prueba con tantas irregularidades. Vamos a Guanajuato con Blanca Mireles. Buenas tardes, Blanca.
6: Hola, ¿qué tal, Carlos? Muy buenas tardes. Pues a unas horas de que la Universidad Nacional Autónoma de México pues ya ponga en marcha su examen de control, ya algunos jóvenes tanto de León como de otros municipios, Morelia, Celaya, San Francisco del Rincón, Manuel Doblado, se dan cita afuera de las instalaciones del Hotel Real de Minas Poliforum en León, en donde pues estarán realizando su primera prueba. Esta iniciará a las 5 de la tarde el día de hoy y continuará también el día de mañana. Hasta el momento de los 2,777 convocados, pues ya 2,122 fueron registrados en este primer examen y pues nosotros estaremos al pendiente. Hasta el momento no se ha dado la prueba, sin embargo están ya esperando para las 5 de la tarde iniciar y nosotros estaremos informándoles de todo lo que acontece en este municipio para esta prueba de examen de la UNAM, Carlos.
1: Gracias y estamos al pendiente. Último de sobremesa.
0: 5.
1: Y es contigo, mi querido Beto Lati. Qué gusto saludarte otra vez, Beto.
7: Hermano querido, te extrañé. Estamos de vuelta.
1: A ti,
7: te
1: hermano.
7: Extrañé y los extrañé. Aquí estamos de vuelta con todo. Oye, siento que la última vez que hablamos todavía durante el Mundial fue por ahí del 2014, ¿eh? Así de intenso lo que se vivió este verano y así de necesario el descanso posterior. Pero estamos con todo aquí, querido Carlos. La información, la Leagues Cup. Ayer el conjunto de Tigres se estrelló enfrentando al cuadro de Vancouver. Pero lo relevante más allá de este partido es lo que pasa con Nahuel Guzmán. Nadie podrá negar lo que representa Nahuel Guzmán, no solo para Tigres, en la historia del fútbol mexicano, de los mejores extranjeros en cualquier posición y sin lugar a dudas de los mejores porteros que hayan venido. Pero todo lo que haga Nahuel, atajando, con liderazgo, con presencia, con reflejos, con instintos, se mantendrá opacado por el otro Nahuel, y no podemos separarlos, porque aquí sí no cabe aquello de separemos la obra del autor. No, aquí la obra es el autor mismo. Nahuel para lo malo, Nahuel para lo bueno. Ayer, cuando Tigres tuvo el partido en sus manos, derrotaba al equipo de Vancouver Whitecaps 1-0, gol del Búfalo Aguirre en los primeros minutos, y podía encaminarse a su calificación, amarrarla, Vancouver despierta y empata. Posteriormente viene la expulsión de Diego Lainez, y en las últimas, Nahuel empuja al árbitro, pero de manera burda, no empuja para lastimar, empuja para alejarlo del balón al salvadoreño Iván Barton, y evidentemente se ve expulsado. Llegando entre las bancas, el árbitro suplente se acerca y también por ahí un pequeño contacto, llega al túnel de salida y empieza a aventar y a reventar todo en un show grotesco. Puede venir un castigo grave. No porque la agresión haya sido para lastimar, evidentemente no era una acción para lastimar, pero no puedes empujar al árbitro. Y que te suceda a los 40 años de edad, y que te suceda tras más de 2 décadas como futbolista de élite, es inentendible. Tigres termina por ganar el partido en penales, difícilmente le alcanzará para meterse a la siguiente ronda de esta Leagues Cup, y otra nahuelada, inevitable, querido Carlos, ¿qué te puedo decir?
1: Qué cosa, qué reclama, ¿no? Cuando está ahí clarísimo todo. Un abrazo, Beto Lati, al ratito más deporte.
7: Igualmente, oye, gracias a Fabricio Domínguez, Alex López, Luis Vázquez, Esteban Garrido, Juan Guzmán, por haber estado aquí al pie del cañón mientras andábamos ausentes. Querido Carlos, ahora le seguimos.
1: Buenísimo, gracias, Beto Lati. 1:51, ahí están los 5 de sobremesa.
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1: Vamos a Washington con Armando Guzmán, de última hora, Armando.
2: Gracias, Carlos. Lo que pasa es que estamos esperando una cosa que tenía que ver con Gianni Infantino, pero tienes toda la razón. Es Karen Levitt la que dejará el cargo de secretario de prensa a finales de agosto. La razón oficial, Carlos, es que va a dedicar más tiempo a sus 2 hijos pequeños tras haber regresado de su licencia de maternidad recientemente. Pero el presidente dice que respeta totalmente su decisión. Pero también hay que decir que el presidente ha estado criticándola continuamente, y la última vez fue en una forma como la que le gusta hacer a Trump, que fue incluso un poco hiriente. Entonces, lo que está haciendo Karen Levitt es yéndose a pasar más tiempo con su familia. Es una mujer muy joven, tiene 28 años. Tiene un enorme peso político dentro del Partido Republicano.
1: Acaba de ser mamá, ¿no?
2: Acaba de ser mamá por segunda vez. Entonces, la cuestión es que ella es la primera que debe llegar a la presidencia y la última en irse. Y cuando tú tienes a un presidente que le gusta estar trabajando las 24 horas del día, es muy difícil estar manteniendo un ritmo así.
1: Es una de las caras más visibles del trumpismo, ¿no?
2: Yo creo que sí, quizás tanto como la del presidente Carlos. Y la otra es que, ¿cómo inventas a alguien tan eficiente y tan efectivo? Esta mujer nació realmente para manejar las comunicaciones políticas de alguien como Trump, y la forma en la que ella está totalmente enamorada del movimiento de MAGA es difícil de encontrar. Pero te voy a decir, hay mucha gente que no le aguanta el ritmo a este presidente, sí, por el ritmo tan fuerte que tiene, pero sobre todo en este caso, por los 2 niños pequeños, pues bueno, tienes gente atrás. Ahí estamos.
1: Muchísimas gracias, Armando. Se va Karen Levitt de la vocería de la Casa Blanca. 1:53. Pausa, tenemos más.
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3: Una 58, ¡ah, qué privilegio tuvieron en España! Eclipse de sol. David del Río, ¿qué tal?
4: Total, Carlos, además, no cualquier eclipse. Total. Muy bien, encantado.
3: ¡Qué espectáculo! ¿Cómo fue verlo, eh?
4: Pues mira, la verdad es que suena un poco tópico, pero sí, no sé si sea una vez en la vida, yo particularmente lo voy a buscar, pero la verdad es que sí ha sido algo muy especial, porque yo había visto algún otro eclipse, pero nunca al 100% con todos estos efectos que dicen, los diamantes, la corona, todo. Y bueno, ha sido breve, siempre es un poco breve, un minuto y medio apenas, pero emocionante. Estaba leyendo ahora El País y titulaban El eclipse conquista el corazón de España. Pues yo creo que la verdad es que ha sido así, emocionante, que todo el mundo se decía que cómo se iba y con quién se iba a ver. La verdad es que ha habido mucha organización y todo el mundo estaba volcado, porque te digo, hacía 121 años que no teníamos un eclipse total aquí en la península ibérica desde 1905, así que había muchas ganas de verlo. Y bueno, se ha organizado. Para empezar, déjame decirte que hoy no estoy en Madrid, hoy no te hablo desde la capital, sino desde un punto del Camino de Santiago, vamos a soñar un poco, en el noroeste de España, muy cerca ya, 200 kilómetros de lo que es Santiago de Compostela, y me he venido aquí porque el eclipse no se podía ver al 100% ni con toda esa duración en toda la península ibérica. Había simplemente una franja, más o menos, quien tenga un poquito la geografía de la piel de toro, que la llaman también a España, pues se podía ver desde Galicia, Asturias, pero ahí siempre hay nubes bajas, niebla, era difícil, pero sobre todo en provincias de Castilla, como en la... Bueno, me encuentro en León, esto es Castilla y León como comunidad autónoma, en esta zona. Así que millones de personas han salido, han agarrado el auto.
3: Oye, imagínate a los que les tocó hacer el Camino de Santiago y encima esto, ¿no?
4: Pues estuve con unas mexicanas precisamente esta mañana y les ha tocado como un bonus, así lo decían. Venían a ver a la catedral, al apóstol, a cumplir con esa caminata y recibir la compostelana, que es una especie de diploma que recibes al final, y además pues han encontrado esto. Y además lo han visto porque este lugar en el que estoy se organizó el municipio una observación desde un castillo medieval del siglo XII, con lo cual imagínate, marco incomparable, un espectáculo de la naturaleza incomparable, muchas emociones, grandes momentos, pero también pues un poco de caos, porque como te digo, como solamente era visible, al menos en condiciones óptimas, desde una parte del país, ha habido mucha gente que ha salido a la carretera y eso pues ha entrañado atascos, pero en general la verdad es que todo el mundo está feliz, contento. La NASA ha venido aquí, se ha instalado en esta España vaciada, en esos pueblitos que hay apenas a veces 6-10 habitantes. Precisamente ese era el valor de este lugar, el aislamiento, y se ha instalado un observatorio. Ha habido también pues campañas por las lentes especiales que había que usar. Se han retirado 7 marcas porque podían ser peligrosas. A estas horas, no hace tanto que ha terminado todo, para que tengas una idea, el momento álgido han sido las 12:30 ahí en la Ciudad de México. Ahora tenemos 8 horas de diferencia, las 20:30 de acá. Como te digo, ha durado apenas minuto y medio, pero luego, entre que se ha ido la luna otra vez para dejarnos lo poquito que quedaba de sol a esas horas, pues hace como media hora todavía veíamos ahí un mordisquito sobre el sol. La verdad es que todo un espectáculo, pese a que también lo estamos viendo en pleno agosto, en una ola de calor. Estamos acá a 38 grados, en algunos lugares a 40, y con un riesgo de incendios elevadísimo, que es un fenómeno desgraciado que acá todos los veranos acontece. Recordarás que no hace tanto tiempo pues estaba incluso la provincia de Madrid, la Comunidad de Madrid, rodeada de fuegos. Así que, bueno, pues todo un contexto. Los hosteleros, tengo que recurrir al tópico, han hecho su agosto. Acá no queda...
3: Uy, leí que andaban al doble y el triple en las habitaciones, ¿no?
4: Y te quedas corto. Y a veces hasta miles de euros, lugares que normalmente no valen ni 100 la noche, sí han hecho su agosto porque ha venido gente de todo el mundo. Porque mira, aparte de España, que era el mejor lugar para verlo, al 100% solamente podía verse de Europa en Groenlandia y en Islandia. Está un poquito más aislado, hace más frío, más complicado ir. Así que hoy, por ejemplo, estaba aquí hasta el guitarrista de Queen. Ha venido gente de todo el mundo, muchísimos turistas, con lo cual los hoteles llenos. En fin, todo un fenómeno esto del eclipse. Y el año que viene toca otro, pero en el sur de España, en Andalucía, se va a ver también en Egipto. Y ese sí que va a ser, parezco de agencia de turismo, pero sí es una invitación, porque se va a durar entre 4 y 5 minutos el momento de oscuridad total. En fin, estamos todos convertidos de repente en astrónomos, pero déjame decirte que aunque ahora el saldo es blanco, vamos a ver qué pasa en los próximos días, porque los oftalmólogos han dicho que la retina no sufre, no duele, aunque se esté sufriendo en un determinado momento, y puede que haya gente que no haya usado los lentes y que en los próximos días descubra que tiene un problema de visión, o que los celulares, que hoy todo el mundo quiere subir su experiencia, su video, su fotografía, pues algunos celulares, su sensor se haya quemado debido al eclipse. Pero de momento hoy, felicidad esta noche, e incluso viene otro fenómeno meteorológico que es propio del verano europeo, que son las Perseidas, y hay avistamientos también aquí. Así que estamos aquí mirando al cielo, Carlos.
3: Buenísimo, gracias David del Río. Muchos saludos hasta España, que lo disfruten.
4: Muchos saludos para todos ustedes.
3: 2:04.
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6: Aquí seguimos, querido Charlie, con más información. Oye, hermano, a ver, antes de comenzar mi sección, ¿cuántas veces hemos hablado aquí en tu espacio de las obras que son un fracaso y que hiciera el expresidente Andrés Manuel López Obrador? El AIFA, la refinería de Dos Bocas, el Tren Maya, el Interoceánico. Y ahora me toca hablar del elefante blanco, la megafarmacia. ¡Ay, ay, ay, ay, ay! Esto ha sido de veras una chunga. Resulta que el diario El Universal reporta que en lo que va de 2026, el costo total de la megafarmacia aumentó, súbale a su radio, por favor, querido radio escuchas, a 17,635 millonzotes de pesos. Es decir, 6,835 millones más de lo que se había presupuestado.
3: ¿Cuánto?
6: En 2020. 17,635 millones.
3: Y yo había visto en El Universal hace unos días que ya ni bodega era, porque lo habían convertido en bodega, ya ni bodega era, o sea, estaba abandonado, es un edificio ahí tirado, ¿no?
6: Es correcto, hermano, de hecho.
3: 17 millones tirados a la basura por esta estupidez de López Obrador.
6: Así es, hermano. Cuando se inauguró aquel 29 de diciembre de 2023, el propio AMLO decía que no, hombre, van a ser 2.700 millones de pesos lo que va a costar. Después se metieron solicitudes de transparencia y decían, oigan, pues, espérate, pues si van a adquirir estas bodegas en Huehuetoca y demás, sube a 3.600 millones. Después la propia Secretaría de Hacienda y Crédito Público estimó el gasto en 10.800 millones de pesos, y ahora está en 17,635 melones, hermano. Es una mentada. Discúlpame, pero lo digo con todas sus letras. Es una mentada, hermano. Porque además, pues esto estaba proyectado a las próximas 3 décadas, ¿no? Es decir, bueno, para las 3 décadas que va a tener operación. No, hombre, por favor, es una farsa. Te decía que se está viralizando un video en las redes que, pues, le preguntan a López Obrador, imagínate, todavía estaba de presidente, que no había medicamentos, con audio y toda la cosa. Le dicen, mire, aquí tenemos el audio, señor presidente, no hay medicamentos. Y ya sabes, el viejo truco, se enojó, se molestó, le dio la vuelta a la pregunta, etcétera. Pero la realidad es que la megafarmacia sigue siendo un fracaso, esta megafarmacia del bienestar. Pero eso sí, los costos de las bodegas, el acondicionamiento, lo que se eroga en toda su operación, en el mantenimiento, etcétera, etcétera, nos sigue costando una fortuna, querido Charlie.
3: ¿Qué más trae, duende? ¿Qué más trae?
6: Hermano, pues, no le hacen caso ni le harán a la presidenta Claudia Sheinbaum, porque resulta que la gober de Campeche, Laida Sansores, nuevamente fue captada magnateando durísimo durante sus vacaciones en Madrid, tío. Oye, en la madre patria.
3: Vi a Van Pipe que sacó, que estaba en primera clase volando a Madrid, ¿no?
6: Así es, junto con su hermana y varios acompañantes.
3: De shopping.
6: De shopping. Así es, ahí estaba en primera clase con su hermana, con varios acompañantes. En redes sociales circulan las imágenes de cómo se ve. ¡Hombre, por favor, mi Charlie! Es Laida. Acuérdate que en ella no aplica la austeridad. Ella no conoce la austeridad. Lo curioso, y por lo que la están tundiendo en redes, es que, no sé si recuerdas que apenas a finales de abril de este año, pues se quejó la gobernadora de que su estado atravesaba un momento muy crítico en sus finanzas. ¿Te acuerdas de aquella declaración de no tenemos dinero ni para pagar la luz? ¿No te acuerdas? Fue famosísima, hermano. No tenemos dinero en el estado ni para pagar la luz ni para los gastos básicos de operación, porque nos recortaron presupuesto. Ah, pero para andar magnateando en España, ahí sí. A pesar de los problemas financieros de Campeche, su gobernadora, Laida Sansores, se fue de vacaciones a Madrid, además recorriendo tiendas de lujo. Una cosa es que para el pueblo no haya billete, pero para Laida sí. Eso de la pobreza franciscana, la austeridad republicana, pues no aplica, hermano. El tema es que siempre se la pasan hablando de los pobres, pero la señora magnateando en tiendas
3: hablando
6: como...
3: Hablando de los pobres, ya... pero viviendo como rico.
6: Es correcto, se le vio en la calle.
3: ¡Te regreso a las vacas!
6: ¡Regresaré!
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3: En estos últimos días ha despertado una enorme polémica la intención de la presidenta Sheinbaum de crear toda una serie de mecanismos institucionales, de presencia por escrito en las leyes, sobre el derecho de las audiencias. Esto que se escucha muy bien, ¿no? Pues que los medios de comunicación no mientan, que se defienda a las audiencias. Todo eso se escucha maravillosamente bien. Pero subyace, y esto ha sido denunciado desde distintas plataformas, una intención del régimen de censurar a los medios de comunicación, de que sea el gobierno quien determine qué es verdad y qué es mentira. Déjeme conversar sobre este asunto con el doctor Raúl Trejo del Arbre, quien es un especialista desde hace muchos años en materia de medios de comunicación. Doctor, qué gusto saludarle. ¿Cómo está? Muy buenas tardes.
7: Hola, Carlos. Celebro que ya esté de regreso. Buenas tardes.
3: Se lo aprecio muchísimo. Gracias, de verdad. A ver, ¿qué opinión tiene sobre esto? ¿Qué es lo que busca el gobierno con esto?
7: Pues no sé bien qué busca. La verdad es que ha sido una polémica muy, muy distorsionada por la falta de información. Hay quienes suponen que apenas vamos a tener derecho de audiencias. Eso está en la ley desde hace 12 años, desde el año 2014. Esto que está discutiendo no es una ley. Son lineamientos que pide la autoridad reguladora en materia de derecho de audiencias para reglamentar lo que la ley dice en términos de derecho de audiencias desde hace varios años, pero específicamente lo que dice la ley del año pasado. Como usted recuerda, Carlos, el gobierno quiso quitar la autonomía, y eso hizo al organismo que regulaba las telecomunicaciones. Desapareció el antiguo Instituto Federal de esta materia, fue reemplazado por una comisión que depende del gobierno federal, y por eso tenemos desde hace un año una nueva ley. La ley, entre muchas otras cosas, dispone que la nueva autoridad tiene que expedir lineamientos en materia de derecho de audiencias. Esto un poco para aclarar la parte de la confusión de quienes piensan que se trata de una ley. No, es una suerte de reglamento. Como es un reglamento, este documento tendría que referirse a lo que dice la ley y no inventar cosas nuevas. Y hay tres asuntos en donde los lineamientos se exceden respecto de la ley. Uno de ellos es este tema que ha causado tanta discusión, con razón, sobre las noticias falsas. Un artículo de los lineamientos dice que en la radio y la televisión deben adoptar medidas necesarias para no difundir información falsa o descontextualizada. Suena muy bien, pero esto no está en la ley. Los lineamientos no deberían ocuparse de este asunto.
3: ¿Y quién,
7: porque
3: y quién
7: no pueden...
3: ¿quién definiría qué es verdad y qué es mentira?
7: Eso es lo que no está tampoco. Por eso yo digo que este artículo aunque parece muy ominoso, no tiene consecuencias prácticas porque no tiene un procedimiento. No se dice quién dirimiría si hay un asunto cierto o falso. Así que creo que parte de toda esta razonable suspicacia acerca de este documento no tiene consecuencias. No se dice, y por eso no son prácticos, qué pasaría en caso de que alguien se inconforme por una información falsa.
3: ¿Cuáles son las otras dos cosas que detectaba usted? Nos dice que hay tres cosas en las que se excede. Una es esto de la verdad y la mentira. ¿Qué otras dos?
7: Y dos que creo que están bien. Bueno, la segunda es la intervención de la autoridad reguladora en el proceso para reglamentar los derechos, para que se cumplan los derechos de las audiencias. La ley, la Constitución, desde hace 12, 13 años, dicen que la defensa de audiencias en cada empresa de radio y televisión debe estar sustentada en un procedimiento de autorregulación. Cada estación de radio y televisión tiene su código ético, cada una tiene su defensor de audiencias, y ahora se establece que en última instancia la Comisión del Gobierno, la CRT, la Comisión Reguladora, podría revisar los dictámenes que hagan los defensores de audiencias o las respuestas o no que hagan las empresas ante esos dictámenes. Eso no está en la ley y no debe estar en los lineamientos.
3: Y por último, eso le da pues cheque en blanco al gobierno, ¿no? Porque esa comisión está conformada por gente afín al gobierno, ¿no?
7: Es completamente gente que puso el gobierno, pero como no hay un procedimiento tampoco, esta disposición se queda sin poder aplicar. Es una disposición imperfecta, como dirían los abogados, pero debiera ser retirada de los lineamientos. Y hay un artículo que sugiere que podría haber multas por infracciones diversas en materia de derecho de audiencias, multas que pueden ser altas, pero la ley, que estos lineamientos tienen que reglamentar, dice que en materia de derecho de audiencias solamente puede haber multas por dos razones. Uno, cuando una estación de radio y televisión no tiene defensor de audiencias, o dos, cuando no tiene código de ética. Por eso, aunque se quedara, que lo que hay que exigir es que sea retirado de los lineamientos, esta disposición sería difícil que tuviera consecuencias prácticas. Un tema que se ha comentado mucho, Carlos, usted mismo lo ha dicho hoy en el Universal, si no me equivoco, es el de la distinción entre opinión e información, que está en la ley desde hace años, que a mí me ha parecido siempre que es un asunto indebido. Es imposible bien haber distinguir cuando un conductor está informando y cuando está opinando, pero está en la ley. Y volvió a estar a propuesta del presidente Sheinbaum y el Congreso lo aprobó el año pasado. Lo que hace la comisión que elaboró estos lineamientos, creo que es una solución elegante y discreta, lo que dice es que para cumplir con la disposición que dice que debe haber distinción entre opinión e información, cada noticiero deberá decir a su inicio y al final, o poner una pleca en el caso de la televisión, que en este programa el conductor o los conductores presentan indistintamente informaciones y opiniones. Con eso se resuelve esta obligación que esté en la ley, que insisto, creo que está mal que esté en la ley, pero no tiene más consecuencia. Creo que esta es una disposición que resuelve de manera adecuada una obligación inadecuada que ya esté en la ley. Hay una distinción que es muy importante entre publicidad e información. Uh-huh. Con mucha frecuencia en la radio y la televisión, todos lo sabemos, dentro de los noticieros o los programas de cualquier índole se presentan productos o se hacen comentarios que no obedecen a una decisión editorial o a la programación, sino a un contrato comercial. O de repente hay estaciones de radio donde entrevistan a políticos no porque tengan una tarea muy relevante, sino porque pagaron por ello.
3: Sí.
7: Estos lineamientos dicen que será obligatorio que se indique en esos casos que se trata de publicidad pagada. Creo que esto es algo que va en defensa de los derechos de las audiencias.
3: Sí, esto es muy sano.
7: Reconozco, ¿no?, que esto es algo que puede incomodar a muchos radiodifusores, Carlos.
3: Ahora, doctor Tecolabre, esta argumentación que usted me está dando resulta impecable cuando hay un Estado de Derecho en donde pues el reglamento no puede contravenir a la ley y la ley no puede contravenir a la Constitución, porque a fin de cuentas pues pasa uno por los juzgados, llega uno a la Suprema Corte y gana el caso. El problema es que estamos en un escenario de poder judicial en donde pues hemos visto que esto se tuerce abiertamente y que al final de cuentas pues se hace lo que el régimen quiere, porque ya todo este entramado judicial está dominado por Morena. Y esto quizá se, se vuelve icónico con la frase, no me venga con que la ley es la ley, ¿no? ¿No cree que hay un peligro subyacente ahí porque estamos ya en un escenario en donde no nos vengan con que la ley es la ley, no nos vengan con que la Constitución es la Constitución, no nos vengan con que el reglamento contraviene la ley y la ley contraviene la Constitución?
7: No solo eso, Carlos, y nadie lo sabe mejor que usted, tenemos un gobierno dedicado a acosar a los periodistas críticos, a descalificar y a amagar de muchas maneras a los medios de comunicación profesionales. Y es en ese contexto justamente el que hace comprensible tanta suspicacia respecto de estos lineamientos, sobre todo cuando la presidenta misma en varias ocasiones recientes ha dicho, ahora que haya derecho de audiencia, los medios no podrán mentir. Bueno, ella misma se ha encargado de desnaturalizar lo que dice este documento y de satanizar y de crear una mala imagen de los derechos de audiencias que, como usted decía al comienzo, tienen otra función y pueden ser utilizados con ley o sin ley para amagar a los medios. Por eso creo que hay que señalar lo que tendría que ser retirado de este documento y yo creo que ya se está logrando. Ha habido tal reacción, desinformada o no, en contra de estos lineamientos que yo creo que el gobierno no puede mantenerlos así nada más.
3: Muchísimas gracias, doctor. Qué gusto saludarle.
7: Al contrario, buena tarde, mucho gusto.
3: Hasta luego, el doctor Trejo del Abra, especialista en temas de medios de comunicación, 218.
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0: California con todo lo de la gobernadora Marina del Pilar. Además, por goteo las grabaciones de sus llamadas telefónicas con el tema de lo de la visa. No, qué escándalo. Ah, pero eso sí, no pasa nada. Ninguna consecuencia, impunidad total. Adela, qué gusto saludarte, ¿cómo estás?
1: Igualmente, Carlos, muy bien, a tus órdenes.
0: Que lo último que leí de Semanario Z ayer por la tarde es que se ha confirmado que en efecto ya hay una investigación de Estados Unidos sobre la gobernadora Marina del Pilar.
1: Así es, fíjate que a propósito del último audio donde a ella le ofrecen firmar lo que ellos llaman una proffer letter, que es realmente un acuerdo que ofrece la fiscalía para personas que están siendo investigadas por un acto criminal. O sea, esa es la definición de ser proffer letter. Entonces, esto significa que efectivamente hay una investigación en que ella dice que no sabe que la están investigando. Entonces, en el semanario 7, el día de ayer, hablamos con un funcionario de los Estados Unidos y le preguntamos, oye, ¿por qué están investigando a la gobernadora? Porque si le están ofreciendo un acuerdo a partir de una fiscalía, o sea, ¿cuáles son los delitos? No nos quisieron decir, la respuesta fue literal como la publicamos, que dice, varios delitos y son investigaciones sobre ella, sobre su esposo, bueno, ahora es su esposo, y otras personas más por varios temas criminales. Tampoco nos quisieron informar quiénes son las personas a las que también están investigando y que esa investigación sigue en curso. Hasta esa fue la información que nos dieron y que se publicó en el semanario Z en el día de ayer a partir del cuarto audio.
0: Ahora, Adela, ¿cómo ha impactado esto políticamente a la gobernadora morenista Marina del Pilar? ¿Ella está como sin nada o realmente está, digamos, usando el término americano como pato cojo, ¿no? O sea, manda pero no manda, gobierna pero no gobierna, porque todo el mundo la ve con cara de te quitaron tu visa.
1: O sea, sí gobierna o por lo menos intenta gobernar este estado, ¿no? Porque tiene que salir adelante la maquinaria gubernamental, pero como es evidente en los audios y en su propia actitud, ¿no? En sus conferencias, por ejemplo, no sino por algo de nerviosismo o algo de preocupación. De hecho, pues todo esto sale a raíz de que ella está preocupada por recuperar una visa. Y es cuando en ese trayecto, ¿no? O en ese camino por recuperar una visa, es cuando le dicen, oye, pues sí, pero nos tienes que

0: la información. Otro tema del proffer letter que dice ahí en su definición es que la información que ella proponga, que ella ofrezca, ¿no?, de lo que le está solicitando a los Estados Unidos, no será utilizada en su contra. Es decir, que podría ser utilizada contra el resto de las personas, incluido su esposo, como nos lo comentaron el día de ayer por parte de los Estados Unidos, pero no contra ella. O sea, es un acuerdo para que entregue información para que pueda fortalecer la investigación que ya están llevando a cabo sobre delitos varios que no conocemos porque no han sido revelados.
1: ¿Qué te parece, Adela, la reacción que ha tenido el gobierno federal mientras todo esto pasa frente a nuestras narices?
0: Muy de impunidad, muy de protección. Digo, Rocha Moya había cumplido 100 días o más de 100 días, ¿no?, escondido en algún lugar. Y en el caso de la gobernadora de Baja California, pues es lo mismo, ¿no? Hay mucha condescendencia, hay mucha protección, hay mucha impunidad. Ni siquiera se refieren al caso, ahora que ya se sabe que efectivamente hay una investigación en su contra. Una investigación que no ha prosperado para darla a conocer porque hace falta, supongo, ¿no?, algunos datos para integrarla debidamente según el sistema judicial de los Estados Unidos, pero que ya se confirma que efectivamente existe. Entonces no hay por parte del gobierno de México preocupación por también iniciar investigaciones en México contra los políticos o los gobernadores que están siendo señalados como partícipes de actividades ilícitas o a criminales, como lo dijeron, como es el caso también de los otros dos gobernadores, ¿no?, de Sonora y el de Tamaulipas. Uh-huh. Se ve mucha impunidad, se ve mucha protección, porque ayer igual le preguntaba a este funcionario que si ella había firmado esa proffer letter, me dijo no la firmó y era su última oportunidad para hacerlo. Él piensa, y eso ya no lo pusimos porque ya es una valoración personal de una persona, en este caso de un funcionario, dice que ella prefirió quedarse en México y no cooperar con los Estados Unidos, sí, porque sabe que en México puede obtener pues la misma impunidad que está obteniendo Rocha Moya, por mencionarlo, ¿no?
1: Qué escándalo. Entonces,
0: pero la investigación nos aseguraron el día de ayer al semanario 7, continúa. Hablamos también, hablamos también con el secretario particular de la gobernadora Marina del Pilar, con Jesús Román Díaz, para preguntarle si ella había firmado este proffer letter o si había avanzado en algo en conversaciones, y su respuesta, que también publicamos el día de ayer, fue que no, que ella no había firmado ningún documento y que los audios, como ya lo han dicho en innumerables ocasiones, están descontextualizados.
1: Esa no falla.
0: Tuvimos el gobierno de Baja California, que por supuesto también consultamos, ¿no?
1: Oye, Adela, por último, ¿cómo ha impactado esto la elección de 2027 allá en Baja California?
0: Fíjate que ha impactado especialmente dentro de ese proceso tan anticipado que tiene Morena en Baja California, donde tiene 10 precandidatos haciendo campaña, aunque ellos dicen que no es campaña, que es presencia territorial. Pero tiene 10 precandidatos haciendo campaña, casa por casa, entregando su periódico, haciendo asambleas informativas, que son actos proselitistas. Esta semana el alcalde de Tijuana tuvo un acto masivo. Entonces, ¿cómo se le llama eso? Se llama campaña. Ellos mismos han empezado a deslindarse de la gobernadora. Es decir, ¡ándale!, a no mencionarla en sus discursos, ¿no? De hecho, el alcalde de Tijuana, Ismael Burgueño, bueno, ahora con licencia porque anda en campaña porque quiere ser candidato a gobernador, fue de los primeros. Él dijo que él no tenía relación con Carlos Torres y él lo hizo coordinador de proyectos especiales del Ayuntamiento de Tijuana.
1: ¿Qué cosa?
0: Pero que ya no tenía ninguna relación, que no lo había visto, que no sabía nada del tema. Y dentro de sus discursos que da a la gente en su campaña, que no es campaña, nada de la gobernadora. O sea, todos se remiten a las acciones del gobierno de la República, de la presidenta, pero nada del gobierno de Baja California. Y la semana pasada, Julieta Ramírez, que es de hechura total de la gobernadora Marina del Pilar, porque fue su asistente, la hizo diputada federal y luego la hizo senadora, y ahorita solicitó licencia porque también quiere ser candidata a gobernadora, pues se tomó una foto con Bonilla.
1: ¡Ándale!
0: Esa es una forma de deslindarse también de la gobernadora, ¿no? Viéndote a sentar con o a tomarte una foto y aparte exhibir en redes sociales de con la persona que pues es declarado enemigo, son declarados mutuamente, ¿no? Entre la gobernadora y el exgobernador como enemigos. Entonces sí ha habido, hay impacto dentro de Morena de deslindarse de las políticas públicas de Marina del Pilar y de ella misma y de su ex esposo. Pues creo que ese es el principal impacto de cuando hasta el 2027, porque el resto de los partidos, pues bueno, el PAN medio ha empezado un proceso ahí de registro para ver quiénes van a ser sus aspirantes a la candidatura, pero el resto de los partidos pues está como que no ha pasado nada, que de hecho no debería de pasar nada, porque el proceso electoral formalmente inicia la segunda semana de septiembre, ¿no?
1: Muchísimas gracias, Adela Navarro, gusto saludarte.
0: Igualmente, Carlos, hasta luego.
1: Hasta luego, Adela Navarro dirige el semanario Z de Tijuana 232.
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1: Venga, querido Beto, te escuchamos.
4: Carlos, en este momento se disputa ya el primer título europeo de la temporada. La Supercopa Europea, que enfrenta al monarca de la Champions, el Paris Saint-Germain, el ganador de la Europa League. El cuadro parisino está derrotando al Aston Villa de Inglaterra, al cuadro de Birmingham, 2-1. Pese a que ha tenido la pelota el equipo de Luis Enrique, el bicampeón de Champions, mucho más, no ha merecido estar por delante. Sin embargo, ha tenido la pegada para ir por delante en el marcador. Abrió esto Kvaratskheli, el futbolista georgiano. Para mí, la mayor ausencia que hubo en la pasada Copa del Mundo, dado que Georgia evidentemente no calificó. Exactamente. Desiré Doué hizo el segundo, se impone de momento el París 2-1. Un partido que es pitado por el árbitro. ¿Te acuerdas el árbitro que rechazó migración de Estados Unidos? Que era el mejor árbitro africano. La UEFA responde de esta manera a la FIFA. Para que entendamos que el tema tiene mucho más trasfondo con lo que se ha movido en las últimas semanas.
1: Sí, lo de la UEFA ya es guerra abierta para tu mar Infantino, ¿no?
4: Sí. A ver, Carlos, yo lo dije aquí al aire y lo reitero. Así como vimos a Alejandro Domínguez en las tribunas, el titular de Conmebol, nunca vimos a Alexander Seferín. Apareció en la inauguración y se desvaneció. Y aquí sí, la forma es fondo y de lo más profundo. La renuncia a estar ahí del máximo dirigente del fútbol europeo y el segundo máximo dirigente del fútbol, porque después de FIFA, sin lugar a dudas, viene UEFA, dijo mucho. Y hoy el París está derrotando 2-1 al Aston Villa en este partido europeo. Y en un tema que se vincula al caso de la FIFA, ¿viste quién está comprando los Lakers, Carlos? Primero, ¿por cuánto? 12 mil millones de dólares, 12 billones, como le llaman en Estados Unidos, en el mundo anglosajón. Joshua Kushner, el hermano de Jared Kushner, el yerno de Trump, y con él va Bob Iger, quien encabezara Grupo Disney por mucho tiempo, pero Kushner era la cabeza visible del proyecto de comprar la participación de la Copa del Mundo de Fútbol, que se quería hacer en lo oscurito, que se quería hacer por completo a la sombra, que se quería hacer en las tinieblas, que una filtración periodística, un trabajo que parece que es de Pulitzer, lo llevó a los medios, y eso terminó por detonar y colapsar el programa que tenía Infantino. Pues bien, el hombre que pretendía comprar esta participación de la Copa del Mundo, pues ya que vio que le quedó ese dinerito fresco, dijo: ya que estamos en el shopping, ¿qué nos compramos, no, Carlos? Si ya no está en descuento las corbatas, me voy a los zapatos. Y los zapatos que encontró fue los Lakers, 12 mil millones de dólares, que se convierten así en el equipo deportivo más costoso de la historia. El récord lo tenía su acérrimo rival, el NBA, los Celtics de Boston, con 6 mil. En el entorno del NFL, las ventas se han acercado a los 5 mil. En el entorno del fútbol, todavía no ha habido equipos en venta que lleguen a estas dimensiones. Supongo yo que no tardarán. Así que es este fondo con Joshua Kushner y con Bob Iger los que compran a los Lakers por esa cifra. Carlos, por otro lado, Lionel Messi con una carta hoy muy desgarradora, muy estremecedora, refiriéndose a lo que ha sido la pérdida de su padre Jorge Messi. Y sobre todo, más allá de las nociones tan personales, dos puntos que me parecen importantes. El primero, dice: no sé cuánto voy a seguir, creo que va a ser por muy poco tiempo lo que siga. y explica que le hubiera encantado que su papá estuviera cerca de él en el final porque estuvo con él en toda su carrera, a cada momento, Jorge Messi, y dice, faltaba tampoco para que me despidiera y no pude cerrar el camino contigo. Y el segundo, se refiere a que en parte jugó el Mundial porque su papá tenía la motivación de verlo jugar el Mundial, el dolor de que su papá no pudo viajar, que en algún momento pensó que si prorrogaba la permanencia de Argentina en el Mundial, su papá pudiera mejorar y estar, no pudo estar ahí, y que explica, y en la final me dolió mucho no haber tenido las piernas porque ya no tenía piernas para jugar. Esto porque lo traigo a colación, el sospechosismo que se despertó en Argentina tras la final diciendo, fue muy raro, es que lo regalaron el partido por algo. Claro que no lo regalaron, lo superaron. Como antes España superó a Francia, como antes hubo equipos que superaron al rival y así se impusieron, Argentina no pudo meter las manos.
1: ¿Te acuerdas en Moscú cuando Francia le pasó encima a Croacia, ¿no?
4: Exactamente. Fue algo muy claro en aquel momento. Simplemente hay partidos en los que es hasta donde te da lo que tienes. Y fue el caso de Messi en este partido y explica todo esto de los comentarios más sonados. El más sonado que aparece en toda su lista es el de Cristiano Ronaldo enviando un abrazo a Lionel Messi y a toda su familia en este momento de pérdida. No solamente su papá, no solamente su representante, sino un hombre que por mucho que toda la iconografía argentina lo quiso llevar a ser un nuevo Maradona de las villas miseria. No, Lionel Messi venía de una clase media baja. Sus papás nunca tuvieron el problema de llevar comida a la mesa, pero con la gran crisis argentina de los primeros 2000, ¿te acuerdas? Las manifestaciones, las cacerolas, yendo a vaciar cajeros automáticos. En aquel momento ya no podían costear las inyecciones de hormona de crecimiento que Leo necesitaba. River Plate tampoco se ofreció para esto. Llegan a Barcelona y allí en Barcelona es cuando su papá le dice, yo me quedo contigo, pero solo si tú quieres. Y terminan por lograr esto juntos, Jorge Messi y Lionel Messi. Ha muerto el papá de Lionel y por eso la carta tan emotiva, por la vinculación que tiene no solo como padre, sino también para su carrera. Carlos, actualizo antes de despedir. El París sigue 2-1 encima del Aston Villa. Quedan 12 minutos. El mismo París que ya amarró el fichaje del héroe de España en el pasado Mundial, Ferran Torres, el futbolista que anotó el gol en los tiempos extra frente a Argentina.
1: Muchas gracias, Beto Lati. Un abrazo.
4: Abrazote, hasta mañana.
1: 2:38.
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0: Va a estrenar Netflix en unos cuantos días una película que se llama La Captura, que está basada en la captura del Chapo Guzmán y concretamente en dos crónicas que publicó en el Universal nuestro compañero, el periodista Héctor de Mauleón, en donde relata la historia de los policías, los buenos policías que se toparon con el Chapo Guzmán y que no cedieron a la tentación de la corrupción, que además le echaron valor, porque pues no solamente era el tema de la plata, también es el tema del plomo. Y aguantaron y resistieron, y por eso cayó el Chapo Guzmán. Protagonista de esta película, que a contracorriente con lo que han sido últimamente las historias de narcotráfico en las series, que son historias pues que de alguna manera vuelven seductores a los narcotraficantes, vuelven atractivos, divertidos, hasta entrañables a los líderes criminales. Esta historia cuenta al que hay del lado de los buenos, de los policías, de los que cumplieron con su deber, que de pronto son escasos, ¿no? Pero cuando los hay, miren lo que pasa. Y Alfonso Herrera interpretó uno de esos policías. Pocho, qué gusto saludarte. ¿Cómo te ha ido? Qué gusto.
1: Igualmente, Carlos. Oye, muchísimas gracias por este espacio y bueno, un saludo a tu auditorio y agradecido enormemente de poder tener esta charla contigo.
0: Oye, a ver, van un poco contracorriente de las narcoseries, ¿no?
1: Creo que eso es lo interesante y mira, creo que lo explicaste de una manera muy buena y de manera impecable. Lo interesante de esta historia, a diferencia de muchas otras historias cuando se habla de este tipo de temas, es que el ángulo constantemente siempre es a partir del criminal, y aquí lo que me parece muy valioso es cómo esta historia se cuenta a través de los ojos de estos dos policías que cumplieron su trabajo a cabalidad y que lo hicieron de manera correcta, y eso es algo que llama mucho la atención. Y también hay otro factor que es fundamental que lo hace muy, muy interesante, que es la manera en cómo capturan a Joaquín Guzmán Loera, a El Chapo, y a su gatillero, el Cholo Iván, que literal fue, perdón por hacerlo así de manera tan campechana, una chiripa. Y creo que ahí es donde tú te das cuenta de que es como sacarte dos veces la lotería de alguna manera.
0: Una chiripa, pero en el momento el Chapo les ofreció lana y nosotros sabemos, porque la cultura mexicana sí te lo dice, además estaban en Sinaloa, es plato plomo. Correcto. No agarras la lana, sabes a lo que te puedes meter, ¿no?
1: Y además, dicho por Héctor de Mauleón, con el que tuvimos la posibilidad de platicar con él, él tuvo conversaciones con estos dos policías y todo inició primero con, de manera muy cordial, estos sobornos, donde te ofrezco 5 millones, te ofrezco 10 millones, te ofrezco 15 millones, y de repente ya cuando el dinero no fue suficiente, ok, pues ahora vámonos a las amenazas, y te amenazo a ti y amenazo a tu familia, y entonces ahí es donde empieza a volverse mucho más intensa la película. Y también hay una cosa que me parece muy interesante. A pesar de que no se habla de manera, ni se profundiza el tema de seguridad, ni se profundiza el presidente en turno, ni se profundiza el secretario en turno, hay una cosa que lo hace muy interesante, que es las corporaciones y cómo ellos empiezan a dudar, inclusive hasta de su misma corporación, porque si lo hacen o si piden apoyo, ya sea a la Marina o a la Policía Estatal o a la Policía Federal o a la Policía Municipal, pues tú no sabes quién está con quién, ¿me explico?
0: Claro.
1: Es un tema muy complejo donde nuestro trabajo es empatizar con los personajes y poniéndote en los zapatos de estos dos policías. Mira, Carlos, no la tenían nada fácil, nada fácil.
0: Para quien no recuerde bien la historia, hay un operativo, a ver, para ponerlo en términos claros, la DEA le pasa a la Marina del entonces presidente Enrique Peña Nieto la ubicación donde estaba el Chapo Guzmán. La Marina hace un operativo y el Chapo logra escapar literalmente por el subsuelo de las calles de Sinaloa y empieza a huir. Si no mal recuerdo, se roba un coche.
1: Así es.
0: Y entonces,
1: así es, tal cual.
0: Dos policías federales que estaban haciendo un patrullaje, detienen a este coche, pero sin saber que iba el Chapo ahí, ¿no? Lo detienen pues prácticamente por un tema de vialidad, ¿no? o de que habían
1: efectivamente,
0: reportado.
1: Efectivamente, ¿sí? Efectivamente.
0: Y entonces ahí ven que el Chapo estaba dentro, ¿no? Esa es la historia. Y uno de esos policías eres tú.
1: Efectivamente. Estos dos policías les reportan el coche robado.
0: Ahí está.
1: Y literal, pues lo ven pasar y dicen, perfecto,
0: ah, pues ahí está.
1: Vamos, detenemos el coche robado y de repente se dan cuenta de que adentro de este automóvil está el Chapo Guzmán y se dan cuenta de que se sacaron la rifa del tigre.
0: Sí.
1: Lo meten a la patrulla y pues prácticamente empiezan a no parar de transitar por Mochis, porque si se paraban o en una gasolinera o en algún espacio y se daban cuenta de quién iba dentro de esa patrulla, pues las cosas se podían poner un poco feas. Y es por eso que ellos deciden irse, y creo que tú lo debes de tener más que claro, deciden irse
0: a un hotel de paso, ¿no?
1: A un motel de paso. Sí. Que en este caso, que en la historia original, en Mochis, en 2016, es un motel que se llama el Motel Dux. Inclusive me dio mucha risa porque se empezaron a hacer tours de este motel,
0: claro,
1: para
0: claro,
1: que la gente fuera a ver justo la habitación donde tuvieron resguardado al Chapo por unas cuantas horas en espera de que llegara la Policía Federal. Pero al final no solamente venía la Policía Federal, sino también venía la Marina, venía la Policía Federal y también venían pues los otros, ¿no?
0: Sí, claro. ¿Hablaste tú con estos policías? ¿Sabes qué fue de sus vidas? ¿Hubo represalias contra ellos, amenazas contra ellos por parte del cártel, etcétera?
1: Fíjate que sí intenté, platiqué con Héctor y con Francisco González Compeán. Yo me interesaba mucho poder platicar con ellos porque tenía muchas dudas. Estas dudas, obviamente, conforme fue avanzando el rodaje, fueron clarificadas, pero no pude hablar con ellos porque era un poco complicado por un tema de seguridad, ¿no? Uh-huh. Ellos entraron en un programa de protección.
0: Sí, claro.
1: Y después creo que hubo una transición de gobierno y esta calidad de protección se les quitó. Uf. Pero a pesar de eso, pues bueno, ellos intentan ser lo más cuidadosos posibles. Claro. Pero desafortunadamente no tuve la posibilidad de platicar con ellos. Pero sí tuve la posibilidad de platicar con Héctor, quien tuvo comunicación con estos dos policías.
0: Es atractivo, es reitinero contar las cosas del lado de los buenos, Poncho.
1: Fíjate que lo que es interesante y casi no se habla es hablar de héroes mexicanos que hicieron lo correcto. Uh-huh. Es
0: sí, porque historia de policías corruptos tenemos.
1: Eso. Es difícil encontrar eso. Y tú mejor que nadie lo sabes. Tú que has estado como periodista durante muchos años y has cubierto temas de seguridad y de repente nos vamos a la ficción, pues casi siempre se ven estas historias desde el punto de vista, vuelvo a lo mismo, desde el punto de vista del criminal, desde cómo fue, cómo reaccionó el criminal, pero nunca se habla de cómo reaccionaron estos policías al haber hecho su trabajo de manera honrada y de manera correcta. Esto casi no se ve. Y por eso me llamó la atención hacer este proyecto, porque vale la pena contar historias de héroes mexicanos que lo hicieron bien. Y fue muy inspirador conocer estas historias y creo que el público va a agradecer conocer más cómo sucedieron estas cosas.
0: Poncho Herrera, te agradezco muchísimo esta conversación con nosotros aquí en W Radio y enhorabuena por La Captura, que se estrena el 21 de agosto en Netflix.
1: Gracias, Carlos. Te mando un fuerte abrazo.
0: Igualmente. Poncho Herrera, quien protagoniza esta película.
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0: El resumen de lo que tenemos justo en este momento. Arely Paz, vamos contigo.
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4: 2:51 PM. El INE está avalando que morenistas se adelanten a las campañas. Acusa el PAN. Jaime Brajero, buena tarde.
5: ¿Qué tal, Arely? Así es, la diputada federal del PAN, Paulina Rubio, consideró un absoluto descaro los actos anticipados de precampaña de los aspirantes de Morena a diversos cargos de elección popular. Denunció que en clara violación a las reglas, los morenistas hacen campaña abierta porque saben que hay un Instituto Nacional Electoral debilitado que no se va a atrever a sancionarlos. Vamos a escuchar.
6: En Morena actúan con un descaro evidente, haciendo una campaña ya de manera abierta, porque saben que hoy contamos con un Instituto Nacional Electoral debilitado que no se va a atrever a sancionarlos y que por el contrario va a respaldar los actos anticipados de campaña que hagan. Es verdaderamente vergonzoso la manera en la que hoy muchos muchos de los suspirantes a ocupar un cargo de elección popular ya caminan y recorren las calles cuando eso está estrictamente prohibido en la ley.
5: Areli, este es el reporte que tenemos, lo que dijo este día la diputada federal del PAN, Paulina Rubio.
4: Gracias, buena tarde, Jaime.
5: Buenas tardes.
4: Los lineamientos que quiere la presidenta para defender a las audiencias tiene vacíos que pueden propiciar el control y la censura. La verdad tendría que ser, obviamente, lo que quiera y lo que crea el gobierno. Así lo dijo en W Radio el analista e investigador Raúl Trejo.
7: Parte de toda esta razonable suspicacia acerca de este documento no tiene consecuencia, no se dice, y por eso no son prácticos, qué pasaría en caso de que alguien se inconforme por una información falsa. Y ahora se establece que en última instancia la Comisión del Gobierno, la CRT, la Comisión Reguladora, podría revisar los dictámenes que hagan los defensores de audiencias o las respuestas o no que hagan las empresas ante esos dictámenes. Eso no está en la ley y no debe estar en los lineamientos. Y hay un artículo que sugiere que podría haber multas por infracciones diversas en materia de derecho de audiencias, multas que pueden ser altas, pero la ley, que estos lineamientos tienen que reglamentar, dice que en materia de derecho de audiencias solamente puede haber multas por dos razones. Uno, cuando una estación de radio y televisión no tiene defensor de audiencias, o dos, cuando no tiene código de ética. Por eso, aunque se quedara, que lo que hay que exigir es que sea retirado de los lineamientos, esta disposición sería difícil que tuviera consecuencias prácticas.
4: Hilda Lozoya, hermana del exdirector de Pemex, Emilio Lozoya, obtuvo una suspensión contra su vinculación a proceso por el caso de agronitrogenados. El juez Rubén Noguera concedió la medida cautelar. La Fiscalía General de la República puede impugnar la determinación para que el caso se turne a un tribunal colegiado y se resuelva si se confirma la suspensión. Hasta aquí la información, Carlos.
8: Gracias, Areli.
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8: Muchas gracias, Areli Paz, por todo el día de hoy.
4: Gracias, comen rico.
8: Gracias, querido duende. Impresentable del duende. Muy buena tarde.
9: Igualmente, querido Charlie, buena tarde.
8: Y sobre todo, muchas gracias a todos ustedes por habernos escuchado. A nombre de todos los que hacemos este programa, mañana en Punto de la Una, aquí les esperamos. Soy Carlos Loret de Mola. Muy buenas tardes.
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4: Bueno, se están dando las 15 horas, 3 de la tarde, son las 3 de la tarde, auditorio de encuentro, bienvenidos, bienvenidas, 12 de agosto 2026, y por supuesto con muchísimo gusto ya para poder informarles de aquí hasta las 4 de la tarde sobre lo que está ocurriendo en la entidad, lo que está ocurriendo al interior de la República, lo que por supuesto resulta relevante a esta hora y que seguramente es de su interés. Bienvenidos y bienvenidas a Noticiarios Encuentro. Y vamos de inmediato con mi compañera Lilo Martínez, que nos tiene avances de algunas notas que les vamos a llevar a detalle de aquí hasta las 4 de la tarde. Lilo, muy buena tarde.
5: Excelente tarde de miércoles, Francisco, y amable audiencia de Encuentro W Radio Oaxaca. Esta es la información más relevante de las últimas horas. En el ámbito nacional, México envió ayuda humanitaria a Colombia. Tras el terremoto de 7.4 grados, este día la presidenta Claudia Sheinbaum Pardo anunció que más de 58 toneladas de ayuda llegarán a las zonas afectadas. Además, México enfrenta una revisión por parte de los Estados Unidos para conservar la categoría 1 en seguridad aérea, clasificación que recuperó en el año 2023. En el ámbito local, protestas del CONALEP están cumpliendo 72 horas, mientras trabajadores mantienen el llamado a no iniciar el próximo ciclo escolar mientras las autoridades no resuelvan sus demandas. Este día miércoles, Oaxaca y el estado de Chiapas instalaron una mesa de coordinación tras el ingreso de policías chiapanecos a la zona de los Chimalapas. Y en este Día del Taxista en Oaxaca no todo fue celebración. Un grupo de taxistas foráneos realizaron este día una caravana protesta en el centro histórico de la ciudad de Oaxaca de Juárez, pasando frente al Palacio de Gobierno. Esto en exigencia a las autoridades para que presten atención a sus demandas que tienen que ver con el reciente reordenamiento vial. En Juchitán de Zaragoza, lamentablemente asesinaron a un joven dentro de su domicilio. Mientras la Defensoría de los Derechos Humanos del Pueblo de Oaxaca se encuentra ya investigando presuntos abusos contra personas detenidas durante las recientes protestas y bloqueos allá en la región del Istmo de Tehuantepec. Además, un choque múltiple en la Cuacnopalan, a Oaxaca, dejó a una persona fallecida y varios lesionados. Y pescadores de Chipegua cumplieron ya 3 días de bloqueo en la costera 200. Están exigiendo a Pemex responder por las afectaciones de los derrames de hidrocarburos. Parte de la información que le tendremos a detalle en esta segunda emisión de los Noticiarios Encuentro. 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Atendemos su denuncia ciudadana al 951-308-1361. Con muchísimo gusto les damos seguimiento. Francisco, avanzamos con más información en esta tarde de miércoles.
4: Muchas gracias, Lilu. Avanzamos, por supuesto. Vamos de inmediato con más, con los detalles de la información. Vaya imágenes, vaya escenario, vaya show. El que protagonizaron los diputados federales Arturo Ávila de Morena y Carlos Gutiérrez Mancilla del PRI, un pleito prácticamente este miércoles en la comisión permanente. Entre jaloneos, insultos y empujones, los legisladores intercambiaron acusaciones de narcotráfico y censura. Eres el vocero del narco y representas al crimen organizado, fueron algunos de los señalamientos que el diputado priista lanzó en contra del vocero morenista, quien en respuesta se refirió al priista como el porro de Alito, en alusión a Alejandro Moreno Cárdenas, presidente nacional del Revolucionario Institucional. Y es que apenas la mañana de este miércoles, y un par de horas antes de la trifulca, el morenista Arturo Ávila ofreció una conferencia de prensa para referirse a Moreno Cárdenas como un presunto delincuente y exigir acelerar el proceso de desafuero en su contra. Carlos Eduardo Mancilla, cercano a Alejandro Moreno y quien participó en la Zacapela contra Noroña hace un año, en agosto de 2025, confrontó a Arturo Ávila y le soltó que pues estaba amenazándolo y le llamó vocero del narco. Aquí tiene usted, cuando por un momento quedaron frente a frente y se dieron algunos empujones sin que pasara a mayores. Un nuevo round que se da en medio de acusaciones del oficialismo a Arito Moreno de traidor a la patria por denunciar en Washington al INE y al gobierno de la Cuarta Transformación. Escuche usted parte de este show.
2: No me toques, cabrón. No me toques. No me toques, cabrón. No me toques, narco. No me toques. Yo te lo digo adelante. No. No me toques, cabrón. ¿Me vas a mandar? No me toques. ¿Sí, cómo haces?
6: Que no me toques, cabrón.
4: Una más. ¿A quién le va usted? ¿Al porro de Alito o al vocero del narco? Esos son los calificativos que nuestros flamantes diputados se lanzan el uno al otro. El porro de Alito, el enviado de Alito o al vocero del narco. En otro pleito que protagonizan los legisladores y dicen, peleense las comadres, en este caso los compadres, y saldrán las verdades, ¿no? Solo hago alusión a un dicho popular. Yo no sé nada. Yo solo sé que no he cenado, diría un amigo, ¿no? Ahí le dejo el pleito entre el vocero de Alito, el porro de Alito Moreno y el vocero del narco. Ni más ni menos. Estos son nuestros representantes populares, nuestros flamantes representantes populares. Arturo Ávila en la esquina guinda, Carlos Gutiérrez en la esquina azul, en la esquina roja, perdón. Este es del PRI, bueno, y el PRI es, alguna vez fue verde, ¿no? Ahora es rojo. Bueno, ¿qué le digo? Mientras, en muchos aspectos, pues podríamos ver, ¿no? Y palpar cómo, pues no pasamos de ser en los meros intentos por cambiar el ejercicio y la ruta democrática de México, y así como, ¿no? Con estos personajes. 3:11, mientras tanto, la Agencia Federal de Aviación Civil de México es sometida esta semana a una evaluación por parte de la Administración Federal de Aviación de Estados Unidos con el objetivo de verificar que el país mantiene los estándares internacionales de seguridad aérea necesarios para conservar la categoría 1. La revisión se realiza del 10 al 14 de agosto como parte del Programa Internacional de Evaluación de la Seguridad Aérea, mecanismo que analiza la capacidad de las autoridades aeronáuticas para supervisar adecuadamente a las aerolíneas de acuerdo con los lineamientos de la Organización de Aviación Civil Internacional. La evaluación cobra relevancia debido a que México perdió la categoría 1 en 2021 por deficiencias detectadas en su sistema de supervisión, situación que limitó la expansión de rutas hacia Estados Unidos. El país recuperó esa clasificación en septiembre de 2023, luego de más de 2 años de ajustes técnicos y regulatorios. Una eventual degradación tendría efectos importantes para la industria aérea nacional, ya que las aerolíneas mexicanas no podrían abrir nuevas rutas ni incrementar operaciones hacia territorio estadounidense, además de enfrentar mayores restricciones comerciales y operativas. La Autoridad Aeronáutica Mexicana afirmó que mantiene el compromiso de fortalecer la seguridad operacional y cumplir con los estándares internacionales para conservar la confianza y competitividad del sector aéreo nacional. 10:13, momento de ir al corte y regresar con la información a esta hora y aquí en el estado de Oaxaca.
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4: Esto ocurrió días después de que comuneros de San Miguel Chimalapa dieran un plazo de 30 días a pobladores del ejido Gustavo Díaz Ordaz para disolver el núcleo agrario y adherirse al régimen comunal de Oaxaca, en cumplimiento de la resolución de la Suprema Corte de Justicia de la Nación sobre estas tierras. Chiapas sostiene que la presencia de sus fuerzas de seguridad tiene como objetivo resguardar asentamientos y núcleos agrarios establecidos en la zona. En la reunión participaron autoridades de Oaxaca, Chiapas, Gobernación, Procuraduría Agraria, Guardia Nacional, Marina y Defensa. Ambos gobiernos acordaron mantener coordinación permanente en la región. Quienes no han estado presentes, pero que necesariamente deben ser escuchados y atendidos, son precisamente los comuneros de San Miguel Chimalapa, porque por el otro lado está Santa María Chimalapa, en cuyos terrenos, en cuyo territorio también están instalados algunos núcleos agrarios, o algunos ejidos con pobladores de Veracruz, y han advertido que podrían utilizar el mismo mecanismo para pues de esta manera tener ya una mayor certeza de lo que representa esa parte del territorio invadido. En el caso de San Miguel Chimalapa, con los vecinos de Chiapas, una situación de hace mucho tiempo, por cierto, y que desafortunadamente para la gente de San Miguel Chimalapa, en este caso en particular, pues no se ha podido resolver como ellos quisieran, como ellos alguna vez lo imaginaron o pensaron o solicitaron. Y la última, digamos, advertencia o emplazamiento es lo que ha provocado ahora sí que la reunión de ambos gobiernos para pues evitar mayores problemas, que tendría que ver con la asistencia de los comuneros de San Miguel Chimalapa al ejido Gustavo Díaz Ordaz, comenzar a establecer sus límites para indicar de alguna manera, ¿no? Con cercos, con los señalamientos o las señalizaciones, perdón, lo que podría ocasionar un enfrentamiento. De ahí que de inmediato se haya observado pues decenas de policías del estado de Chiapas para brindar protección a los ciudadanos chiapanecos, lo que generó incluso mayor inquietud por parte de los habitantes de San Miguel Chimalapa. Bueno, vámonos a otros temas en esta tarde de encuentro. Y hoy taxistas foráneos ingresaron al centro histórico de Oaxaca de Juárez para protestar contra las medidas de reordenamiento del transporte público que restringen el ingreso de sus unidades y retiraron sus antiguas bases del primer cuadro. Los transportistas realizaron una calenda por la calle de la ciudad, por el centro de la ciudad, y llegaron hasta Palacio de Gobierno, donde solicitaron al gobierno estatal una nueva mesa de diálogo para revisar los acuerdos establecidos durante negociaciones anteriores. Sus demandas se encuentran permitir la circulación en la zona de la central de abasto, habilitar espacios para el ascenso de pasajeros en la calle de Victoria y garantizar que el derecho al trabajo no esté condicionado a la pertenencia a una organización sindical. El reordenamiento comenzó el 30 de mayo con filtros para restringir el ingreso de alrededor de 1.300 taxis foráneos al centro histórico. La Secretaría de Movilidad plantea concentrar estas unidades en puntos como la Central Camionera, Símbolos Patrios y Avenida Ferrocarril. La dependencia sostiene que la medida busca reducir la saturación vehicular y liberar vialidades ocupadas por bares, bases y sitios. El siguiente ajuste está previsto para el 15 de agosto, cuando más de 150 unidades de transporte federal tipo Urban deberán trasladar sus operaciones fuera del primer cuadro de la ciudad. Álvaro Morales nos tiene información en esta tarde y es en relación a la protesta que pues han iniciado desde hace 72 horas y que mantienen, por cierto, los trabajadores sindicalizados del CONALEP y están reiterando el amago de no comenzar el ciclo escolar si no se cumplen pues los puntos de su pliego petitorio. Vamos a escuchar la información completa contigo, Álvaro. Buena tarde.
14: Francisco, buenas tardes. Como lo has comentado de forma muy oportuna, trabajadores del CONALEP cumplen este miércoles 72 horas de paro en 6 planteles de aquella institución de educación media superior en demanda del otorgamiento de horas clase y el cese de la reducción de grupos. Los inconformes se reiteraron que la protesta continuará vigente hasta que las autoridades garanticen la estabilidad laboral de trabajadores y docentes, lo que podría llegar a afectar, advirtieron, el comienzo del próximo ciclo escolar. El Sindicato Único de Trabajadores Docentes

0: los planteles en los que se está realizando esta jornada de protesta son los ubicados en Huajuapan de León, en la Mixteca, Juchitán de Zaragoza, en el Istmo de Tehuantepec, Oaxaca de Juárez, en los Valles Centrales, Puerto Escondido, en la costa, Salina Cruz, en el Istmo de Tehuantepec, y Tuxtepec, en la cuenca del Papaloapan. Lejos de eficientar e incrementar los recursos para los alumnos, los integrantes del Sindicato Único de Trabajadores y Docentes de Educación Media Superior acusaron que en Huajuapan de León los directivos optaron por reducir un grupo y ello dejó sin contrato a un educador. En Juchitán de Zaragoza se registró la reducción de dos grupos, mientras que en Oaxaca se mantiene la negativa de abrir una extensión en el distrito de Etla, lo que implica la exclusión de 70 alumnos. En Puerto Escondido se registra también la reducción en un grupo, mientras que en Salina Cruz se suscitó la reducción de cuatro grupos, lo que ha afectado directamente a seis docentes. En Tuxtepec se registró la reducción de otro grupo. Esta situación que ellos acusan los sindicalistas es implementada por las autoridades del CONALEP sin ningún tipo de consenso, sin ningún tipo de información, en una situación que evidentemente afecta los intereses de los trabajadores y también afecta a los alumnos. Es el reporte que tenemos.
1: Gracias, muchas gracias, Álvaro. Son las 3 de la tarde con 23 minutos. Bueno, a propósito del Día del Taxista, este día, Susi Cruz, nuestra compañera Susi Cruz, aquí en Grupo Encuentro, en la capital oaxaqueña, se acercó a quienes todos los días están frente al volante, porque su trabajo no consiste solamente en conducir. Detrás de cada viaje hay historias, preocupaciones, anécdotas, conversaciones sobre lo que ocurre en la ciudad y muchas veces el pulso cotidiano de Oaxaca contado desde el asiento del conductor. Taxistas que conocen las calles, los cambios de la ciudad y también las historias de quienes suben a sus unidades. Hoy Susi Cruz platicó con ellos para conocer esa otra parte del oficio, la que ocurre detrás del volante entre un viaje y otro. Vamos a escuchar.
2: Arrancamos el taxímetro porque hoy la ciudad rueda a su ritmo. Tramos cortos, pláticas largas y miles de kilómetros recorridos al día. Hoy, en el Día del Taxista, los dueños del volante toman el micrófono.
3: Pues sí, ya tenemos unos añitos aquí en el taxi, alrededor de 20 años.
4: Llevo 5 años en el mundo del taxismo.
5: Llevo 9 años realizando la labor de taxista en la ciudad de Oaxaca. 9 años y contando.
6: Pues yo laboro aquí en el taxi desde hace aproximadamente 13 años.
7: Llevo aproximadamente 3 meses. Soy un tipo de taxista que se le conoce como posturero o posturas. Solamente cubro algunos días o los descansos de los compañeros que están de planta.
2: ¿Qué ha aprendido en estos años de servicio?
3: Pues aquí en el taxi se aprenden muchas cosas. Una de ellas pues es tener paciencia, tolerancia, prudencia y empatía con la gente, ¿no? Porque pues en este trabajo ahora sí que le damos el servicio a gente de todos los medios, económicos, y todos los días va uno aprendiendo.
6: Y pues aquí que hemos aprendido que pues de repente también aquí hay que ser altruista, ¿no? Con las personas que por ejemplo nosotros tenemos la fortuna de tener el sitio allá en el Hospital Civil. Y pues con toda esta situación económica como está ahora, de repente pues hay que ser más accesibles con los precios. Aprende uno también que pues el servir, ¿no? El servir en este trabajo, pues a veces nos deja cosas muy gratificantes, ¿no? El llevar a personas a ya sea a su trabajo, al hospital.
4: He aprendido a conocer lugares. He aprendido a conocer gente que viene de otro país.
8: He aprendido varias cosas, alargar mi paciencia. También he aprendido a ser amable, he aprendido a ser empático porque las personas cuentan sus situaciones en ocasiones.
9: En este trabajo he aprendido sobre todo las ubicaciones, la ciudad, que ha crecido mucho la ciudad de Oaxaca. He aprendido a que mucha gente se desplaza en taxi como una forma más segura y más rápida de llegar a su destino y que es una necesidad.
2: ¿Qué es lo más loco, emotivo o curioso que le ha pasado en estos años de servicio?
6: Ha pasado de todo, ¿no? Desde las señoras que están a punto de aliviarse y no hacen la parada.
8: Algo emotivo es una señora que

0: se hizo cargo de su hermano esquizofrénico y ella se encarga de cuidarlo, mantenerlo, estar bajo su cuidado. Me marcó porque esa persona tiene mucho, mucho amor, lo trata con mucho cariño, a pesar de todos los problemas que puedan tener una persona esquizofrénica.
1: Nunca falta también el teporochito, un americano que en una ocasión me dejó una mochila que yo no sabía que traía un iPhone ahí, y traía, decía él, como creo que traía como $5,000, una cosa así. Y digo, en este sitio afortunadamente nos han enseñado muchos valores, y aparte los que ya trae uno de casa, y pues hoy entregamos la mochila tal cual. Hasta la chica que de repente va coqueteando, el muchacho que la anda queriendo conquistar a uno. Híjole, es que son muchas cosas pues que pasan aquí, ¿no? Hasta sirve uno a veces de psicólogo, que le platican sus cosas, sus problemas, y pues trata uno de darles una palabra, un aliento, que a veces los ve a las personas llorando. Va uno aprendiendo de las experiencias de las personas, y que a veces uno piensa que uno tiene muchos problemas, pero realmente a veces los problemas de las otras personas son más graves todavía.
0: También he podido conocer personas que tienen alguna discapacidad, personas en silla de ruedas, que quedaron así, o que aparte de silla de ruedas, buscan la forma de cómo sostenerse vendiendo algo.
2: Nos pasan muchas cosas locas, emotivas, muchas cosas, desde peleas entre parejas como entre amigos también, ¿no? Cosas tremendas nos pasan también. Tuve que pedir auxilio a la altura del Parque del Amor porque sí, se estaban dando, pero duro. Y son muchas cosas, la verdad, las que nos pasan seguido a la mayoría de los y las mujeres taxistas. También una que recuerdo muy, muy triste fue de que subo a cuatro chicos, dos chicas y dos chicos que venían de la fiesta, y uno de ellos recibe una llamada. El otro chico dice, ay, ya tengo más de 10 llamadas, ¿no? Y es mi papá, dice, va a arruinar la fiesta. Entonces yo meto mi cuchara y le digo, joven, a lo mejor es una emergencia, usted no sabe, contéstele o mándele un mensaje, dígale que está en tal lado. Porque la verdad le digo, discúlpeme que me meta, pero como padres nos preocupamos. Y en eso recibe otra la llamada, y ahí le dice a sus amigos, cállense. Y ahí es donde el señor le dice, regresa a casa porque tu mamá acaba de fallecer.
3: ¿Cuál ha sido el pasaje más raro o la maña del cliente?
1: Al momento de llegar al aeropuerto, si se le iban a cobrar 200, se deja 1,000. Son de esas cosas raras, ¿no? Que casi no nos pasan, ¿no? El hecho también de conocer a personas, ¿no? Sobre todo de la radiodifusora. Yo que soy mucho de escuchar el radio todo el día, no soy tanto de memorias USB y eso.
0: Bueno, los clientes normalmente preguntan en cuánto los llevo a tal lugar. Bueno, casi siempre dicen, es aquí nada más, está cerquita. O me dicen una referencia. Y cuando llego a la referencia que me dicen, no, es un poquito más allá, ya unas calles más allá. Es lo más común que a veces los clientes dicen, los pasajeros.
4: No, el pasaje más raro que he llevado es un perro bulldog francés, aquí en el asiento delantero, porque su dueña trabaja y no podía recogerlo en la veterinaria, que había ido a una curación. Y pues lo pasé a recoger yo, y ese era mi pasajero. Y muy portado, porque se sentó en el asiento delantero y lo amarramos y ahí quedó quietecito, observando el viaje.
5: A veces los clientes te dan lo que ellos quieren o lo que ellos tienen, y a veces no te preguntan cuánto les vas a cobrar. En fin, pero ya me han pasado 2-3 veces. La más significativa, esa señora que me dio menos de la mitad de lo que yo le pedí.
3: A los que conocen cada atajo de la ciudad, a los que te salvan del tráfico y a los que escuchan tus mejores historias. ¡Feliz Día del Taxista!
6: Gracias, auditorio de Encuentro. Vamos a los anuncios. Nos están dando las 3 de la tarde con 31 minutos. Tenemos más información que llevarles en esta segunda emisión del noticiero de Encuentro. Desde la ciudad de Oaxaca, les recuerdo, es la señal 95.7 de FM. Continuamos.
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6: El organismo informó que la indagatoria comenzó tras la difusión de denuncias en medios de comunicación y anunció el envío de un equipo multidisciplinario para recabar testimonios, entrevistar a las personas involucradas y reunir elementos que permitan esclarecer los hechos. Las detenciones ocurrieron luego de un operativo en el que fue asegurada una persona señalada presuntamente por posesión de drogas. Sin embargo, vecinos de la séptima sección sostuvieron que se trata de un trabajador de cobranza, situación que derivó en protestas, enfrentamientos con elementos de la policía estatal y la detención de al menos otras 7 personas. Tras ser liberados, varios de los detenidos denunciaron haber sido golpeados, agredidos con las culatas de armas de fuego y víctimas de presuntas irregularidades en su proceso. Ante ello, la Defensoría de los Derechos Humanos realizará valoraciones médicas y psicológicas para documentar posibles afectaciones y determinar si existieron violaciones a los derechos humanos. La Defensoría señaló que cualquier señalamiento de abuso de autoridad o trato cruel debe ser investigado de manera imparcial y exhaustiva, garantizando la protección y la integridad de las personas involucradas. Entre las personas detenidas de manera arbitraria por elementos de la Policía Estatal el día de ayer en la ciudad de Juchitán de Zaragoza, por cierto, también incluyeron a un elemento de la Guardia Nacional que se encontraba en su día de descanso, lo mismo que un elemento de la Policía Auxiliar Bancaria, Industrial y Comercial. El elemento de la Guardia Nacional habría referido a los elementos de la Policía Estatal que los procedimientos estaban violentando los derechos del ciudadano, que no era la forma de tratar a la ciudadanía. El atrevimiento, el solo atrevimiento del elemento de la Guardia Nacional, vecino de la séptima sección de Juchitán, le valió que lo subieran de inmediato a la patrulla y que sufriera las vejaciones por parte de los elementos de la policía estatal. Asimismo, un elemento de la policía auxiliar bueno, compañeros pues de la Secretaría de Seguridad Ciudadana aquí en la entidad oaxaqueña. Y aquello derivó, como ya le hemos informado con toda oportunidad, en una serie de, pues, rechazos, trifulca, bloqueos carreteros el día de ayer por la tarde, ya entrada la noche. A eso de las 22 horas prácticamente se retiraron los manifestantes de los sitios que mantenían tomadas sobre la carretera transísmica, cuando cada uno de los detenidos, señalan de forma arbitraria por elementos de la policía estatal, se presentaron en el lugar ya una vez liberados, por cierto, con los rostros, algunos ensangrentados, con visibles muestras, ¿no?, de haber sido agredidos, lesionados o golpeados, ellos denunciaron, por parte de los elementos de la policía estatal. Y ahí están las consecuencias, como le hemos informado, del desorden que priva en el estado de Oaxaca, en relación a cómo se debería proteger, brindar garantías al ciudadano común, honesto, y no hacer el trabajo que hasta ahora se ha venido denunciando de hostigamiento, amenazas, incluso despojo de algunas pertenencias, incursión en diferentes viviendas de donde no detienen absolutamente a nadie. Sin embargo, las familias que allí viven denuncian que son víctimas de saqueos, entre otras pues, situaciones que hoy están protagonizando los elementos de la policía estatal. En esto queda sin duda un vacío también y una incertidumbre de legalidad o de ilegalidad en la ciudad de Juchitán, que sigue siendo un foco de atención en materia de inseguridad en estos últimos meses. Vamos con mi compañero Antonio Villaseñor, que nos tiene más información desde la ciudad y puerto de Salina Cruz. Muy buena tarde, Villaseñor, te escuchamos.
16: Gracias, muy buenas tardes, Francisco. Un gusto poderte saludar desde el puerto de Salina Cruz. Te comento que, bueno, este bloqueo que hoy por la mañana, por cuarta ocasión, pues se volvió a instalar sobre la carretera costera, la Federal 200, por parte de pescadores y pobladores de la Agencia Municipal de Santa Gertrudis, Miramar, perteneciente a Santo Domingo Tehuantepec. Ahorita están dando paso parcial por ciertos minutos, están a un lado esperando algunas llamadas de sus compañeros que están en la mesa de reunión para poder desgrabar o continuar este bloqueo carretero. Por tanto, Francisco, te comento que la circulación se está dando y ya están por ahí también algunas denuncias que están cobrando 100 pesos para que vehículos particulares puedan circular de 200 a 300, como son camiones, como de la empresa ADO, de transportes ismeños, entre otras líneas camioneras, además también para los carros de carga también están cobrando cierta cantidad para poderlos dejar circular. Mientras tanto, pues hay que tomar sus precauciones, pues aprovechar estos lapsos de tiempo que pueden abrir para que circulen los vehículos y no se genere mayor concentración de los mismos en esta zona.
6: Bien, muchas gracias, gracias Villaseñor, continuamos, buena tarde. Avanzamos para informarles de otros temas en esta emisión Encuentro. Este día se informó sobre un accidente múltiple ocurrido en la autopista Oaxaca-Cuagnopalan, que dejó como saldo preliminar una persona fallecida y varias más lesionadas. De acuerdo con los primeros reportes, en el hecho estuvieron involucrados varios vehículos y presuntamente un tractocamión tipo plataforma que habría provocado la colisión. Esto ocurrió a la altura del kilómetro 9+890 en jurisdicción de San José Ixtapa. Tras el impacto, equipos de emergencia y corporaciones de seguridad se movilizaron al lugar para brindar atención a las personas afectadas, mientras que personal especializado realiza las diligencias correspondientes para esclarecer las causas del accidente. La circulación permanece cerrada en ese tramo de la pista, bueno, hasta el mediodía de hoy, por lo que las autoridades recomendaron a los automovilistas extremar precauciones y pues también utilizar unas vías alternas en cuanto pueda quedar completamente libre de todo escombro también en la vía de comunicación. Y esto es lo que ocurrió en medio de pues las muchas otras situaciones que mantienen la ocupación de los servicios de emergencia en el interior del estado de Oaxaca. Son muy frecuentes los accidentes que estamos teniendo y desafortunadamente con saldos muy importantes, en muchos casos fatales o como en este caso que involucra cuantiosos daños materiales, que en un momento dado es lo de menos. Así que, pues en esta tarde, en las diferentes carreteras de nuestra entidad, usted también tome precauciones, maneje respetando los límites de velocidad, cuidado con el cansancio, cuidado con las distracciones. 3:42. Lilo Martínez nos trae información sobre cómo se pretende rescatar la historia del graffiti oaxaqueño en una nueva exposición del Iago. De una expresión que durante años transformó las calles de Oaxaca, pasamos ahora a una mirada desde la memoria y el archivo. El Instituto de Artes Gráficas de Oaxaca presenta una exposición que recupera fotografías, objetos y testimonios de quienes formaron parte de la escena del graffiti oaxaqueño entre 1995 y 2005. Una muestra que documenta una parte de la historia urbana que quedó plasmada en los muros de la ciudad. Vamos a escuchar.
17: Francisco, el Instituto de Artes Gráficas de Oaxaca, esto en coordinación con el Instituto Nacional de las Bellas Artes y Literatura, están invitando al público a visitar la exposición Me Veo Allí Donde No Estoy, evocaciones difusas a través de un archivo incompleto de graffiti. Es una muestra que recupera parte de la memoria del movimiento del graffiti que marcó el paisaje urbano de Oaxaca entre el año 1995 y el 2005. Esta exhibición reúne fotografías, bocetos, prendas y diversos objetos aportados por más de 30 integrantes de esta comunidad artística. El proyecto busca reconstruir la historia de una generación de creadoras y creadores a partir de materiales conservados por sus propios protagonistas. El recorrido está integrado por 10 núcleos temáticos que estarán abordando los orígenes del graffiti en Oaxaca, las relaciones de amistad y colaboración entre los artistas, la evolución de sus estilos y la participación de las mujeres dentro de una escena tradicionalmente dominada por los hombres. La exposición es un resultado del proyecto Cartografías Callejeras, iniciativa que logró reunir más de 900 fotografías y diversos documentos históricos relacionados con esta expresión urbana. Además, el Iago prepara una publicación gratuita con cerca de 200 imágenes y testimonios para preservar este acervo y acercarlo a las nuevas generaciones. La muestra permanecerá abierta hasta el 19 de septiembre en el espacio de El Alacrán, que se ubica en Murguía 302, en el centro histórico de la ciudad de Oaxaca de Juárez.
6: Gracias, muchas gracias a Lilo Martínez. Vamos a continuar para escuchar también otro dato que nos trae Álvaro Morales. Y suena interesante en torno a la ocupación que reportaron hoteles y moteles durante julio de 2026 en ciertos periodos, tal vez muy por debajo de las expectativas y cuando mejor le fue a los prestadores de estos servicios, alcanzaron hasta el 80% de ocupación. Álvaro Morales nos tiene el dato.
16: Francisco, la ciudad de Oaxaca registró una ocupación hotelera promedio de 57.7% durante el pasado mes de julio, informó hoy la Asociación de Hoteles y Moteles de Oaxaca. La demanda es la demanda en la utilización de habitaciones entre los días 17 y 27 del mes pasado, Francisco, registró un repunte que fluctuó entre el 61.8 y el 79.5% de ocupación, así lo precisó la agrupación empresarial. Las estadísticas fueron elaboradas a partir de una serie de consultas hechas entre 22 hoteles y moteles integrantes de esta organización, que representan en conjunto 641 habitaciones de hotel disponibles. Los resultados, Francisco, confirmaron que entre el 1 de julio y el 16 de julio la ocupación en Oaxaca fluctuó entre 43.2 y 58%. Este es el reporte oficial por parte de la Asociación de Hoteles y Moteles. A partir del 17 de julio, incrementó la ocupación a 61.8%, registró el reporte. Los días que registraron en Oaxaca la ocupación hotelera del mes fueron el 25 de julio, con el 26, junto con el 26 y 27. Esos tres días, 25, 26 y 27, fueron los días con mejor ocupación, con registros que fueron desde 79.5% el 25, 79.2% de ocupación el 26 y 77.8% de ocupación hotelera el 27 de julio. A partir del 28 de julio, la ocupación en Oaxaca volvió a contraerse al pasar al 57.7% este 28 de julio. El día siguiente, el 29, se reportó una ocupación de 59.4% y los últimos días de julio, el 30 y 31, la ocupación en Oaxaca fue de 54.6%, de acuerdo con este informe emitido por la iniciativa privada. Ese es el reporte que tenemos.
6: Gracias, Álvaro. Vamos al último bloque de anuncios y volvemos con más información.
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6: Continuamos. Buenas tardes, son las 3:51. Hay mucha información todavía que llevarles, así que vamos al reporte que nos trae mi compañero Romualdo Santiago, desde la zona norte del Istmo de Tehuantepec. Allí precisamente nos estamos enterando cómo pobladores de San Gabriel, agencia de Matías Romero, mantienen bloqueo carretero en la transísmica entre Palomares y los límites con el estado de Veracruz, porque desde hace 3 días no cuentan con energía eléctrica en esa comunidad. Adelante, Romualdo.
24: ¿Qué tal, Francisco? Amigos del auditorio, muy buenas tardes. Desde Matías Romero, esta es la información. Bueno, para comentarte que hoy, por ahí al filo del mediodía, se instaló un bloqueo carretero sobre la carretera transísmica entre Palomares y los límites con el estado de Veracruz, a la altura de la población de San Gabriel. y es que desde hace más de 3 días, desde el pasado domingo, no cuentan con energía eléctrica y pese a los reportes que han enviado a la Comisión Federal de Electricidad, hasta este momento no les han restablecido el servicio de energía eléctrica. Los habitantes de esta comunidad aseguran que el bloqueo carretero será de forma indefinida hasta en tanto la paraestatal no envíe al personal o a la cuadrilla para que realice los trabajos de mantenimiento y les restablezcan el servicio de energía eléctrica en esa comunidad. Por esa razón, el bloqueo carretero que en este momento está instalado en este punto de la carretera transísmica será de forma indefinida. Aseguran que ahí se permanecerán hasta en tanto no tengan una respuesta adecuada. También informaron que el agente municipal pues ha estado al pendiente de hacer las gestiones correspondientes ante la agencia comercial a la cual pertenecen, pero pues tal parece que no hay el interés de atenderlos. En este momento pues la situación se complica en esa zona porque no hay paso hacia el estado de Veracruz o de la gente que viene viajando también de ese punto o del centro del país o también de Coatzacoalcos o de Tabasco hacia esta región del Istmo. Entonces, pues hacen el llamado a quien corresponda para que atienda de manera oportuna esta situación. De lo contrario, pues ahí permanecerán, aseguran. Es mi reporte en esta tarde, Francisco.
6: Gracias, gracias a Romualdo Santiago por la información. Son las 3:53. La Plaza de la Danza será sede de la Convención del Café Oaxaqueño este año, que tendrá lugar los días 14 y 15 de agosto, ya este fin de semana prácticamente, con la participación de 120 productores provenientes de las 8 regiones de la entidad. Autoridades de la Secretaría de Fomento Agroalimentario y Desarrollo Rural informaron que para este encuentro se instalarán alrededor de 100 stands donde los asistentes podrán conocer distintas variedades de café producidas en Oaxaca. Durante la convención se llevarán a cabo catas y degustaciones, además de subastas de microlotes que buscan impulsar la comercialización directa y mejores precios para productores de cafés de especialidad. El programa también contempla talleres, conferencias y actividades enfocadas en la innovación, productividad y buenas prácticas dentro de la cadena cafetalera. El evento estará abierto al público de 10 de la mañana a 7 de la noche en la Plaza de la Danza. Les recuerdo los días 14 y 15 de agosto. Eso ya está muy cerca, por lo que pues a ustedes en la capital, los municipios vecinos, será una gran oportunidad para ser parte de este evento. Vamos a informarles de otros temas en esta tarde y agradeciendo la comunicación al 951-308-1361, recordándoles también que estamos transmitiendo para Pinotepa Nacional en la señal 98.1 de FM, Salina Cruz 97.1 de FM, Juchitán de Zaragoza 91.7 de FM, para Matías Romero Aventaño 90.5 de FM, por supuesto la emisora piloto desde la ciudad de Oaxaca 95.7 de FM. Muchísimas gracias por la comunicación. A ustedes en la costa, por cierto, pues ahí les encargamos también ser observadores respetuosos de la arribada, de la llegada masiva de miles de tortugas marinas para desovar en un tramo de 15 kilómetros de la costa, un momento crucial para la preservación de esta especie, para garantizar la seguridad de los ejemplares y proteger sus nidos frente a la extracción ilegal. Elementos de la Profepa, la Secretaría de Marina y la Guardia Nacional mantienen implementado un operativo continuo de vigilancia y protección en la zona. Una maravilla de la naturaleza que, insisto, debe respetarse, debe protegerse, debe procurarse. Y esto es lo que está ocurriendo en gran parte de todo este litoral del que, pues, sin duda nos deberíamos sentir bastante orgullosos y afortunados, ¿no? El litoral de Oaxaca, de verdad que es una verdadera joya. A propósito de, pues, la naturaleza y las condiciones climatológicas que permiten disfrutar también de muchos otros aspectos de las playas de nuestra entidad y de la cotidianidad en nuestras ciudades, bajo las condiciones del clima que durante las próximas horas, por cierto, van a presentar algunas lluvias, según se ha reportado desde la Coordinación Estatal de Protección Civil y riesgos. Esto, a ver, déjeme le digo, tiene que ver con que podríamos tener lluvias muy importantes por la tarde-noche en la Sierra Juárez, la cuenca del Papaloapan y la Mixteca principalmente, además de valles centrales. Pero dejemos que Lilo Martínez nos dé más detalles sobre esto.
17: Para esta tarde de miércoles se mantiene el ambiente caluroso en gran parte del territorio oaxaqueño, con temperaturas elevadas y sensación de bochorno, especialmente para la costa, istmo de Tehuantepec y la cuenca del Papaloapan. Tuvimos un cielo despejado durante la mañana y tenderá a medio nublado para la tarde. La probabilidad de lluvias aumentará ligeramente, aunque las precipitaciones y tormentas serán muy localizadas en algunos municipios de la Sierra Sur, el norte del Istmo, Cuenca del Papaloapan y los Valles Centrales. Estas condiciones estarán relacionadas con el acercamiento de la onda tropical número 26, todavía poco definida, y una circulación ciclónica y niveles medios de la atmósfera. En la capital de Oaxaca también se prevé una tarde bastante calurosa, por lo que se recomienda mantenerse bien hidratados, evitar la exposición prolongada al sol y tomar precauciones ante la alta radiación solar. Cuídese mucho y que pase una excelente tarde de miércoles.
6: Muchísimas gracias. Gracias a Lilo Martínez y muchas gracias a nuestro auditorio. Estamos llegando así al final de esta segunda emisión. Por supuesto, con el deseo de que siga siendo una gran tarde. Cuídese mucho, quiérase más. Nos podremos escuchar, Dios mediante, el día de mañana a las 8 de la mañana por estas mismas frecuencias de radio. Les recuerdo que en el resto de esta tarde vamos a estar muy atentos también a la comunicación a través de redes sociales. W Radio Oaxaca, a través también de nuestro portal encuentroradiotv.com. Soy Francisco Vázquez Jiménez, 4 de la tarde en Oaxaca. Hasta pronto.
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¡Qué chulada de canción acabamos de escuchar, mi gente! Apenas se va apagando la gran voz de Roberto Carlos con este clásico inolvidable que fue Detalles. ¿Cuántos recuerdos, cuánta nostalgia y cuántas memorias nos trae esta joya de la música? Muy buenas tardes a toda la audiencia romántica que ya está bien sintonizada. Damos inicio formal a este programa Las del Recuerdo, el espacio donde revivimos las épocas de oro, los grandes amores y las canciones que se quedaron marcadas para siempre en el corazón. Les saluda con mucho cariño su amiga Cristal de la Cruz, acompañándoles como siempre a través de Radioteca 91.7 FM. Acomódense bien, prepárense un buen café o simplemente pónganse cómodos porque en esta hora vamos a hacer un viaje al pasado con lo mejor de la música romántica. Ponte en contacto en la cabina. ¿A quién le quieres dedicar la siguiente rola? ¿Qué recuerdo te trae este programa? Llévame al 71-118-39. Quédense con nosotros, mi gente hermosa, que la tarde apenas empieza y vienen muchos clásicos más. 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

Estamos de regreso, mi gente hermosa. Ya son las 5:21 de la tarde y seguimos acompañándoles totalmente en vivo. Qué bonito la estamos pasando en este programa, Las del Recuerdo, a través del 91.7 FM Radioteca. Te saluda con el gusto de siempre tu amiga Cristal de la Cruz. Aprovecho ese momento para mandarle un abrazo enorme y un saludo lleno de cariño a todas las personas que nos están sintonizando en casa, en el trabajo o donde quiera que se encuentren. Y de manera muy especial, un gran abrazo y felicitación a todos los amigos taxistas en su día. Gracias por su esfuerzo diario, por mover a nuestra gente y por llevar siempre la sintonía de Radioteca en el volante. Que tengan un día excelente y con mucho trabajo. Y precisamente para homenajear a nuestros amigos del volante como se merecen, vámonos de lleno con este clásico del recuerdo. Esto es El Taxista con los Dinos.

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Fui lavaplatos, mesero y cocinero, peón y albañil, ayudante de mecánica, un mil usos cualquiera. Pero ahora

belleza de Complacencia nos acaba de llegar a la cabina. Queremos mandarle un saludo muy especial y un fuerte abrazo a nuestro gran amigo Héctor Toledo Gwendolay, quien nos escucha bien sintonizado en la octava sección allá sobre la calle Rayón. Muchas gracias, amigo Héctor, por acompañarnos en Las del Recuerdo y por ser parte de esta gran familia de Radioteca. Y para complacerte como te mereces, amigo, nos vamos de lleno con una verdadera joya de la música romántica. Hablar de este tema es hablar del grandísimo maestro Armando Manzanero, uno de los compositores más prolíficos e importantes de toda la historia de la música en español. Con su sensibilidad única, el maestro Manzanero nos regaló obras de arte que le han dado vuelta al mundo, y esta canción en particular es un poema hecho música. Nos habla de cómo el amor verdadero desafía el tiempo, haciendo que los años parezcan apenas un suspiro. Para ti, Héctor, y para toda la audiencia romántica de la octava sección, aquí suena Parece que fue ayer, en la voz del maestro Armando Manzanero.

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7: Estamos de regreso, mi gente hermosa, y estamos de vuelta al aire. Seguimos compartiendo la tarde en Las del Recuerdo. Tu amiga Cristal de la Cruz saludándote con mucho cariño a través del 91.7 FM Radio Teja. Espero que la estén pasando de lo mejor, recordando aquellos bellos momentos. Les recuerdo que la cabina está totalmente abierta por si quieren mandar un saludo, una dedicatoria o pedir ese clásico que les mueve el alma. Les recuerdo la línea directa 71-118-39. Y para continuar con este viaje de emociones, nos vamos con un monumento de la música en español, el príncipe de la canción. Un tema cargado de sentimiento, de esos que duelen, pero se cantan con el alma entera. Prepárense para cantar a todo pulmón, porque esto es Payaso, en la voz inigualable del maestro José José.

Temazo, mi gente, pura nostalgia de la buena. Y seguimos aquí en Las del Recuerdo. Su amiga Cristal de la Cruz, acompañándoles en esta tarde tan especial a través del 91.7 FM Radioteca. Y miren nada más la joya que se viene a continuación. Si hablamos de voces impecables, armonías perfectas y canciones que marcaron a toda una generación, tenemos que hablar indiscutiblemente del legendario grupo español Mocedades. Esta canción en particular es un verdadero clásico del catálogo romántico de los años 70. Una historia llena de elegancia, nostalgia y ese amor silencioso que muchos guardan en el corazón. Acomódenle el volumen y disfruten de esta gran interpretación. Aquí suena la voz inigualable de Mocedades con el tema Secretaria.

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1: ¡Qué interpretación tan magistral acabamos de escuchar, mi gente! Esa fue la gran Dulce dándolo todo con Tu Muñeca, una voz impresionante que nos eriza la piel y le saca un suspiro a cualquiera. Seguimos bien conectados en Las del Recuerdo. Te saluda tu amiga Cristal de la Cruz, completamente en vivo a través del 91.7 FM Radio Teca. Gracias a todos por seguir en la sintonía y disfrutando con nosotros de esta tarde tan llena de sentimiento. Y para continuar con las grandes voces femeninas que le cantan al amor y al desamor, se viene otro trancazo inolvidable. Agárrense bien, porque a continuación escucharemos a una composición del maestro Marco Antonio Solís, pero interpretada con toda la potencia, el sentimiento y el sello único de la Mujer de Fuego. Preparen el pañuelo y canten con el alma. Esto es Mi Eterno Amor Secreto, en la grandiosa voz de Olga Tañón.

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estamos de regreso, mi gente hermosa, ya de vuelta al aire. Qué bonito se nos fue el tiempo, pero lamentablemente ha llegado el momento de despedirnos por el día de hoy en este su programa Las del Recuerdo. Les agradezco enormemente a todos por haberme acompañado en esta tarde llena de nostalgia, buena música y grandes memorias. Les saluda por última vez en esta emisión su amiga Cristal de la Cruz, pero les recuerdo que no le cambien al dial, porque la buena programación en Radioteca 91.7 FM continúa para seguir haciéndoles la mejor compañía. Así que no se pierdan los boleros de la Teca. Y antes de irnos, no me puedo despedir sin mandar un saludo muy, pero muy especial para nuestro querido amigo Guillermo Villalba, quien nos sintoniza desde Ciudad del Carmen. Nos platicaba Guillermo que por allá está lloviendo sabroso y que ya se encuentra descansando a gusto en casita, preparándose para disfrutar de un delicioso café bien calientito. ¡Qué rico, amigo! ¡Envidia de la buena! Y para cerrar con broche de oro y complacer a Guillermo como se merece, nos vamos con el tema que nos pidió, una canción que, como bien nos decía él, es de aquellos tiempos, una joya hermosísima que da gusto volver a escuchar. Para ti, Guillermo, para que la disfrutes con ese cafecito bajo la lluvia, y para toda nuestra hermosa audiencia, nos despedimos con Ángela Carrasco y esta maravilla titulada Quererte. Muchísimas gracias por su sintonía. Se despide su amiga Cristal de la Cruz. Hasta la próxima.